0: La tarde oficialmente ha terminado y también nuestro programa. 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

0: Bienvenidos a La Gruexa en la Night, 8:07 minutotes en este momento. Saludo a David Kamal, que nos acompaña como los últimos días, bueno, no como la iglesia de los últimos días,
1: sino okay,
0: como los últimos días que nos ha estado acompañando. Hola. No vayas a creer que soy de los testículos de Jehová.
1: No. Tú eres, te veo más cara como que de la luz del mundo.
0: Exactamente. Y yo sí soy de los que da dinerinho para que Dios perdone mis pecados.
1: Os invito a la iglesia de Cristo para que te sufrí.
0: Exactamente. Saludos a todos y nada más como para abrir boca, quiero que sepan que...
1: Oye, hablando de eso, acabo de ver un video muy bueno de...
0: ¿Hablando de abrir boca?
1: No. Ah. De esto de los brasileños, de Ronaldinho. Sí. Le suben una foto donde está él y siete chicas en la piscina. Y están ¿neta? Todas enseñando las posaderas.
0: ¡Qué rico!
1: Y está él viéndolo y un periodista le pregunta hace muchos años y le dice como que, oye, pero muchos se están criticando por esta foto donde pones una chica. Y le dice Ronaldinho, envidiosiño,
0: de la verdad.
1: Se acordé ahorita, envidiosiño.
0: Dice que salió en su documental, dice Moadib.
1: Ahí está, es una joya, porque estaba con el paranaense. Y se ve que sí se le paranaense, no, porque bueno, la chica estaba,
0: seguro. Seguro estaba paranaense durísimo.
1: Exacto, estaban de buen ver, pero claro. Me mata risa cómo se le queda viendo. Dice, envidioso.
0: Es la verdad, o sea, hay mucho periodista ahí que anda critique, pero ya quisiera tener la vida
1: Simón.
0: De los futbolistas o de las personalidades a las que anda uno criticando, ¿no?
1: Es que hay mucha gente que dice lo que hubiese sido Ronaldinho sin la fiesta, y yo siempre lo sigo diciendo, sin la fiesta no hubiese sido Ronaldinho.
0: Es que lo que yo creo, porque el tipo traía un feeling bastante... irreverente.
1: Sí, claro.
0: Y no solo en la vida en general, sino en el partido, en la cancha.
1: Era un irreverente. El tomarse la vida como un juego lo llevó a estar detenido en Paraguay por un relajo que le hicieron con los pasaportes, pero ese mismo tomarse la vida como un juego era lo que le permitía jugar a lo que jugaba el buen Ronaldinho.
0: Me está corrigiendo Adrián que la Iglesia de Jesucristo de los Últimos Santos son los mormones, no los testículos de Jehová. Pues es que sí, o sea, al final de cuentas ya sé, ¿sabes? Nada más que pues, estamos cotorreando, Adrián, pero gracias.
1: Cotorrea, por el dato. Adrián, cotorrea.
0: Gracias por el datiño. Y obviamente, pues ya hay tanta secta, hay tanto movimiento, tanta cosa, pues que se ha desprendido de, pues, el cristianismo, digamos, porque hay cada cosa que qué bárbaro, ¿eh? Digo, no mala onda con estos cultos. Pero sí están muy cotorros, la verdad.
1: Estos algunos argumentos.
0: Esos de, por ejemplo, de los mormones, o sea, ya la historia dices charro.
1: ¿Sabes a quién hay que encargarle un investigazao especial? Al reportero oculto.
0: Pues justo te iba a decir eso.
1: Que nos prepare algo ahí acerca de las sectas.

0: por ejemplo, estuvimos platicando, ¿te acuerdas, no? Del nuevo orden y que sí. La onda antisemita y que si etcétera, sí, que si sí, Israel, sí. Etcétera. Bueno, pues nada más para que sepan, los que lo escucharon, dichosos. Porque normalmente el reportero oculto, saludos al niño camión, exacto. El reportero oculto lo que hace es subir esto que grabamos, exacto. A su YouTube y etcétera. Pues, ¿qué crees?
1: Se lo bajaron.
0: Que llegaron las inteligencias artificiales, y descubrieron el antisemitismo y todo lo que estaba implícito en esos comentarios.
1: Y me lo censuraron.
0: Censurator. Ni YouTube, no. Ni Google, ni ninguna plataforma le permitieron subir lo que estuvimos platicando ayer. Andale. Porque, efectivamente, tú sabes, había contenido que...
1: Sí, claro, cortina no de humo, caja exacto, china.
0: Qué fuerte.
1: Empezó a descubrir el hilo negro, el reportero.
0: Ya hasta me dijo, si me desaparecen, pues ya nada más ya avísale
1: a la gente. Yo me preocupé porque la gente que vio el partido, la gente que escuchó el programa de ayer, en algún momento le preguntabas algo al reportero oculto y de la nada empezó a toser. Y dije, no le van a estar echando gas, no va a ser que me lo anden ahí.
0: No, silenciando.
1: Silenciando. Y dije, no, cuidado, qué no bueno que regreso.
0: No vaya a ser, pero el punto es real, o sea, no se pudo subir nada, no se pudo transmitir, toda esta onda conspiranoica que ustedes escucharon ayer es tan grave, o sea, es tan en serio que las inteligencias artificiales, bien codificadas, dijeron, este contenido no se permite. Pero, no hubo una sola grosería, no hubo un solo insulto, simplemente... No. Se mencionan...
1: Se puso los puntos sobre la I, se puso el dedo en la llaga.
0: Elementos que pues no le sirven a ese sistema, a ese universo.
1: Exacto.
0: Y que está todo codificado.
1: Oye, y el Moadit nos lo dice aquí, que ayer estaba precisamente tocando ese tema de la natalidad, el reportero oculto, y hoy en los noticieros dice que estuvieron también tocando. Es que es marcando la tendencia, ahí está.
0: Marcando
1: descubriendo el hilo negro. A mí también me salió en las redes, ¿eh? Exacto. Acerca de que México ya es uno de los países que tiene mayor disminución en las tasas de natalidad.
0: Exactamente, ese es otro de los puntos de los que platicábamos. También vi por ahí, ¿has visto lo que se llama el proyecto escolar? Sí, dice que no estaba tosiendo porque lo estaban envenenando, sino por unos tanques de buena vibra que se estaba dando.
1: Unos seguro, globos con helio.
0: Seguro, estaba fumando de la que, digamos que desmayó a los Beatles.
1: Exacto.
0: Bueno, hay un proyecto que se llama Proyecto Escolar, que está en Instagram, ajá, o en redes sociales. Búsquenlo, está muy cotorro, está okay, interesante. Es un tipo, un chavo ahí que entrevista, pero confronta, por ejemplo, políticos, confronta personalidades de forma, la verdad, adecuada, ¿no? Pues acaba de sacar video justamente en la mañana que lo vi de la comunidad en Polanco, en Ciudad de México, que es en su mayoría Jewish. Uf. Entonces, hay mucha banda que, de hecho, ninguno de ellos se dejó entrevistar.
1: Ándale.
0: Tienen policía o seguridad especial para ellos.
1: Ándale.
0: No nada más la patrulla de la Secretaría de Seguridad.
1: No, aparte tienen los propios.
0: Entonces, por ahí, pues el mismo punto, ¿no?
1: Es que ese es uno de lo que se habla, que generan estos microcosmos o microuniversos. Es decir, llegan, pero no solo llegan a la ciudad donde se encuentran, sino que llegan a esa ciudad y dentro de esa ciudad comienzan como que el microcosmos a tener sus uh-huh, propias reglas, sus propias leyes y empezar a aislarse.
0: Y la separarse, gente trabaja para ellos.
1: Como si existía, como si la ley y todo lo demás aplicara de forma diferente para unos y para otros.
0: Exacto, muy muy interesante. Y como en geopolítica nos pregunta Alejandro, que cómo vimos la queja de Donald Trumpetas sobre México en la ONU,
1: pues, ¿a poco?
0: Digamos que es un tema ya constante. Claramente no es lo mismo decirlo en conferencias en la Casa Blanca o a los reporteros de Estados Unidos, que luego también los tiene bien censuradotes, a la CNN no les
1: permite. Ya no la dejó pasar.
0: Exacto, bueno, que lo fueron a ver allá a la ONU y les dijo, aquí no me vengan a buscar tampoco. Bueno, pues es un tema que evidentemente pues es complicado, ¿no? Porque seguir señalando de esta manera al país vecino definitivamente pone las cosas color de hormiga, digamos. Exacto. color morena, ¿no?
1: Exacto.
0: Digamos
1: color zanahoria como Trump.
0: Exactamente. Entonces vamos a ver qué trasciende de todo esto. He visto alguno que otro priista por ahí aprovechándose de la situación. Vi un güey que salió ahí con la gorra de Make México Great Again.
1: ¡Dora!
0: Entonces échale,
1: ya siéntese, señor.
0: Sí,
1: también
0: ya estuvo, o sea, entiendo, pero vamos a ver qué es lo que, cómo responde también a todo esto nuestra presidenta, ¿verdad? Porque al final de cuentas en ella recae toda esta situación y si lo, y lo sabemos que ella no se presenta en

0: esas congregaciones de la ONU.
1: No, no, no.
0: Como lo hacía Cabecita de Algodón.
1: Cabecita de Algodón, no. Se cerró hacia el mundo.
0: Se cerraba, efectivamente. ¿Qué dice la banda? ¿Qué está escribiendo la banda? Dice, para mí la presidenta es bien tibia, dice la gente. No, pues quién sabe, la verdad. Yo creo que no vaya a ser que en una de esas...
1: Me gusta mi trabajo.
0: Me gusta mi trabajo.
1: Me gusta tener trabajo, básicamente. Sí, no. ya de ahí que me gusta el trabajo, no lo sé, pero al menos tener trabajo, sí. El buen Poncho nos dice, oye, qué ironía, ahora todos los medios tradicionales, que en los medios tradicionales exista la libertad de expresión, comparándolo con el internet, que ahora todo te censuran, cuando antes era una ventana para poder expresarse.
0: Efectivamente, tiene muchas más restricciones, sí. Y como decía, hay inteligencias artificiales trabajando, programadas para detectar palabras clave, cualquier palabra que ya salga, digamos, del contexto o bueno, del argot que necesita manejarse en ciertos temas, fuera, se acabó. Como por ejemplo, groserías, en este caso hablar de algún gobierno.
1: Y luego tiene sus sesgos, amigo, porque hay que recordar que sobre todo a mí me ha pasado en el Facebook, que ahorita ya no funciona como lo que era antes. Facebook antes era una red social en donde interactuabas con tu universo, es decir, con tus amigos, con tus familiares, con las páginas que te gustaban. Y esto lo he notado últimamente cuando he entrado y de pronto me salen opiniones totalmente en contra de lo que yo pienso. Y me salen y digo, ¿pero por qué están en mi timeline? Cuando lo reviso digo, ah, pues si no lo sigo, entonces ¿por qué me aparece? Porque él dice, ah, esto es el tema de boca, te lo voy a tirar. Entonces, ¿esto a qué viene al pie? De que a mí me ha tocado luego, si sigue cierto tipo de páginas, pues casi siempre la información va alineada a lo que tú crees. Pero ahora con este hecho de que te tiran el tema interesante, pero te lo avientan desde páginas que no sigues, pues hay muchas opiniones encontradas. Entonces me ha tocado muchas publicaciones en las cuales a mi consideración son cosas que están, ya deja tú que no esté en contra o a favor de lo que pienso, sino que rayan en auténticas violaciones a las políticas comunitarias. Es decir, abiertamente son cuestiones incitando a la violencia, incitando a otras cosas. Entonces yo me tomo la molestia de reportársela a Meta y decirle, oye, fíjate que está diciendo esto, está utilizando lenguaje incitando al odio, y no puedes decir esto en una red social. Y amablemente después de 15 días me contesta y me dice, no, bajamos la publicación porque no encontramos nada. Y digo, pero o sea, sí, ¿cómo? Está,
0: pero
1: aquí.
0: Si te estoy demostrando.
1: Exactamente, se ve, no hay manera en la que tú te atrevas a decirme que las palabras que está utilizando no están demostrando lo que te estoy diciendo. Y me dice, pero si quieres, puedes volver a hacer, o sea, si crees que nos equivocamos, puedes volver a meter otra reclamación para que nosotros veamos. Y
0: sí, no puede ser, es increíble.
1: Y dices, ¿cómo hay cosas que estás reporte y reporte y le valen 3 hectáreas de pepino, mientras hay otras cosas que de pronto dices, ay, no, este tema no, y lo bloquean?
0: Efectivamente, definitivamente. Nos dice por ahí Muadib que según los expertos, hablando del tema Trump, esto apenas comienza porque ya pronto se va y esto se va a poner peor, según
1: eso
0: él.
1: Sí.
0: Pues eso sí. ¿Crees que regresen los demócratas?
1: Lo veo complicado.
0: Lo ves complicado, seguirá la onda republicana.
1: Exacto.
0: O sea, ¿pero regresa Trump? O sea,
1: yo creo que a lo mejor van con alguien más. ¿Sabes cuál es el gran problema? Que cuando se vienen épocas complicadas en los Estados Unidos, siempre han elegido gente radical. Recuerda en el evento del 11 de septiembre, el presidente era Bush.
0: Exactamente.
1: Entonces, les gusta este tipo de figuras autoritarias, que según ellos no les va a temblar la mano para actuar cuando tengan que actuar. Y es donde muchas veces, sobre todo el bando republicano, se agarra para poder
0: apoyar.
1: Exactamente. Y muchos de los movimientos, por ejemplo, ultranacionalistas, que ya se están viendo, como el de Giorgia Meloni en Italia, Se basan precisamente en esto, en decir, a mí no me va a temblar la mano para sacar a quien tenga que sacar para que Italia vuelva a ser lo que era antes. Entonces se agarran de ese nacionalismo, de esa nostalgia de lo que antes fue y que obviamente ya no puede volver a ser porque es un mundo diferente, es un mundo globalizado, y mostrando esta especie de puño de hierro de a mí no me va a temblar hacer lo que los otros tibios no pueden hacer, y es donde se han estado agarrando para que estos estas corrientes de pensamiento se mantengan en el poder.
0: Exacto, dice aquí Carlangas, make human great again.
1: Exactamente.
0: Pues sigue estando great, ¿no?
1: Estamos grandes, estamos cabalito. Great cada vez, porque siguen construyendo casas por todos lados.
0: Ahí está, cada vez hace más great, mucho más grande.
1: Ya construyeron las del bienestar, que son ahí en varios depas. Pisos, ¿eh? Depas. Yo les digo de cariño las favelas.
0: Las favelitas.
1: Porque claro, están,
0: las favelas están en montañas regularmente. Sí, claro. Pero, pues sí, están uno sobre otro siempre.
1: Aquí son 4 pisos y prácticamente por donde vivimos, pues no hay de estos. Es el primero, al menos en lo que respecta a la ciudad de Umán, en Piedra de Agua y en los demás, pues sí hay de estos departamentos. Pues
0: nada más para que sepas, ya son, ya somos, porque acá en Yucatán está ya la población, ya llegó a los 2,5 millones.
1: No es cierto.
0: 2,5 millones.
1: Ay, yo todavía me acuerdo cuando lo estudiábamos en la primaria y no llegábamos ni al millón, lo recuerdo. Ni al millón. Perfectamente.
0: Claro, y las vialidades enormes, y obviamente pues no había nada de tráfico. Hoy en día cada
1: yo
0: te, vez está
1: yo,
0: más
1: yo lo digo de broma, pero no de broma. Los domingos tengo la fortuna de a veces no tomar vaivén y venir en combi.
0: Okay.
1: La combi hace en domingo del CEN de Umán aquí unos 25 minutos y se siente delicioso que llega súper rápido. Bueno, eso que hace la combi es lo que hacía antes de la pandemia. Eso es lo que te llevaba a irte de Mérida a Umán en hora pico, amigo.
0: Neta.
1: En épocas sin tráfico sí se aventaban hasta sus 17 minutos. Me tocó venir 17 minutos. No,
0: pues llegabas de
1: 30 minutos era lo que hacías en una hora pico de Umán. Acá garantizado. Después de pandemia y todo lo que se vivió, ahora ya hacemos tiempos de 50 minutos, una hora.
0: Exacto, y obviamente pues tiene mucho que ver con toda la gentrificación, digamos.
1: Y claro, así. Más autos, más semáforos.
0: Pero evidentemente carriles. También esta como actualización en las vías, en la que existe un vaivén.
1: Sí, claro.
0: Hay semáforos cada vez más.
1: Hay más autos que antes. Exacto.
0: Antes todo era, pues lo digo porque hay muchas zonas que se están renovando. Por ejemplo, abajo del puente de City Center, del periférico, pues antes no había semáforos, ahora ya lo hay.
1: Exacto.
0: Claro que ha funcionado. Hay algunas zonas donde funciona más.
1: Sí, se necesita. En algunas sí se necesitaban. Por ejemplo, la Mérida Humana. Estoy de acuerdo. Había creo que solo 2 semáforos, si no me equivoco. Directo una vez llegando a Itzáes. Era prácticamente una vía libre hasta llegar a Umán. Ahorita ya está sobre semaforizado.
0: Sí,
1: ya que hasta allá de pronto no sabes ni de dónde te va a salir. Y tiene razón, Carlangas, dicen, éramos 800 mil. Sí lo recuerdo, cuando lo estudiábamos en la primaria. Eso que te estoy platicando hace 90 y qué, 96, 98.
0: O sea, 20 años, no más,
1: como unos 30
0: años. 30 años.
1: Éramos apenas 800, ni siquiera le pegábamos al melón.
0: Dice Carlangas, es culpa de los foráneos. Omar, es culpa de los foráneos. Claro, lo siento. Bueno, digo, lo sé, ya sé, perdón, pues ¿qué vamos a hacer? Pues es que también comparte, Omar, pues ¿cómo, qué esperabas?
1: Pero no, no todos, pues, hay algunos.
0: Ah, es que es obvio, o sea, es una realidad, digo, no, tampoco se puede tapar el sol con un dedo, ¿no? Definitivamente, las cosas así son. La promoción que se hizo del Estado o que se sigue haciendo del Estado, pues es también una realidad. Entonces,
1: sí, claro.
0: No puedes... hay que, más bien, yo creo que tiene que ver con el mensaje que se ha difundido.
1: Sí.
0: De, oye, pues aquí está la cosa bien, pues vente para acá.
1: Lo que creo yo que sí hay que hacer, amigos, es regular. O sea,
0: a sacarlos.
1: Y, no, aparte de darles ganas. No, hay que regular. O sea, sí las autoridades tienen que tomarse ya estos temas en serio. Son bastantes y ya tienen que entrar a regular. O sea, no digo que no se hayan hecho esfuerzos, pero a la vista del público, del grueso, del pueblo, parecieran insuficientes. Exacto, me parece a mí.
0: Exacto, es que sí, o sea, tiene que haber, como dices, algunos cambios, ¿no? O sea, renovarse, realmente que vaya evolucionando la situación, no solamente pensar en, bueno, está llegando mucha gente y entonces vamos a culpar a esto, o sea, no, sino, ¿qué vas a hacer al respecto, no? Creo yo.
1: Sí, tienes razón, mira, el en este caso Alejandro dice, el tema con Yucatán es que la infraestructura vial no está preparado para ello, no exacto. Puedes albergar tantas personas porque al final no hay espacio.
0: Exactamente, entonces... Tal cual. Ya hace falta el segundo piso del periférico.
1: Exacto, bueno, el segundo anillo del periférico.
0: El segundo anillo.
1: Va a pasar arriba de Humana, ya por Chocholá, creo. Yo ya ni sé por dónde va a llegar.
0: Exacto, y también hasta dónde va a llegar todo esto, ¿no? Como diría el buque, ¿a dónde vamos a parar?
1: Exacto.
0: A ver, ¿a dónde va a llegar todo esto? Si ya son 2,5 millones, quiere decir que de hace 30 años para acá se ha triplicado.
1: Básicamente, exactamente, se triplicó la población.
0: La población. Impresionante, como la de Sague. Ha crecido como la de Sague.
1: Diría Alex Sintek,
0: la culpa la tiene Paola. No, ya le pidió disculpas, ya le ofreció disculpas, sí. Ya lo vimos todos.
1: Sí,
0: ¿no?
1: Les pidió y Paola dijo borrón y cuenta nueva.
0: Tranquilo, no hay problema, estás loquillo, pues ahí es tu problema, ¿no?
1: Exacto. Cada quien.
0: Lo que sí es que cada vez hay más memes, videos y de todo con Alex Sintek.
1: ¿Has visto los de terror?
0: Sí,
1: son
0: de que se te aparece y te sigue, ¿no?
1: Sí. No, dicen cuando se te olvida cerrar.
0: Pam, pirin, pam, pim, pim, pam.
1: Se te olvida cerrar la catsup en la madrugada y tú. Acechan por el pasillo. y de pronto sale, quítale el aburrido, ponelo de...
0: Qué mala onda que chale, güey. Neta, o sea, las redes sociales, ¿cómo te pueden despedazar?
1: Sí, claro.
0: De forma rápida,
1: sencilla. Que hablen bien o mal de ti, pero que hablen, diría Mama Ñu.
0: Sí, eso era como en los 80s, 90s.
1: Y ahorita que hablen mal de ti, sí te destroza la carrera.
0: Te destroza, te hace pedazos, por supuesto. Y por ahí está el primer capítulo de Black Mirror, véanlo. Justamente le destrozan la carrera a un presidente. En este caso, pues obviamente es un dirigente, digamos, un político. Ajá. Pero por cometer una estupidez, le empiezan a meter ahí videos y lo hacen viral, es que hay de etcétera, todo.
1: Y no hay manera.
0: Hasta el suelo le dejan la carrera. Entonces, así las cosas, así con este, digamos, medley informativo, vamos a comenzar. Y obviamente con las rolas, la música, que es lo importante. ¿Con qué te vas a lanzar,
1: Camaleza? Con Karol G, amigo, con esto que se llama Baby Wow.
0: Órale, pues. Baby Wow, tema nuevo de Karol G. Trépale con todo, son las 8:26 y apenas estamos arrancando la Grex en la Night.

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0: bellísimo.
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2: 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Soy Jan Hidalgo, psicoterapeuta holística, coach ontológico y tanatóloga. Y esto es Metamorfosis al Instante. Si este audio resonó contigo, quédate con nosotros porque hoy vamos a hablar de algo que muchas personas viven en silencio. Las crisis existenciales. ¿Te suenan o has escuchado que alguien las está viviendo? Bueno, es ese momento en el que aparentemente todo está bien, pero por dentro algo te dice, ¿esto es realmente lo que quiero? ¿Qué estoy haciendo con mi vida? ¿Por qué siento que no soy suficiente? ¿Y ahora qué sigue para mí? Y quiero comenzar diciéndote algo. Una crisis no siempre significa que estás perdido. A veces significa que ya no puedes seguir viviendo de la misma manera. Una crisis puede aparecer cuando aquello que antes te daba sentido, hoy ya no lo tiene. Una relación cambia, los hijos crecen, pierdes un trabajo, termina una etapa, tu cuerpo cambia, tus prioridades cambian. O simplemente llega ese momento en el que te preguntas, ¿quién soy ahora? Y ahí aparece una palabra muy poderosa, insuficiencia. Soy insuficiente, no hice suficiente, no tengo suficiente, no soy suficientemente exitoso, no soy suficientemente joven, no soy suficientemente bueno. Pero escucha esto, sentirte insuficiente no significa que seas insuficiente. Es una experiencia interna, una interpretación que puede haberse construido durante años. Desde el coaching ontológico podemos preguntarnos, ¿desde qué historia estoy observando mi vida? Porque quizá no necesitas convertirte en otra persona. Quizá necesitas dejar de exigirte ser alguien que ya no eres. Y desde la tanatología sabemos algo profundamente humano. Cada cierre implica un duelo, incluso cuando el cambio es positivo. Hay que despedirse de una versión de nosotros mismos, de la persona que creías que debía ser, del proyecto que imaginaste, de la relación que pensabas que duraría para siempre, de esa identidad que te acompañó durante años. Y cuando no permitimos ese duelo, muchas veces lo llamamos fracaso. Pero quizá no es un fracaso, quizás es una transición. Te propongo algo muy sencillo. Busca papel, pluma, o simplemente hazlo mentalmente y completa esta frase. Últimamente siento que no soy suficiente para... No la maquilles, no pongas lo que deberías sentir. Escribe lo que realmente aparece, lo que realmente viene a tu mente, a tu corazón. Y ahora pregúntate, ¿quién me enseñó que tenía que ser suficiente en esa área para sentir que valgo? Y después viene la pregunta que puede cambiar la conversación. Si dejo de intentar demostrar mi valor, ¿qué elegiría crear a partir de hoy? Respira, porque ahí está la diferencia. Demostrar no es lo mismo que crear. Cuando vivo tratando de demostrar que valgo, mi vida se convierte en un examen. Cuando vivo desde la conciencia, mi vida se convierte en posibilidad. Y ahora pregúntate, ¿qué está intentando enseñarme esta crisis que todavía no quiero mirar? No necesitas resolver toda tu vida hoy. Solo necesitas escuchar lo que esta etapa está tratando de mostrarte. Crisis, crecimiento. Muy bien, y ahora nuestra meditación mindfulness. Si vas manejando, no cierres tus ojos. Simplemente, ya sabes, contacta con mi voz. Y si estás en un lugar seguro y cómodo, cierra suavemente tus ojos. Inhala profundamente. Y exhala. Inhala. Coloca una mano sobre tu corazón y otra sobre tu abdomen. Inhala lentamente por la nariz. 1, 2, 3, 4. Y exhala despacio. 1, 2, 3, 4, 5, 6. Otra vez, inhala nuevamente y al exhalar, suelta un poco la exigencia. Inhala profundo, exhala, como si por un momento no tuvieras que demostrar absolutamente nada. Ahora lleva tu atención a esa parte de ti que se ha sentido insuficiente. Observa, no la juzgues, no la rechaces, solo dile internamente: te veo. Respira, sé cuánto has intentado. Respira, sé cuánto has querido hacerlo bien. Y ahora repite lentamente: no tengo que ser perfecto para merecer amor. No tengo que demostrar mi valor. No tengo que tener todas las respuestas. Puedo estar en transición. Puedo no saber y aún así avanzar. Puedo cerrar una etapa sin considerar que fracasé. Puedo transformar esta crisis en conciencia. Inhala profundamente y al exhalar imagina que sueltas una palabra: insuficiente. Inhala y al exhalar recibe una nueva palabra: posibilidad. Una vez más, inhala, posibilidad. Exhala, exigencia. Y ahora pregúntale a tu corazón: ¿qué quiere crecer en mí a partir de esta experiencia? No busques una respuesta inmediata, solo escucha. Quizá aparezca una palabra, un recuerdo, una imagen, una decisión o simplemente silencio. Todo está bien, porque una crisis no siempre viene a darte respuestas. A veces viene a hacerte preguntas que necesitabas escuchar. Respira profundamente y repite: no estoy roto, no estoy rota, estoy transformándome. No estoy perdida, no estoy perdido, estoy descubriendo una nueva dirección. No soy insuficiente, estoy aprendiendo a reconocer mi propio valor. Una última respiración, inhala y al exhalar, permítete comenzar de nuevo. Ahora estás listo para abrir tus ojos, lentamente regresar al aquí y a la ahora. Lalo y audiencia de EXA, quizá hoy estás atravesando una crisis y piensas que algo está mal contigo. Antes de creerlo, pregúntate: ¿y si esto que estoy viviendo no vino a destruirme, sino a mostrarme quién estoy listo para ser? Porque crecer no siempre se siente como expansión. A veces crecer se siente como incomodidad, como incertidumbre, como duelo, como dejar atrás lo conocido. Y ahí comienza una verdadera metamorfosis. Si esta reflexión llegó a ti en el momento correcto, compártela con esa persona que hoy está sintiendo que no es suficiente. Y sígueme en Instagram y TikTok como @JAWN-Hidalgo, porque aquí vamos a seguir respirando, sintiendo y transformando juntos. Soy Jan Hidalgo, esto es Metamorfosis al Instante. Respira, siente, transforma, porque cada instante puede ser el comienzo de tu metamorfosis. En paz y en amor.

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8: La gruesa está en la night. Regresamos.

0: Bien, nos están enviando aquí el buen Ponchit. Está pidiendo, no tenemos nada de disclosure, la verdad, Ponchito. No quisiera quedarte mal, pero definitivamente no lo vamos a tener. Camarito ya está buscando, pero no, Camarito, no, no hay nada de disclosure, ¿sí? No creo. ¿A poco?
1: ¿Cómo se escribe?
0: Ahí está la cosa, ¿no? Para empezar.
1: Disclosure, ¿no?
0: Exactamente, ¿sí? Disclosure, o sea, con no, disclosure.
1: Ah, ahí se me faltó la U.
0: ¿Crees? No, pero no creo. No, yo tampoco, la verdad no creo.
1: No. Esta vez no.
0: No, está muy difícil, pero podemos poner otra cosilla. Ahorita le buscamos por otro lado. Porque es que nos mandó el comentario de el diputado que se casó y que llevó a tocar a Disclosure a su bodita, imagínate nada más.
1: Ahí nomás.
0: Y el comentario me parece muy bueno, que dice, digamos que ser corrupto pues es una cosa, pero además tener buen gusto es otra, ¿me entiendes?
1: Exacto.
0: O sea, está bien, digo, soy chacalón, pero me llevo a Disclosure, no me llevo a...
1: No cualquiera.
0: Cualquier cochinada, por supuesto. En este momento voy a regalar el voleboleto de la noche para poder ver el show de Slava Snow Show, que está bastante bueno, muy recomendable. Es un gran show, definitivamente. Lo puedes ver en el Teatro Armando Manzanero el próximo 30 de septiembre. Se los recomiendo al máximo, definitivamente. Entonces, la primera persona que me mencione en WhatsApp tres nombres de payasos. Tres nombres de payasos al 9995833609 será quien se lleve este boleto.
1: El payaso Planucas.
0: El payaso Plas, el payaso Planucas, exactamente. El payaso Babas.
1: El payaso Babas.
0: El payaso GTE, ¿no? No, es el GTE, o sea,
1: GTE. El GTE. O GTE.
0: Exactamente. Ah, bueno, ya llegó aquí. Nos llegó justamente, mira, nada más.
1: Pero vamos a ver qué puso. Cepillín,
0: ¿sí? Gomita, plátano.
1: ¿Sí? ¿Gomita? ¿Gomita? Ah, bueno, sí, gomita sí fue, en algún momento sí
0: fue. ¿Fue? ¿Cómo ves? Pero voy sí a preguntar fue, sí a mí, al secretario de intervención de, ¿cómo se llama? De desgobernación.
1: Yo tengo una pregunta, Tomás, ¿por qué cuando le dijeron payaso lo primero que le salió a la mente fue gomita?
0: Yo creo que más bien, es como...
1: Sí fue, sí, en su momento sí fue payaso junto con su hermanito, con
0: es que lapicito. Era payasa. Era payasa. Ahora payasita. Es acomodamesas, ¿no?
1: Ahora sí que sido payasa, pero sí, de otro tipo.
0: Ya de otra forma, la verdad.
1: Pero ya la perdonaron, ¿eh? Ya.
0: No sé, yo la verdad es que lo siento raro, pero de todas maneras, bueno, fue el primero que llegó. Le preguntamos a nuestro...
1: Y fue la primera que abrazó a Mayito.
0: Licenciado, eso también. Tomás de la Vara, ¿cómo ves? ¿Qué dijo sí. Tomás de la Vara? ¿Que sí? Está
1: que
0: bien.
1: Sí.
0: Se acepta, ganó, perfecto.
1: Pero no lo vuelvo a hacer, o sea, si le preguntan a un payaso que no sea gomita su primera opción.
0: Exactamente, por favor.
1: Cero hate a gomita, pero pues no...
0: Pero de payaso no tiene más que, bueno, el pasado, porque...
1: El payaso.
0: Exactamente, ¿no?
1: Payaso sus amigos de gomita.
0: Definitivamente, tiene varios, bien payasotes. Ahorita están en la granja dándole con todo, ¿no? Los granjeros, y ella es parte de los granjeros.
1: ¿Gomita?
0: Sí, ¿no?
1: No, tiene un circo.
0: Ah, no, es Bebechita, perdón, Bebechita. Me confundí yo.
1: Sí, no, perdón. Es la gomita tiene ahora su circo con su hermanito Lapicín, porque el lapicito está... funado.
0: Exactamente, sí, oye, qué barbaridad, hay alguno que otro payasito que sí se pasa de lanza y cae en cada problema.
1: ¿Cuáles de tus payasitos favoritos?
0: Favoritos, mira, yo como siempre voy a hablar desde mi experiencia, pero a mí Cepillín me encantaba.
1: Uf, claro.
0: Además, como era tío, pariente, vecino, bueno, más bien era hermano casi de mi suegro, entonces pues
1: con mis hijos, compis.
0: ¿Qué te puedo contar, no? ¿Qué te puedo decir? Pero era mi favorito. Después de él, creo que puedo decir.
1: ¿Te tocó ver a Bozo?
0: Bozo no me gustaba nada. Laura. Rarísimo.
1: Pero Laura.
0: Laura menos. No, pero Bozo, el payaso Bozo.
1: Estaba muy extraño, ¿verdad?
0: Rarísimo, güey. Hasta rarísimo.
1: Medio. A mí me daba medio miedo.
0: Sí, la neta sí. Era un señor muy extraño. Pero en realidad, Bozo me parece un gran payaso.
1: Claro, Bozo.
0: Un gran payaso, la neta. Y me pareció, además, te digo que allá en Chilangolandia. En Chapultepec, en Televisa Chapultepec, hay un espectacular ajá. Muy famoso encima del edificio de Televisa, ¿no?
1: Ok.
0: Que da a la calle y que todo el mundo ve siempre y que suelen utilizarlo para anunciar proyectos nuevos y etcétera. Y me pareció muy interesante cuando vi a Bozo, a Bozo, el payaso tenebroso, junto a todos los que daban las noticias, ¿no?
1: Claro.
0: No sé quién estaba en ese momento, si el teacher o quién más.
1: Sí, sí, debió ser el principio de los 2000 es el teacher.
0: Pero había varios por ahí, estaban la hilera de
1: estaba
0: los...
1: Estaba el teacher, Loret.
0: Los de los periodistas.
1: Y ahorita ya.
0: Y Bozo. Y yo dije, hijo, no manches, güey.
1: Ya se codea. Claro.
0: ¿Quién es el payaso de todos estos, en
1: exacto.
0: Realidad?
1: Exacto.
0: ¿Quiénes más payasos están compitiendo? Pero bueno... Pues es de mis favoritos, la verdad. Y podría decirte que, déjame checar, qué otro payasito buena onda. Pues es que mira, Lagrimita estaba cotorro. Cuando era niño me gustaba. Costal. No, Costal lo odio, así me nefastea.
1: Le declaro la guerra
0: contra el peor enemigo. No tanto, pero me nefastea. O sea, Costal me parece así como medio extraño. Pero Lagrimita en su momento, cuando yo era morrito, pues sí me acuerdo de la canción de ¡qué barato, qué barato! ¿Te acuerdas?
1: Exacto.
0: La neta, me gustaba.
1: Hay que hacer gruesa doblada de Lagrimita y Costel.
0: ¿En serio?
1: No. No, por favor.
0: Ah, payachito.
1: No quería escuchar el... En mi pancita revolotean
0: mariposas. No, no te pases de lanza.
1: Que luego se la tranza a los payasónicos. Eso es lo peor, ni es de él.
0: Dice aquí Carlangas, Gomita, buena onda, es la única que abrazó a Gala. Y bueno, dice que le gustaba la reata. No.
1: No, igual. ¿Por?
0: ¿Así de plano? Bueno, él dice, a mí se me hace gorda. ¿Por? Qué raro. Está bien, Carlangas. Ya sé que ya estás muy
1: caliente. Ya no tanto, porque ya estaba más, tuvo problemas de salud y quedó muy flaquita, Gomita.
0: Gomita, ¿verdad? Ya quedó más bien como churrumáis ahí, como churrito.
1: Oye, dice Poncho que su favorito era el payaso eso.
0: Exactamente.
1: Pero tiene una duda.
0: Ah, claro, la pregunta de siempre. ¿De dónde es Curry? Porque el payaso, el actor es Curry.
1: Tim Curry.
0: ¿De dónde es Curry?
1: De británico, creo.
0: Bueno, puede ser. Está bien, Curry, está bien. Saludos, Panchito.
1: Ya entendí la de Carlanga, que si te gustaba la reata de Broso.
0: Ah,
1: era su secretaria cuando tenía ya. Su programa, tenía un...
0: No me espantes.
1: Tenía una secretaria que se llamaba la reata.
0: Exactamente, ya la recuerdo.
1: Que era Chabelita Maddow, ¿no?
0: Exactamente.
1: Sí, era, no, la reata era otra. Chabelita Maddow. Sí, no,
0: Chabelita Maddow.
1: Chabelita Maddow fue antes.
0: Exacto.
1: Mucho antes.
0: No ubico así como perfectamente el nombre ni quién era la reata, pero de que...
1: Porque no me equivoco, y Carlitos, debe tener pos de rascahuele de ella, usaba máscara, si la memoria no me falla.
0: Ah.
1: Y que Chabelita Maddow lo que tenía era que no hablaba.
0: Claro.
1: Salía con su lentazo y con su uniforme de ejecutiva, secretaria ejecutiva, pero no hablaba.
0: Como nuestra Chabelita Mauri no está como la Chabelita aquella.
1: Como la Chabelita Mando.
0: No, hombre, imagínate. Dice, ¿quién es Gloria? Gloria. Dice Gloria, en Yucatán teníamos a Pepillín, tenía dos muñecos, Jorgito y el Chel de Canacín.
1: Uf, claro.
0: ¿Te acuerdas?
1: Yo soy el Chel de Canacín.
0: Te la voy a buscar y te las pongo en la siguiente. Pónmelas sin ningún problema. Aquí las atendemos como debe de ser. La recibimos, digamos. Vamos ahora con, a ver qué dice Carlanga. Ahí está. Efectivamente, de los anales de imágenes, de los anales de imágenes de Carlangas, llegó la imagen de la reata, la mismísima, qué bárbara.
1: ¿Y cómo estaba,
0: No, te dejaba la idem, pero.
1: Ah, viste, tenía máscara, te digo, amigo.
0: No, qué barbaridad.
1: Eso se me da mucho al andar el morboseo, el cuerpeo en la tele abierta.

0: Tremenda, ¿eh? ¿Qué dice Vicente? Vicente está escribiendo desde hace rato, nos pone... Gente. Saludos a la cabina, yo amo los payasos, el Pepillín, el Corbatón. Ahí está.
1: El de Canacín.
0: Qué bonito.
2: Extrañamente Pepillín se parecía mucho a Cepillín, ¿eh?
0: Ay, bueno, extrañísimamente, me queda clarísimo que es. Es que acuérdate que aquí, o sea, está la versión.
2: Estábamos lejos también del centro también, ¿no? ¿No visitaba Cepillín?
0: Dice por aquí Alejandro, ¿el famoso Vicente del Poste existe o no está albureando?
2: No creo que está albureando.
0: Sí, ¿verdad, Vicente? Yo creo que lo de... Ah, del postre, Vicente del Postre. ¿Sí? ¿Existe Vicente
2: del Postre? Ah, Vicente del Postre es este... Ah. ¿Cómo se llama este? ¡Ah! Miguel Herrera.
0: El Piojo Herrera.
2: El Piojo Herrera.
0: Ese también
2: es un payaso. Es que le empezaron a hacer este... en lugar de Vicente del Bosque era Vicente del Postre.
0: Exacto, sí, con razón. Dice aquí, ¿David conocerá a un payaso local que se llamaba el Payaso Chispas?
2: Chispas, no. No, me suena.
0: Yo creo que no. Yo
2: a lo mejor que... lo de... Habían varios que estaban en la en el Parque de las Américas, pero recuerdo a Chiquilín.
0: Exacto.
2: Chiquilín Hodge, a Bonnie Ronnie, creo que eran los otros.
0: Oye, por cierto, vi una imagen muy cotorra de Ronnie Donnie. ¿Ubican a Ronnie Donnie?
2: No.
0: ¿No te acuerdas de los siameses Ronnie Donnie que estaban en un circo?
2: Eran como los... Mercury, no.
0: Eran unos siameses, unos güeyes pegados.
2: No, júralo.
0: Pegados, pero el meme que salió últimamente, que llegó últimamente, que está horrible, es Ronnie Donnie y dice, tranquilo, si tu vida está mal, solo piensa en Ronnie, que su hermano Donnie se hizo gay y solo tenían un asterisco para
2: no.
0: compartir.
2: ¡Qué fuerte! Es too much.
0: Cuando te, la vida te está golpeando, solo piensa en Ron. Que, ay, imagina, y aparte, o sea, eres siamés, entonces pues obviamente tienes que tener pareja. Entonces Donnie, pues le entregaba a la Donnie y tenía a su novio. Y pues Ronnie está enfrente.
2: Pues ya ningún.
0: Ni Ronnie. Un mal tercio luego, luego.
2: Qué buena onda, pobrecito.
3: El paseo por las calles. Todos dicen que guapura. Este chel es mi locura.
0: Ajá,
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0: cama. Se la fusiló a Caló.
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4: Qué locura. Qué locura, ese chel es mi locura.
0: Ahí está.
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0: No, ese sí está bueno ese recuerdo, ¿eh?
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2: Era cuando todos hacían este rap, amigo, ¿eh?
0: ¿Te acuerdas? Sí, la verdad, sí está bueno.
2: Hasta la Chilindrina tenía su...
0: ¿Te acuerdas de la Chilindrina?
2: Su circo de la Chilindrina donde puedes ver su nuevo show de rap y era como que...
0: Exacto, el circo de la Chilindrina era una locura. Dice aquí, Carlangas en Yucatán, era Pepillín, Pillín, Pelofino.
2: Sí, claro.
0: Y Chupirul y Caramelo.
2: También, Chupirul y Caramelo, decía, cansa.
0: Qué bonito.
2: Encantado.
0: Qué bonito. Payaso Chispita ya nos dijo aquí, Carlangas.
2: ¿Quién era?
0: ¿Te acuerdas de Payaso Chispita, no?
2: No, ese no, no me acuerdo.
0: Que hay varios aquí que, por ejemplo, bueno, ya obviamente el que está rompiendo la ahorita es el comediante, ¿no?
2: Ah, Brincos Dieras.
0: Brincos Dieras. Está chistoso, ¿no?
2: Y o sea, digo, sí es bueno. Tuve la fortuna de ir al show la última vez que vino aquí a Mérida. Y la neta es que cómo lo ama la gente, ¿eh?
0: ¿Cómo no?
2: Y el...
0: La, no, repleto siempre.
2: Y lo que me llamó bastante la atención es que la mayoría del show es la interacción con el público. Tiene como un mini monólogo por ahí de 15, 20 minutitos nada más como para arrancar.
0: Pero sí, sube la gente.
2: Sí, cuando sube la gente es cuando ya prácticamente ahí comienza todo el despapay. Y la capacidad que tiene para ir improvisando sobre la marcha es descomunal.
0: Y obviamente también es un poco, ¿cómo decirlo? Medio llevado, por decirlo de alguna manera. O sea, si vas a un show de este tipo de payasos, sabes que te puede pues ningunear, pelucear o aplicar algunas así medio... medio pesadas, ¿no? Qué bueno.
2: Exacto.
0: Pero bueno, se sabe, entonces lo vas a ver con esa noción. Así que, en fin, pues aquí está, tenemos ya ganador. Entonces, mientras tanto, ganamos todos con el recuerdo definitivamente.
2: De los payasos.
0: Efectivamente. Y pues ahí están. Gracias por compartir a todos los payasitos que de alguna manera pues los acompañaron en la infancia. Definitivamente, sí es bonito el universo de los payasos. Ahora el que van a ver, el que va a ver Poncho o la familia de Poncho o que a quien lleve a ver a Slava's Snow Show,
2: está muy payasos.
0: Interesante, ya es muy interesante, ya es un tipo de payaso no tan no como bromista, sino más bien medio dramático.
2: Exacto.

0: ¿sabes?
1: Es como es que el clown tiene ahí como que muchas aristas.
0: Efectivamente.
1: Oye, pero ¿será que canten esta rola ahí en el show?
0: Ahí yo ya estaba viendo una cantina ahí, ¿eh? Ahí está. Eso.
2: Hace tiempo que he esperado este momento.
1: El famosísimo costal.
0: Chico de tu perra, ¿no? Es que no puedes estar disfrazado de payaso y creerte cantante, güey. Ese es el problema.
1: Ahorita hasta bailan. No. Hasta se encueran.
2: En mi mente desde el primer día.
1: Y el video lo hace el vestido como payaso. Es la cosa más extraña del mundo.
0: Te voy a decir algo. Nosotros teníamos un club de fans, mi compadre, el Betancas y yo.
1: ¿Lagrimíticos, usted?
0: No, se llamaban las Curvas Peligrosas.
1: Ah.
0: Y la líder de las Curvas Peligrosas es, creo que es amante del payasito este del
1: costal.
0: No, pero amante real.
1: Ah.
0: Sí, se la anda tirando, te lo juro. Te voy a enseñar la imagen para que veas.
1: Para que veas.
0: Yo no ando diciendo mentiras. Le mando un saludo a Caridonga para que sepa que estoy hablando de ella. Es real, ¿eh? Es real. Conozco al amante
1: de Costal.
0: Y era una fan.
1: Y que Costel es su nombre, dice. La otra vez lo vi en un podcast.
0: Ah, pues le partió la madre a su papá. Pues también es la cosa.
1: Que ¿no? Porque estaba buscando un nombre de payasito. Ajá. Y resulta que le dijeron, pues, tu nombre. No sé si eso era halago o broma.
0: Ahí está la cosa, ahí está la pregunta. Pero bueno, cuando estés en el universo de los payasos...
1: Si yo te tengo que recomendar unos, amigo, y estos, por favor.

0: ¿Esos qué son, los guapayazos?
1: Los payasónicos.
0: Ah, los payasónicos.
1: Eso sí cantaba medianamente.
0: Medianamente.
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0: ¿Y qué me dices de los guapayazos ahora que estamos platicando de esos? También tienen su jale, ¿no?
1: Oye, amigo, ¿eh?
0: Qué barbaridad. Me estoy ya mejor, me voy, ya me regresé mejor a ver la imagen de Ingrid Brands. No, no es cierto, no, para nada, no estoy tan perdido. Pero, pues, estos son algunos de los recuerdos de los payasos. Ah, ya me llegó aquí también, Vicente.
1: Para que querías, amigo, ¿eh?
0: A ver. Ahí está. Es la de como mango, ¿no?
1: Y el mango relajado.
0: Y el mango relajado. O sea, eso ha generado... Pues ya aparte de la cultura, ¿no?
1: Están todos los carnavales.
0: Es lo que te iba a decir, o sea, no, cuando, cuando te preguntan cómo andas, pues como el mango, relajado, o sea, para que veas.
3: Se el mango y el cuerpo, relajado.
0: Venga.
1: Es que hay cuerpeo, amigo, desde que haya cuerpeo.
0: Tienes que estar en la mesa para bailar eso,
3: sí.
0: ¿Eh?
3: Sí,
0: sí.
3: Se agarra el mango, se jala el mango.
0: Y el cuerpo,
3: relajado, relajado, relajado.
0: Qué bonito.
1: Si hay cuerpeo, vamos ganando.
0: Rejalado, rejalado, rejalado. Ay, qué rico.
1: Véalo próximamente del Carnaval de Mérida, porque siempre viene.
0: Próximamente en el Carnaval de Mérida.
1: En el de Carcín, el de Humanga, el que sea, pero de que vienen los guapayados siempre.
0: Ya fueron otra vez, ¿no?
1: Siempre.
0: Ahí están, sí, siempre. Es que sí, ya
1: siempre.
0: Sé. Está bien.
1: Dice, antes estaba jacarandoso y ahorita los guapayazos siempre.
0: El mango chupado, me dejas. No, no es eso, no, pero dicen Vicente, Vicente. Ah, es que Vicente ya tiene dos, ¿no? O sea, ya diste cuenta que tiene dos perfiles.
1: Exacto.
0: Trae dos teléfonos.
1: Entonces, según, vale, como esté.
0: Exacto, depende del humor.
1: Me encanta, pero porque dice Ronald, el de Ronald las hamburguesas. McDonald's.
0: Exacto.
1: El que daba miedo,
0: ese, ¿te acuerdas? Sí, da miedo. Sí, da miedo.
1: Habían unas bancas.
0: Sobre todo por las grasas transgénicas.
1: Aparte, pero estaba la leyenda urbana de que habían una. Las bancas anteriormente, ajá, tenían un Ronald McDonald para que le tomaras una foto con él. Sí. Y que según uno cobraba vida y que alguien del susto se petateó.
0: No.
1: Y la gente luego empezó a dejar de tomarse foto con el Ronald McDonald y por eso los tuvieron que quitar.
0: No, no vaya a ser, qué miedo, la neta. No, no, no. Pero bueno, dice aquí, ya que andamos de payasos, doblada de los Caligaris, dice.
1: De acuerdo.
0: De acuerdo.
1: Total y completamente de acuerdo.
0: Completamente.
1: En palabras de Karina Torres, Carlangas tiene sus pensamientos claros y decisivos.
0: Qué bonito. Qué bonito. Gracias, Carlangas. La verdad es que nos hace falta siempre tu propuesta. Con esta nos vamos a ir a la siguiente rola. Se las dejo. Por si te gustan las chupadas de mango.
1: Uf.
0: Qué bonito. ¿A quién no le gusta que le chupen? Sí, claro.
3: Tú no eres mango. Tú más bien eres guango. Bueno, sí pareces mango, pero chupado.
0: Claro. Está bien, vámonos con una rola mientras tanto. ¿Qué te vas a poner, Camaleón?
1: Vámonos con Tay Tay, amigo, ¿eh?
0: Ok.
1: Con Taylor Swift.
0: Taylor
1: con
0: Swift.
1: Esta rola que se llama I Knew You.
0: I Knew That I Knew You. Exactamente, que es algo así como, sabía que te conocía.
1: Ándale.
0: Sabía que eras, que sabía que te ubicaba, ¿me entiendes?
1: Te conocía de algún lado, te conocía de atrás tiempo.
0: Te conocía de atrás tiempo. Dame un momento, me está albureando Carlangas, mejor vámonos con este tema y regresamos. Estás escuchando La Gruex en la Night, 100% payasa.

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0: Nos vamos esta noche, pero con la solicitud de Lavandiu, que pidieron ahí a los Caligaris.
1: No, pero estamos hablando de payasos.
0: Exacto.
1: Y ya los pusimos a los Caligaris.
0: Muy buenos los Caligaris, tuve la oportunidad de entrevistarlos allá en Chilangolandia. Buena onda, entrevisté al... Bueno, no van todos, la verdad, las entrevistas. Ah,
1: son como
0: 12.
1: Como la van el recodo, son como un chorro.
0: Exacto. Entonces entrevisté al... normalmente el que va a las entrevistas, o al menos el que me ha tocado, es... El gordito de como
1: punk. Ah,
0: el del saxofón, exactamente. Muy buena onda, muy buena actitud, como siempre. Digo, la verdad es que traen como que una vibra chidongonga.
1: Sí, la neta es que sus conciertos son garantía. Te la pasas bailando todo, absolutamente todo el concierto. Exacto. Muy buenas rolas, la neta.
0: Exacto, muy buenas rolas. Y esa onda también como circense que manejan. Exacto. Está buena, ¿no? O sea, payasesca.
1: Simón, el show más feliz del mundo, le llamaban a una de sus giras. Y la neta es que sí, está muy padre.
0: Y me gusta, vamos a ponerle de no somos muchos, no somos pocos, pero estamos todos locos.
1: Es el himno del Agro Exhalanay. Definitivamente. Así somos. Aquí no somos muchos, no somos pocos, pero sí estamos todos locos.
0: Definitivamente. Y ustedes, los que están ahí en el WhatsApp y están escuchando esto, también integran este de Braille de la Gruexa. Saludos a todos los que hoy estuvieron presentes. Por ahí también, siempre que leo a Gloria, me da mucho gusto saludarla.
1: Gloria.
0: Así que saludos y que tengan excelente noche. Disfruten de esta mitad, este touch de la semana, ¿no?
1: Oye, ya miércoles, ¿eh? Ya, qué rápido, domingo, mañana ya.
0: No, ya se acabó ya.
1: Ya se acabó la semana.
0: Y ya se acaba el mes también. Bueno, no sé, la próxima semana, ¿no? Pero exacto, como que van a ser dos días nada más de la semana. Entonces, prácticamente, ¿este viernes qué hay? ¿Junta de consejo en las escuelas o estoy mal?
1: Debería,
0: ¿no? Porque es el último viernes del mes.
1: Sí, porque el siguiente ya es el de octubre.
0: Exacto, entonces que hay...
1: Sí, el siguiente viernes es 2, así que tiene que ser este 25.
0: O sea, que hay puentecito leve, ¿o qué?
1: Simón, en algunas escuelas, me imagino que
0: sí. Qué chavocho, qué chavocho. Entonces, prácticamente mañana es
1: ¿quién fuera maestro, verdad?
0: ¿Verdad? Híjole. Bueno, no te creas.
1: Y los maestros así como que sí.
0: Sí, güey.
1: Sobre todo.
0: Porque no estás en el sí, no es que
1: sea. Hay un meme que me encantó, que luego se los comparto en redes, que dice... Claro que parece fácil, papito, porque pues lo estoy haciendo yo.
0: Definitivamente.
1: Tu chamba está muy fácil, pues claro, porque la estoy haciendo yo.
0: La verdad es que los maestros, mis respetos, porque su trabajo es
1: impresionante. No, se la rifan, canijo.
0: O sea, el trabajo nada más, o sea, la labor de ser maestro es importantísima.
1: Sí,
0: pero además la parte de la chamba real, o sea, del trabajo, es durísimo.
1: Sí.
0: Te lo llevas a la casa. No solo se queda en el aula, es tengo que calificar, tengo que preparar la
1: exposición. Y planear tus próximas clases.
0: Está complicado.
1: Y con todo cariño, pero hay muchos papás que son un dolor en las gónadas, entonces es como que...
0: La neta.
1: A veces es más duro lidiar con los papás que lidiar con los niños.
0: Mi suegra es educadora. Y ahí tiene también toda la vida trabajando en escuelas públicas. Y todos los días la ves trabajando en la tarde, en su casa, entre calificaciones, subiendo los resultados.
1: Sí, siempre. No, el trabajo no para con ellos.
0: Impresionante. La verdad, mi respeto para todos los maestros. Ya sé que no es mayo todavía, pero bueno, más bien ya se nos fue. Hasta el próximo año, pero cómo no rendirles un homenaje siempre a los
1: exactamente
0: maestros.
1: Exactamente. ¿Eh?
0: Muy bien, vámonos con estas dos rolas entonces de los payasitos músicos por excelencia hoy en día, los Caligaris. Dos rolitas para que cerremos la noche. Gracias, David.
1: Gracias, amigo.
0: Mañana nos escuchamos si todo sale bien. Pásatela de pelos por donde puedas. Dicen por aquí, gracias, Vicente. Te mando un abrazo. Nos escuchamos mañana con toda la fuerza, hermano. Y pásatela de pelos por donde puedas y en todas partes. 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

0: No la dejes ir, para que no tengas que dedicarle una canción como esta. Paz.
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0: 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Son las 11.
3: 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Ya sea en la oficina, en la universidad o cuando no quieres cocinar, las sopas instantáneas siempre te sacan de un apuro. Pero, ¿alguna vez has leído las letras chiquitas de su etiqueta? Antes de abrir tu próximo paquete, tienes que conocer los resultados de nuestro estudio de calidad.
4: Un bordado tradicional es historia, trabajo y memoria colectiva. Pero hoy en día se enfrenta a la producción industrial y a la falta de información en el mercado. ¿Es posible usar la tecnología a favor de las artesanas y los artesanos? Si quieres saber cómo la inteligencia artificial puede ayudar a la defensa de un bordado tradicional, quédate en Revista del Consumidor Radio.
5: Revista del Consumidor.
4: ¿Llegas con cansancio y tienes poco tiempo para cocinar? ¿Se te antojó una sopa calientita, lista en unos minutos?
3: Las sopas instantáneas pueden parecer una solución práctica, rápida y económica. Por eso hay quienes las tienen en sus despensas.
4: Pero, ¿qué estamos llevando a nuestra mesa cuando elegimos una?
3: Para saberlo, en el laboratorio de Profeco se analizaron 33 sopas instantáneas y se revisó desde su información comercial hasta su aporte nutrimental. ¿Qué revisamos?
4: Primero, revisamos que la información comercial esté completa.
3: Verificamos que las sopas incluyeran los requisitos de etiquetado como denominación, responsable del producto, contenido neto, lista de ingredientes, alérgenos, instrucciones de uso, lote y fecha de caducidad o consumo preferente.
4: También revisamos que, si es el caso, los productos exhiban los sellos de advertencia de exceso de algún componente crítico para la salud.
3: Por cada 100 gramos de producto se determinó la cantidad de proteína, grasa, carbohidratos, agua y aporte energético.
4: Una prueba fundamental: determinar el contenido de sodio. Esto, debido a que su ingesta debe ser controlada para prevenir riesgos en la salud cardiovascular.
3: ¿Qué encontramos?
4: Todas las sopas analizadas tienen al menos dos sellos negros de advertencia. Uno por exceso de grasas saturadas y otro por exceso de sodio.
3: ¡Ojo con esto!
4: Un vaso estándar de sopa instantánea de entre 64 y 68 gramos, ya preparado, contiene por lo general más del límite de sodio recomendado por la Organización Mundial de la Salud.
3: Además, su aporte energético, que está relacionado con la cantidad de grasa, es de alrededor de 300 kilocalorías.
4: Más de los resultados. Ramen Express by Chef Wu, sopa de ramen vegetariana, declara 85 gramos de contenido neto, pero no llegó ni a los 80.
3: Seis productos no presentan completa su información comercial.
4: Algunos tienen mayor cantidad de grasa de la indicada en su etiqueta. Dos son de la marca Mama, uno de Maruchan, pasta rápida yakisoba, y otro de Nissin Pasta UFO Fuego.
3: También encontramos un producto que declara cero azúcares añadidos, pero en su lista de ingredientes dice dextrosa, ramen express by Chef Wu, fideos instantáneos calientes y picantes.
4: Ahora seguro te preguntarás, ¿qué hago si me gusta consumir estas sopas?
3: Sabemos que una sopa instantánea puede sacarnos de un apuro y disfrutarla de vez en cuando no significa que estemos haciendo algo mal.
4: La clave está en no convertirla en nuestra comida de todos los días.
6: Tenemos que entender que son productos que tienen un alto valor energético. Por eso son productos que tenemos que consumir con ciertas precauciones. Por ejemplo, no son productos que se recomienden de forma cotidiana. Por ejemplo, para personas con sobrepeso, con obesidad, con hipertensión.
3: Y antes de comprar, revisa los sellos, los ingredientes. Considera su información nutrimental y comercial.
6: Bueno, es muy importante que consideremos que cuando vamos a comprar un producto, chequemos la fecha de caducidad o el consumo preferente, que el empaque sea el adecuado, bueno, que no tenga rupturas y demás, que esté en buen estado.
4: Si tienes un poco más de tiempo, una sopa casera es una buena alternativa para ahorrar y mejorar su valor nutrimental, por ejemplo, con vegetales, queso o pollo.
3: Y antes de terminar, vamos a derribar un mito. ¿Las sopas instantáneas son de plástico?
6: Se ha pensado durante muchos años que son productos que son de plástico o que es un producto que se queda pegado alrededor del intestino por varios días. Esto no es cierto. Finalmente son productos que están compuestos principalmente por carbohidratos, pero también tienen un porcentaje de proteínas y de grasa. Nuestro organismo es tan sabio que tiene las sustancias necesarias como enzimas o ácidos gástricos para poder digerir completamente la muestra y se va a procesar como cualquier otro alimento.
3: Porque cuando conoces lo que consumes, puedes tomar mejores decisiones.
1: Revista del consumidor.
4: ¿La inteligencia artificial será capaz de salvaguardar la identidad comunitaria?
3: Un bordado tradicional no es solamente una combinación de hilos, figuras y colores.
4: Cada pieza es un conjunto de conocimientos transmitidos de generación en generación. Historias familiares, símbolos comunitarios y maneras particulares de comprender el mundo.
3: Sin embargo, en la actualidad es muy común encontrar en tiendas físicas y redes sociales productos que copian estos diseños tradicionales. Muchos de ellos son fabricados mediante procesos industriales y se comercializan sin reconocer su lugar de procedencia.
4: Con esto, no solo se copia una imagen, sino que se invisibiliza a las personas y comunidades que han conservado ese conocimiento.
3: Esta práctica también afecta a las personas consumidoras, ya que podríamos llegar a pagar un precio mayor bajo la falsa creencia de que adquirimos una pieza hecha a mano o de que nuestro dinero beneficiará directamente a una comunidad.
4: Al final, la decisión de compra se realiza sin la información suficiente. Por esta razón, es indispensable promover mecanismos que nos permitan conocer el origen real de los productos.
3: Antes de comprar, hay que preguntarnos, ¿quién elaboró la pieza y dónde fue producida? ¿Su fabricación fue artesanal, industrial o mixta?
4: ¿Qué técnicas y materiales se utilizaron?
3: Y también, ¿existe autorización para usar el diseño? ¿Y quién recibe los beneficios de su comercialización?
4: Aquí es donde puede intervenir la inteligencia artificial. Esta tecnología puede analizar imágenes para localizar características visuales que se repiten en diferentes productos.
3: En el caso de los bordados, un sistema entrenado podría estudiar la forma y distribución de las figuras, la posición de los colores, la simetría de las puntadas, midiendo el grado de semejanza entre una pieza artesanal original y el diseño de una prenda nueva.
4: Pero ten cuidado. Los proyectos de inteligencia artificial necesitan datos y en este caso no estamos hablando de simples archivos digitales. Hablamos de trabajo, de identidad, de conocimiento y de toda una memoria colectiva. Por eso, antes de registrar cualquier imagen, debe existir una explicación transparente para las comunidades sobre la finalidad del proyecto, cómo funciona la tecnología, sus beneficios, riesgos y qué medidas de seguridad se aplicarán para evitar filtraciones.
3: También tienen derecho a saber quiénes tendrán acceso a esta información. cuánto tiempo se guardarán las fotografías y si el uso será para fines académicos, industriales o comerciales.
4: La autorización debe ser comprensible, libre y específica. No basta con solicitar una firma si las personas no recibieron información suficiente o si no cuentan con mecanismos para cancelar posteriormente su participación.
3: No olvides que una inteligencia artificial responsable puede ayudar a identificar coincidencias y apoyar en la documentación cultural. Pero su verdadero valor dependerá siempre de la manera en que sea diseñada y utilizada.
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0: 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Son las 12.

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2: Son las 5.
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2: Son las 6.

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1: 617.

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5: 623.

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0: 6:30.
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11: 642.

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2: 650.

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1: 656.

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3: 7:01 a.m. ¿Cómo están? Me da mucho gusto saludarlos. Jueves 24 de septiembre del 2026. Muchísima información esta mañana. Ayer las fuerzas federales, esto es importante, detuvieron al presidente municipal de Juchitán, allá en Oaxaca, presidente municipal morenista, Miguel Sánchez, y lo hicieron por extorsión agravada y por delitos en contra de la seguridad del Estado. Ojo, porque su detención no se da así como en el vacío. El alcalde podría estar relacionado con la extorsión hacia Elvis Guerra, el diseñador Mushe, ustedes lo recordarán, que confeccionó el vestido que utilizó la presidenta Claudia Sheinbaum en la ceremonia del grito de la independencia hace apenas unos días, y que fue atacado. Elvis Guerra, atacaron su casa, balearon su casa allá en Juchitán, y así es que fuerzas federales detienen a Miguel Sánchez. De hecho, Elvis Guerra se reunió con la propia presidenta Sheinbaum ayer en Palacio Nacional, así es que bueno, como que todo va confluyendo en términos de lo que ocurrió en Juchitán y las reiteradas denuncias por extorsión hacia este alcalde morenista Miguel Sánchez. Roosevelt Rasgado, saludos hasta Oaxaca, buen día, ¿cómo estás?
4: Buen día, Ana Francisca. Sí, el día de ayer fue detenido el alcalde de Juchitán por fuerzas federales, Miguel Sánchez Altamirano. Había participado en una actividad en una escuela secundaria aquí en Juchitán, después se había trasladado a un edificio. Este edificio, Ana, estaba siendo habilitado para un cuartel de la Secretaría de Marina. Justamente ayer se iban a entregar las instalaciones por parte del ayuntamiento a la Secretaría de Marina, y ahí fue citado el alcalde de Juchitán y fue detenido en esos momentos por fuerzas federales. Después de su detención, al menos 4 bloqueos fueron instalados en distintos puntos de las carreteras Panamericana y Transísmica. En Juchitán, los bloqueos se instalaron por parte de pobladores e integrantes de organizaciones sociales en las entradas y salidas de la ciudad. Después de las 2:00 p.m, las vías federales fueron liberadas, y más tarde la esposa del alcalde, Reina Alonso, sí, Carrasco, sí, ofreció una conferencia de prensa. Ella en este espacio aseguró que pues temía por su seguridad, por su integridad, y también pidió al gobernador del estado, Salomón Jara Cruz, que no deje solo a Juchitán. Escuchemos a Reina Alonso Carrasco.
3: Adelante.
5: Le pido, señor gobernador, seguridad para mí y para mi familia, que el día de hoy se me fue retirada. Ante este acto de valentía por alzar la voz, temo por mi seguridad y la de mi familia. No estoy pidiendo privilegios, estoy pidiendo claridad, estoy pidiendo que se conozca la verdad y sobre todo que no se abandone a Juchitán.
4: Hasta ayer, que ofreció la conferencia de prensa alrededor de las 5:00 p.m, la esposa del alcalde dijo que desconocía el paradero del presidente municipal en estos momentos, porque ella dijo textualmente que no había visto las redes sociales no había visto las noticias, esperaba una información oficial a través de las vías oficiales, ahora sí, ya sea del gobernador o del gobierno federal, para que se le avisara y le dijeran en dónde se encontraba su esposo. Pero también pidió al gobernador Salomón Jara Cruz continuar con las investigaciones, dijo ella, sobre los casos de extorsión y amenazas denunciadas por familias juchitecas en este municipio. Escuchemos.
5: Le pido, señor gobernador, que no abandone a Juchitán, que las investigaciones lleguen hasta donde tengan que llegar sin distinciones. Existen investigaciones, y lo sabemos, de las extorsiones, las amenazas, lo que lastima a nuestro pueblo. Lo que Juchitán necesita es que esas investigaciones continúen y se actúe contra los verdaderos responsables, los que están allá afuera, los verdaderos delincuentes, esos que tienen nombre y apellido y que tanto el gobierno como nosotros lo sabemos.
4: La esposa del alcalde también pidió a los gobiernos estatal y federal su intervención para garantizar, dice ella, la paz y la seguridad en Juchitán. Ana, es mi reporte.
3: A ver, lo que hay que decir, Roosevelt, y no es la primera vez que conversamos sobre este tema, es los diversos y varios y persistentes señalamientos en contra del alcalde por el tema de extorsiones, incluido, por supuesto, el propio diseñador Mushe Elvis Guerra, ¿no?
4: Sí, fíjate que sobre todo en redes sociales había muchos señalamientos, ¿no?, en contra las autoridades municipales. Y finalmente el día de ayer fue confirmado por la Fiscalía General de la República a través del comunicado en donde pues el alcalde está siendo señalado de extorsión y cobro de piso.
3: Bueno, muchas gracias. Gracias, Roosevelt.
4: Saludos, Ana, buenos días.
3: Igualmente, muy, muy buenos días. Saludos hasta Oaxaca. Por cierto, que el Templo Mayor de Reforma dice que el gobernador Jara, pues básicamente se quedó sin hacer nada ante las varias, dice, innumerables denuncias por la inseguridad en la región del Istmo y en las que señalaban las implicaciones del propio alcalde que fue detenido. O sea, esta no es la primera vez que se habla de este individuo, Miguel Sánchez. Dice Templo Mayor, lo que ocurría era que el alcalde era uno de los operadores del gobernador Jara en la zona del Istmo de Tehuantepec y que por eso, pues básicamente lo dejó operar tranquilamente mientras le sirviera a sus propios intereses. Pero hay que recordar cómo fue que Elvis Guerra, el diseñador Mushe, que fue atacada a su casa, pidió ayuda en su momento el fin de semana pasado frente a lo que estaban viviendo en Juchitán. Vamos a escucharlo.
6: Nos tirotearon la casa, nos amedrentaron y hemos recibido amenazas constantemente por haber abierto un salón de fiestas. Le pido, presidenta, que por favor voltee a ver al pueblo de Juchitán. Necesitamos que intervenga y que así como yo, hay cientos, decenas de cientos de víctimas que han tenido que huir de Juchitán por miedo.
3: Por cierto, ya les decía, Elvis fue recibido ayer en Palacio Nacional por la propia presidenta Claudia Sheinbaum y también estuvo presente, hay fotografías de ellos, estuvo presente el secretario de Seguridad Pública Federal, Omar García Harfuch, después de que, pues esto, casi una semana de que balearan su casa y él hiciera pues estos señalamientos. Bueno, con respecto al tema de Durango, de los bebés muertos allá en el Hospital General de Zona Número 1 en Durango, saliendo de una reunión con autoridades del IMSS, el papá de uno de los bebitos, de hecho la persona con quien hablamos aquí hace unos días, dijo que están frente a una atrocidad. Marta Leticia Casas, ¿qué es lo que sabemos? ¿Qué ha pasado las últimas 24 horas? Me da mucho gusto saludarte, Marta Leticia.
7: Igual, muchísimo gusto saludarte, buenos días, y al auditorio también. Estamos frente a una atrocidad con todas sus letras. Aquí salieron los padres de los 5 bebés fallecidos en el IMSS. 4 de los 5, porque uno está viviendo en Tepehuanas y no pudo asistir. Pero esto después de reunirse con personal del instituto y representantes que llegaron de la Ciudad de México a atenderlos. Los padres más enojados que como entraron cuestionaron la información que ha difundido el Instituto Mexicano del Seguro Social. Además pidieron no creer todo lo que se ha difundido por parte de la institución, dejando ver que puede incluso ser no solo una bacteria, sino más bacterias. Vamos a escuchar cómo lo dijo Diego Tobalín.
8: la frase con la que nos vamos del lugar, estamos frente a una atrocidad, algo sin precedentes, una atrocidad en todos sus dos letras. La verdad, nosotros nos vamos como veníamos y, bueno, más enojados. Bueno, no sé hasta dónde puedo hablar, no es una, nada más, es lo que les puedo decir. Estamos frente a algo muy mal. Solo les podemos decir que no crean los comunicados que el IMSS lanza y es lo único que les puedo decir.
7: Confirmaron además que llevarán el caso por la vía jurídica y ya obtuvieron su representación legal a cargo de la barra de abogados de Durango. El presidente de este organismo, Fermín Flores, informó que ya reúnen todos los documentos y elementos para presentar una denuncia ante la Fiscalía General de la República. Escuchémoslo.
9: De entrada tenemos que analizar lo que nos aportaron como documentos, esa es una situación, y la otra es lo que vivieron los padres, porque una cosa es lo que dice el documento y otra cosa es lo que vivieron ellos. Sí se confirman acciones legales ante la FGR, porque la Fiscalía del Estado no tiene inclusión, no es competente.
7: En la reunión, el IMSS informó a las familias que existe un brote hospitalario y que los cultivos continúan en estudio, cosa que ya sabíamos. La bacteria, sin embargo, ya es identificada con el nombre de Klebsiella pneumoniae, localizada en 4 de los 5 bebés. Sin embargo, no se establece todavía que sea la causa directa de las muertes. Esto va a tardar unos meses, según nos indican. Sobre el caso, la fiscal general del Estado, Sonia de la Garza, a pesar de que no es una competencia de ella, podrían encargarse de algunos elementos como los laboratorios. Ella informó que la FGR será la encargada de la investigación y que podría recurrirse a la exhumación de los cuerpos para hacer estos análisis. Híjole. Mientras los padres se preparan acciones legales, Zoe Robledo, director general del IMSS, no llegó a Durango, como se había señalado, pero se reunió en la Ciudad de México con el gobernador Esteban Villegas para revisar los avances. Alba Santos, directora nacional de prestaciones, y Jorge Marengo, titular de Derechos Humanos de la institución, así como autoridades locales, fueron quienes atendieron directamente a las familias y a su representación legal. Es la información hasta el momento.
3: Bueno, pues parece estarse complicando, Marta Leticia, ¿no? Uno pensaría que después de la reunión quizá los padres hubieran salido, por lo menos, no más enojados que como entraron, ¿no? Creo.
7: Claro que sí, las cosas en lugar de avanzar están retrocediendo para ellos. Porque cuando aparentemente salen y les dan una información, luego viene nueva información que deja ver que no se trata de una sola bacteria, sino de que habría más bacterias o más elementos que podrían haber complicado la vida de los pequeños. Se habla de negligencia, ellos tocaron el tema con mucha cautela para no entorpecer las investigaciones que se están llevando a cabo, pero nos dejaron ver que existe cosas muy complicadas y graves. Ahora, también hay testimonios de los trabajadores del instituto que sí hablan de condiciones insalubres, de situaciones que no deberían suceder en el hospital y, por supuesto, de una infraestructura que está muy dañada y que permite pues que todas estas situaciones coincidan y se genere un caldo de cultivo grave para quienes se atienden dentro de la institución.
3: Pues eso que dices es importante, porque finalmente los testimonios de las personas que trabajan ahí, supongo que además son testimonios que no quieren revelar su identidad,
7: sí, claro,
3: por evidentes razones, pero es muy ilustrativo de lo que los propios padres, y coincide con lo que los propios padres nos han relatado y han relatado a distintos medios de comunicación, que es... No estaban dadas las condiciones para un cuidado adecuado de estos bebitos, que hay que decir, sí, estaban graves, estaban en la unidad de cuidados intensivos, punto, ¿no?
7: Sí, el papá de uno de los gemelos, había un par de gemelos, uno falleció dentro de esta unidad de cuidados intensivos, pero también nos decía que ella la había observado hasta pues el personal consumiendo alimentos dentro de esta unidad. Nos dicen que salen con los uniformes quirúrgicos de el hospital, regresan con el mismo uniforme quirúrgico y luego entran a cirugía o a unidades de cuidado intensivo que deben estar totalmente aisladas y sanitizadas.
3: Pues sí, en completo rompimiento de los protocolos. Pues es un tema que no vamos a dejar. Te agradezco, Marta Leticia.
7: Al contrario.
3: Un abrazo, gracias, un abrazo, buen día. El IMSS sacó un comunicado informando justo lo que nos decía Marta Leticia, que ocurrió esta reunión, que solo fueron 4 de las 5 familias, que les explicaron y les enseñaron el expediente de los bebitos, Dice que la investigación no solo la realiza el IMSS, sino también está COFEPRIS, la Dirección General de Epidemiología, la Comisión Estatal de Riesgos Sanitarios. En fin, dice la investigación sigue abierta, se continúan los análisis de laboratorio y dice además el IMSS que se respeta el derecho de las familias a denunciar y colabora con la Fiscalía General de la República en todo lo que solicite, reiterando que pues están abiertos a cualquier reunión en cualquier momento. Eso es lo que dice, eso es lo que dice el Instituto Mexicano del Seguro Social. Y pues extraño esto que no haya ido Zoe Robledo, ¿no? Al final la presidenta había anunciado que iba volando o que iba rumbo a Durango cuando todo esto, este escándalo explotó, y bueno, finalmente no fue él. Pero bueno, ahí está la respuesta del Instituto Mexicano del Seguro Social, los papás ya con abogados y diciendo esto es un verdadero desastre lo que estaba pasando allá adentro. Y para la senadora por Morena, por Durango, Margarita Valdés, todo esto que está ocurriendo es culpa de quién creen. ¿De quién creen? No, ya, en serio, ¿de quién creen? De los gobiernos neoliberales, de los gobiernos neoliberales. Vamos a escucharla.
10: Entonces empezaron las conductas políticas neoliberales a contratar gente extraña a la clínica, al Seguro Social, a hacer la limpieza y el aseo. Nunca estuve de acuerdo, ¿eh? Los subrogados, el famoso outsourcing. En el Seguro Social, cuando yo estaba ejerciendo, era una mística la limpieza, el aseo, donde los compañeros tenían un compromiso de no haber una manchita de nada. Ahora son otras compañías las que hacen el aseo y ya no sabe uno cómo lo hacen. Esa puede ser una de las muchas causas por las cuales las bacterias, los microbios, como la gente les dice, pueden estar ahí de una.
3: Bueno, es lo que dice Margarita Valdés. Yo nada más le quiero decir a la senadora Valdés, se reformó el outsourcing, el oficialismo buscó los votos y obtuvo los votos para reformar el outsourcing. Había tantos problemas, bueno, pues tan fácil como votarlo en mayoría. Tienen mayoría hace muchos años. Es increíble que después de 8 años sigan con la misma cantaleta y con las mayorías para cambiarlo, sobre todo con las mayorías para cambiarlo. Si habían detectado que el outsourcing generaba un problema en los hospitales, pues tan fácil como que con su mayoría modificar eso para que no sucediera, porque pues es muy fácil después decir es que esto viene de hace 16

0: el uso de los logotipos o de la imagen gráfica del gobierno con fines comerciales de engaño o ilícitos. Se va a discutir en el Pleno la próxima semana. PAN y PRI en comisiones votaron en contra. Movimiento Ciudadano se abstuvo de votar, y esto es parte de lo que dijo la senadora Barrales durante su presentación, y el voto de abstención dijo que no significa que respalden a Morena, significa que si la iniciativa iba al Pleno sin la modificación que estaba planteando Movimiento Ciudadano, pues iba a votar, por supuesto, en contra, y la modificación tenía que ver con proteger la libertad de expresión, pero esto es lo que dice la senadora Barrales.
1: Nos parece que, una vez más, la mayoría legislativa busca un tema noble, como el combate en la piratería, para en el camino, pues, incluir disposiciones que atentan abiertamente contra nuestras libertades, particularmente la de expresión. Proponer cárcel para los memes y para las parodias en redes sociales cuando utilicen cualquier signo de carácter oficial es a todas luces censura disfrazada a la propiedad intelectual y particularmente a la libertad de expresión, particularmente en este caso, expresión en línea.
0: Esto fue lo que dijo y cómo defendió la iniciativa Javier Corral, el senador Javier Corral por Morena.
2: Esta campaña que ya le empezaba a llamar ley meme y que ahora hasta supuestamente se buscaba castigar a los influencers, en ninguna parte del dictamen aparece nada de eso. Aquí lo que se está buscando es proteger a la imagen gráfica gubernamental de los tres niveles de gobierno, que con mucha frecuencia es alterada, es usada indebidamente para engañar o engatusar a personas poniéndole a portales digitales los logos del gobierno.
0: Bueno, lo decía el abogado José Mario de la Garza, con quien hemos platicado aquí un montón de ocasiones. La intención puede ser válida, por ejemplo, castigar a quien clona la imagen del SAT o la imagen de la Cancillería o la imagen de la Secretaría de Bienestar para montar páginas falsas y para defraudar a la gente, cosa que ocurre muy seguido. Pero el problema con esta iniciativa es que el texto habla también de imitar signos oficiales, es decir, signos, símbolos, modificados en pequeñitas cosas, y no excluye además expresamente el tema de cuando son utilizados para cartones, para memes, para sátiras, para parodias, para periodismo. Es decir, no dice que hacer memes sea un delito, pero sí, cuando la consecuencia puede ser 7 años de cárcel, tendría que haber explícitamente una exclusión para todos estos casos en donde memes, sátiras, parodias, etcétera, puedan utilizar de alguna manera los logos modificados de del gobierno para hacer su trabajo. Porque si no, entonces sí estamos hablando de que la libertad de expresión quedaría pues en entredicho, y además a instancias de un ministerio público, del criterio de un ministerio público, o de si alguien se enoja dentro del gobierno por el uso, en términos de un meme, de algún logo institucional. Así es que ahí está el asunto. Vamos a estar platicando sobre ello un poquito más adelante. Sobre el tema de la doble nacionalidad, como se esperaba ayer, pasó fast track también en el Senado. Senadores de oposición hablaron al respecto. Este es Marco Cortés del PAN.
3: Aquí hay una regresión a los derechos humanos que transgrede el artículo número 1 de nuestra Constitución. No acompañaremos esta reforma por justicia con los migrantes. Y en el caso de Acción Nacional, hoy no votaremos en contra de los derechos políticos, humanos, de los migrantes, de nuestros hermanas y hermanos. Nosotros nos vamos a sostener siempre votando a favor de los migrantes. Nosotros no cambiamos por una instrucción presidencial.
0: Por parte de Movimiento Ciudadano habló Luis Donaldo Colosio.
4: Se está legislando de facto con una urgencia que formalmente no existe, y nuevamente nos estamos comportando como una mera oficialía de partes para la presidencia de la República, dejando a un lado apremiantes urgencias y el enorme rezago legislativos.
0: Y el morenista Saúl Monreal habló así en el debate.
5: Son unos hipócritas y farsantes la oposición. Ahora resulta vienen defensores de los migrantes cuando está el ICE, las deportaciones, y yo nunca los he escuchado. Son unos hipócritas, y lo digo porque con conocimiento de causa. Los migrantes nunca se les va a quitar su valor, su trayectoria y su aportación económica a cada uno de nuestros estados.
0: Bueno, desde

0: el Tribunal Electoral, una buena noticia, un poco de sensatez para impedir que servidores de la nación sean observadores electorales. Obligará al INE a verificar el padrón de los observadores electorales y a asegurarse de que los funcionarios de la Secretaría del Bienestar, es decir, los llamados servidores de la nación que andan por todos lados con los chalecos color guinda promoviendo los programas sociales, no puedan estar en las casillas como observadores electorales el próximo 6 de junio del 2027, que es el día de la elección intermedia. Esto es lo que dijo la magistrada Claudia Valle. Así se votó además por unanimidad.
1: La garantía de imparcialidad, de neutralidad, es la ausencia de vínculos de todos o de cualquier posible vínculo con partidos políticos, con actores políticos, incluidos los entes de gobierno. Así es por eso que se justifican los impedimentos que ha validado esta sala superior, entre ellos el que la persona observadora no deba ser servidora pública que tenga a cargo programas sociales, supuesto en el cual su sola presencia y aún más su permanencia en centros de votación puede, por sí misma, inhibir la libertad del sufragio.
0: Bueno, aparte de lo que dijo Claudia Valle, por cierto, vamos a hablar en un ratito más sobre este asunto de la observación electoral, porque un grupo de alrededor de 450 ciudadanos y miembros de organizaciones civiles de diversas corrientes políticas crearon una alianza democrática para la observación nacional electoral del próximo año para buscar vigilar la legalidad y el piso parejo, digamos, en la medida de lo posible de las próximas elecciones. Vamos a estar platicando con ellos en un ratito más. También hablaremos del huracán Polo, que regresó a categoría 5. Vamos a estar platicando con el Servicio Meteorológico Nacional. En fin, un montón de temas, un montón de cosas esta mañana. Vámonos por lo pronto a la pausa. 5543-77125, nuestro WhatsApp aquí en cabina. Gracias por conectar con nosotros desde Chihuahua, desde León, Manzanillo, Mérida, Mexicali. Gracias a la gente de Monterrey, Tuxtepec y Zihuatanejo. Saludos, Zihua. Vamos a la pausa, tenemos más al volver.

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16: Se impondrá de 1 a 5 años de prisión a quien utilice, reproduzca, imite o incorpore a escala comercial la identidad gráfica institucional.
17: Al que se le ocurra hacer una parodia utilizando la identidad gráfica del gobierno, lo podrían meter a la cárcel hasta por 7 años.
18: Dios nos libre, seríamos los primeros en pegar de gritos y eso ocurrir.
19: No es a partir de la censura a medios de comunicación, a libertad de expresión, cómo se va a lograr combatir la piratería.
20: Morena era oposición, utilizó las redes sociales siempre a su favor y hoy quieren regular los memes y quieren regular las parodias.
21: Si te detienes y hablan mal de la presidenta y lo ves una vez por determinados segundos, pues ya te va a salir siempre propaganda en contra de la presidenta. Difícilmente te va a salir algo a favor.
2: Querido Óscar Palacios, ¿cómo estás? Buen día. ¿Cómo transcurrió esta reunión en comisiones en la votación de la llamada ley meme? ¿Cómo estás, Óscar? Buen día.
22: ¿Qué tal, Ana Francisca? Buenos días. Así es, pues, con un ajuste de último minuto para matizar la propuesta y una posible relación con la censura, las Comisiones Unidas de Justicia, Economía y Estudios Legislativos Primera del Senado avalaron este dictamen que reforma la Ley Federal de Propiedad Industrial. Aunque el objetivo de la reforma es combatir la piratería, este dictamen plantea sancionar hasta con 7 años de cárcel el uso, reproducción o imitación de la identidad gráfica del gobierno. Justo esta redacción fue criticada por senadores del PAN y Movimiento Ciudadano, quienes advirtieron que se estaba poniendo en riesgo la libertad de expresión, pues se abría la puerta para meter a la cárcel a cualquier persona que hiciera una parodia del gobierno. La senadora por el PAN, Guadalupe Murguía, consideró sorpresivo que por debajo de la mesa se pretendieran establecer este tipo de sanciones y limitar la libertad de expresión. Escuchemos.
1: Lo que nos parece verdaderamente excesivo es que en una disposición que protege la propiedad industrial se establezca una medida de protección al Estado mexicano para evitar que sea objeto, motivo de crítica política en memes, en caricaturas, en sketch, en comedia y parodia política. Nos parece que esto es verdaderamente inaceptable, porque creemos que la libertad de expresión es un derecho que nos corresponde a los ciudadanos.
22: De igual forma, la senadora por Movimiento Ciudadano, Alejandra Barrales, resaltó que el dictamen contenía una censura disfrazada. Ante estos señalamientos, el presidente de la Comisión de Justicia, Javier Corral, presentó una reserva para precisar que solo se sancionará el uso ilegal de la imagen gubernamental en materia comercial o en casos de piratería y despejar, dijo, cualquier interpretación en el sentido de que se trataba de un intento de censura. Vamos a escucharlo.
3: Es una interpretación estrictamente política para colocarle a esta reforma algún mote y por lo tanto buscar ya la descalificación total. Para no dar pie a eso, para que no demos pie a esa intentona, yo quiero proponerles una modificación al 403 bis. Creo que puede no solamente aclarar, sino eliminar cualquier insinuación calumniosa sobre el objetivo o propósito de esta reforma.
22: Al final, el dictamen fue aprobado con el voto en contra de senadores del PAN y PRI, quienes consideraron insuficiente este cambio, y también el voto en abstención de senadores de Movimiento Ciudadano, Alejandra Barrales y el senador Daniel Barreda. Con esta modificación planteada por el senador morenista, el dictamen fue turnado ya a la mesa directiva a fin de que sea sometido a la consideración del pleno en los próximos días. Ana Francisca, es el reporte. Buenos días.
2: Por supuesto, estamos al tanto. ¿Por qué sin suficiente, dijeron, Oscar?
22: Es que lo que quiere precisamente legisladores del PAN y PRI es que quede de manera expresa que estas medidas, esta sanción que está planteada en el dictamen, no afectará a periodistas o también creadores de contenido en redes sociales. Ellos quieren que se establezca precisamente en el artículo 403 bis de manera expresa que no se va a afectar a periodistas ni creadores de contenido.
2: O sea, que haya una claridad total y absoluta, letra por letra. Pues eso es.
22: Exactamente, así tal cual quede establecido en el dictamen.
2: Bueno, gracias, Oscar, estamos al pendiente.
22: Hasta luego, buen día.
2: Van Pipe, creador de contenido, ¿cómo estás? Me da mucho gusto escucharte esta mañana.
4: Hola, gracias por marcas.
2: Tú siempre, bueno, tú te dedicas a esto, has estado en la primera línea de batalla en muchas de estas batallas que tienen que ver con proteger y con denunciar intentos de limitar la libertad de expresión. Van Pipe, ¿cómo ves este debate? ¿La corrección que plantea Morena es suficiente? Tu trabajo diario, supongo, pasa por tu cabeza un montón de cosas. En fin, platícanos un poco cómo lo estás viviendo.
4: O sea, como dijiste, yo me dedico a esto, ¿no? O sea, dice, bueno, en la corrección de Corral dice que comercial, bueno, para cosas comerciales. O sea, en mi caso, dice a nivel comercial, o sea, bueno, yo tengo 600,000 seguidores, ¿cuál es el nivel comercial, no?
2: Claro.
4: 600,000 personas que me están leyendo, y también comercial, o sea, X me paga no sé cuántos centavos por algún tuit en el que haga alguna parodia del gobierno. ¿Esos centavos ya es algo que estoy teniendo algún beneficio económico? O sea, creo que sigo siendo parte de este... que no me está sacando de la ley esta corrección que hizo Corral, o sea, que me sigue afectando y además se persigue de oficio.
2: Uh-huh.
4: O sea, nadie tiene que hacer ninguna denuncia, simplemente alguien en el gobierno puede decir, bueno, pues aquí está esta persona haciendo esta parodia, y pues vamos contra él, ¿no? O sea, se me hace sumamente, pues sí, es censura.
2: Uh-huh. Tendría que haber una explícita prohibición en la ley, dices, ¿no? De que no entren ustedes, pues no entren los creadores de contenido. Es más, toda la gente que pueda o quiera utilizar el logotipo del gobierno para lo que les guste, pues, ¿no? No para hacer páginas apócrifas, pues, lo quiero decir.
4: Y bueno, yo no soy experto tampoco en leyes y esas cosas,
2: sí,
4: pero...
2: Sí.
4: O sea, yo creo que el fraude ya está prohibido, ¿no? O sea, no se podrá hacer que sea en el fraude un agravante que utilizas cosas del gobierno, uh-huh. o en lugar de hacer una ley completamente nueva para defenderlos, o también con el copyright. O sea, yo estoy seguro que si subo un capítulo entero de Game of Thrones en mi cuenta de Twitter, uh-huh. o sea, Twitter me la va a quitar y me van a borrar la cuenta. O sea, yo creo que ya está prohibido esto. O sea, no entiendo por qué, bueno, sí entiendo por qué esta premura y por qué esas ansias de hacer esto. O sea, es porque vienen elecciones, no tiene nada que ver con proteger a Disney o por, o sea, es pura censura esto.
2: Oye, ¿temes, por ejemplo, que algoritmos en X, en Meta, YouTube, lo que sea, empiecen a tirar de manera preventiva memes o contenidos de parodia o contenidos así, un poco como curándose en salud para evitar multas, porque pues también hay multas por allá, en fin, ¿lo ves así? ¿Lo sientes? O sea, pues,
4: el incentivo de 4.6 millones de pesos por cada una de estas infracciones, uh-huh. o sea, yo creo que sí, o sea, sí, los están para autocensurarse también las redes sociales, uh-huh. o sea, claro que sí está hecho para eso.
2: Uh-huh. ¿Tú estás viendo entonces un objetivo electoral en este asunto?
4: Pues es que las votaciones, todo, ¿cuánto está durando todo esto? O sea, ¿no dijeron que iba a haber como conversaciones para escuchar voces y todo? Yo no veo nada de eso, o sea, yo veo que todo esto es inmediato, o sea, que tienen mucha prisa para hacer esto.
2: Uh-huh. ¿Cuál es el plan, Vampipe? O sea, si esto pasa, ¿cómo se modificaría tu trabajo? O sea, finalmente, pues tu inspiración y tus insumos de trabajo, pues son en mucha parte esto que está siendo de alguna manera regulado.
4: O sea, yo sí, en algunas ocasiones así también con el gobierno ha como amenazado. Ajá. O sea, sí busco la desobediencia, o sea, sí les enseño cómo, a mis seguidores les enseño cómo utilizar VPNs, les explico a los creadores de contenido cómo compartir contenido sin que les afecte a sus cuentas, de alguna forma dándole la vuelta a este tipo de cosas. Yo, o sea, yo sí iría por la desobediencia, porque eso es un derecho humano que no nos pueden quitar. Uh-huh. O sea, pues sigan adelante, gobierno, y yo sigo explicándoles cómo se puede hacer ese tipo de cosas sin que sea de la forma tradicional.
2: ¿Desde donde has estado los últimos años has sido objeto de señalamientos desde las posiciones más importantes del poder en México, Vampipe? No debe ser sencillo.
4: Pues esta del copyright, yo recuerdo que fue una misma, bueno, es una propuesta que hizo Monreal hace algunos años, y en aquel entonces le llamaron Ley Vampipe. O sea, cuando lo intentó Monreal y luego se arrepintió y la quitó. Pero yo veo que es exactamente la misma, y solo que ahora le agregaron inteligencia artificial. Y pues sí, no es sencillo, pero bueno, también lo que estaba explicando también en alguna otra entrevista es que la inteligencia artificial los está asustando mucho, porque antes necesitabas conocimientos para hacer esto, o sea, saber editar videos, saber hacer algunas ciertas cosas, y ahora con inteligencia artificial solo tienes que escribir un enunciado: quiero que este personaje del gobierno haga esta cosa ridícula, uh-huh. y la inteligencia artificial te lo va a dar, y entonces la gente ya lo puede hacer por todos lados, ya no necesitas un experto en edición de videos ni nada. Entonces eso yo creo que es lo que los está asustando mucho, que ya todo mundo puede hacerlo.
2: Uh-huh. Que finalmente ahí, digo, no sé qué opines tú, pero finalmente ahí son como temas que además se revuelven, porque una cuestión es la libertad de expresión, la capacidad de hacer memes, de sátira política, de parodia, y otra cosa son los desafíos de la propia inteligencia artificial, ¿no? Entonces, como todo se revuelve en la misma canasta, si uno legisla al vapor y uno legisla generalizando y sin hacer las precisiones posibles, pues efectivamente terminas por lastimar los derechos de las personas.
4: Y tal, el vapor está que quieren multar a, por ejemplo, bueno, por decir marcas, pero creo que sí se tienen que decir, a Total Play, a Infinitum, o sea, a la carretera que lleva a la ciudad, es a la que quieren multar. O sea, se me hace como absurdo. O sea, ¿qué tiene que ver un proveedor de servicio de internet con que esté en una red social o algún contenido? Sí. O sea, en todo caso tenía que apuntar, o sea, se me hace que está todo al vapor. O sea, se me hacen cosas absurdas que no las están pensando bien porque lo están haciendo todo muy rápido.
2: Bueno, Vampipe, pues yo tenía muchas ganas de escucharte, y la gente, por supuesto, también. Seguramente seguiremos viendo tus contenidos, como siempre, que muchas veces son valientes, nos hacen reír. Y creo que en el valor de respetar tu libertad de expresión y la libertad de expresión de cualquier persona que busque hacer contenido en digital está pues también el compromiso, ¿no? Para tener un país más democrático, qué sé yo, Van Pipe, no lo sé, pero creo que sí es importante, pues sí, escucharlos.
4: O si no, que el público me castigue si no lo estoy haciendo así, ¿no?
2: Exacto.
4: O sea, ajá, pero ¿por qué obligarlo por ley? O sea,
2: si no te quieren escuchar, les caes gordo, pues que no te vean, ¿no? Igual.
4: Ajá,
2: pues,
4: exactamente.
2: Pues sí, sí, estoy totalmente de acuerdo. Gracias, Van Pipe.
4: Bueno, gracias a ustedes.
2: Un abrazo, buen día. Las 7:41.
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2: Buenos días, David.
7: Hola, Ana Francisca, ¿cómo estás? Saludos, buenos días, muy buenos días para todos en MBS. Rebeca Bernal, la futbolista mexicana, celebró sus primeros goles en el Manchester United al marcar un doblete en la victoria por goleada desproporcionada de 10-1 sobre el Sheffield United en la FA Women's League Cup de Inglaterra. Fue también el primer duelo en el que la capitana de la selección mexicana salió como titular con la Red Devils después de haber fichado con el club inglés hace algunas semanas. 2 goles de cabeza al minuto 19, al 55. Gran inicio de Rebeca Bernal como futbolista en el mejor nivel posible del mundo del fútbol. Bueno, con la selección mexicana que se alista para viajar a Baltimore, donde este sábado enfrenta al equipo de Colombia en la presentación de Rafael Márquez. Por cierto, me han dicho que están vendidos 60,000 boletos. 60,000 ya boletos para la selección mexicana, así que la fiebre después del mundial continúa, no hay cruda mundialista, la gente sigue a la selección mexicana de fútbol donde vaya, y bueno, en Estados Unidos tienen muchas ganas de verlo, porque se quedaron con ganas de verlo en el campeonato mundial de fútbol. César Montes es baja por molestias físicas, y la noticia es que Dagoberto Espinosa, el defensor joven del América, se incorpora a la selección mexicana como primer llamado para Dagoberto Espinosa. Es un buen futbolista, así que tiene algunas bajas ya la selección mexicana de fútbol normal, algunos jugadores que están lesionados, para eso tiene una lista de 30 futbolistas para poder escoger o llamar incluso a algunos sustitutos. Javier Aguirre se fue a España ayer, hoy será presentado de forma oficial con el Valencia como nuevo entrenador, toma al equipo en el penúltimo lugar de la Liga de España. Vamos a ver si Aguirre puede salvar otro equipo. En su historia lo ha hecho bastante, bastante bien, salvando equipos en España, siendo el primero en los Osasuna de Pamplona en el año 2002, justamente después del Campeonato Mundial de Japón-Corea del Sur. Así que va a ser interesante la manera en la cual Javier Aguirre afronte este compromiso. La gran duda aquí, no la gran duda, sino el tema es que siempre es Aguirre, no hay nadie más. Yo me pregunto, ¿no hay ningún otro técnico mexicano con la capacidad suficiente para poder ir al fútbol europeo? Siempre tiene que ser Aguirre. Aguirre, con todo respeto, pues está en la parte final de su carrera. Ya algunos pensábamos que no iba a volver a dirigir, y bueno, regresa, está muy bien, nadie duda de su capacidad, nadie duda de la historia que ha logrado como entrenador, pero ¿y los demás? ¿Dónde están los técnicos mexicanos jóvenes? No aparecen por ningún lado. Bueno, buenas noticias para México. Ya están las visas de todos los ciclistas que acompañarán a Isaac del Toro el domingo en la prueba de ruta del Campeonato Mundial de Ciclismo en Montreal. Sobre todo el de Edgar Cadena, el Chucky Cadena, que es un muy buen ciclista. Ha tenido cierta notoriedad en el ciclismo europeo. Todavía en niveles, vamos a llamarle, intermedios. No está en las grandes ligas como del Toro, pero va a ser una ayuda realmente importante. México corre con, además de Isaac del Toro, con Edgar Cadena, el Chucky Cadena, Ulises Castillo, José Antonio Escárcega, Eder Freire, que es amigo personal de del Toro, un veterano ciclista de Baja California, entrenó con Isaac del Toro, y Carlos Alfonso García. Obviamente, pues al ser un campeonato mundial, no corren con sus equipos. Es decir, Isaac del Toro no tendrá el apoyo del UAE, que es uno de los mejores equipos del mundo, y Bélgica, que va a estar encabezada por el tetracampeón mundial de contrarreloj Remco Evenepoel, presentará un bloque dominante, figuras de la talla de Wout van Aert, que es muy buen ciclista, Thijs Benoot. Francia también tiene a Paul Seychas, tiene a Pavel Sikhavov, a Valentin Paré-Pientre, buenos ciclistas, así que en ese sentido, México o Isaac del Toro la va a tener complicada, pero los expertos siguen confiando en él y le colocan como uno de los grandes, grandes favoritos. El segundo favorito detrás de Remco Evenepoel nada más. Bueno, hablando de ciclismo, hay buenas noticias para México. Resulta que por primera vez en la historia México será sede de un campeonato mundial de ciclismo. La Unión Ciclista Mexicana informó que será en Atlixco, en Puebla, la sede de la justa en la especialidad de montaña maratón en 2029. Una muy buena noticia para el ciclismo y para el deporte mexicano. Y hablando de buenas noticias, también hay que ponderar que ya la bancada del partido Movimiento Ciudadano propuso modificar la Ley General de Cultura Física y Deporte para obligar a las asociaciones deportivas a mantener el ascenso y descenso y definir que debe permanecer el mérito deportivo en este sector. Se trata de una iniciativa con dedicatoria particular, por supuesto, a la Federación Mexicana de Fútbol, integrantes de Morena, del Partido del Trabajo, del Partido Acción Nacional, del Partido Verde Ecologista, todos se adhirieron a la propuesta, así que el fútbol unifica hasta en temas de política. Ya platicábamos ayer contigo, Ana Francisca, este tema. Vamos a ver si lo pueden llevar a un tema de ley y que obligue a la liga, al fútbol mexicano a hacerlo. Yo ayer pude hablar con algunas personas cercanas a los dueños de equipos de fútbol mexicano, bueno, cercana a un par de dueños, y están preocupados, están inquietos y están buscando soluciones. Así que no fue en vano que el tema llegara al Senado el lunes de esta semana. Hoy comienza la semana 3, la semana 3 de la NFL. Los empacadores de Green Bay en el legendario Lambeau Field, tiene marca de 1-1 en la temporada, enfrentan a los Halcones de Atlanta, que están con 0-2, así que hoy favoritos los Packers a jugar en casa. Lo que tenemos en deportes, muchas gracias, saludos a la Francisca, los esperamos con todo el equipo de MBS Deportes. Ya estaremos enlazados desde Washington, estamos saliendo ya rumbo a Washington DC, rumbo a Baltimore. Washington, Baltimore está muy cerca de Washington, para la cobertura de la selección mexicana de fútbol y la presentación de Rafael Márquez como entrenador. Muchas gracias, buenos días, que esté muy bien.
2: Muchas gracias, David. Son las 7:48. Vamos a la pausa. Tenemos mucho más al volver.

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16: Son las 7 de la mañana con 52 minutos y así amanecieron los diarios del país.
17: Primeras planas de la mañana. Reforma.
18: Cae alcalde morenista por narco y extorsión. Detienen a edil de Juchitán. Protestan policías por captura.
17: El Universal.
18: México y Corea van contra narcotráfico y trata de personas.
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18: Diría que es difícil vivir junto a un país de adictos. No lo diré. Sheinbaum responde a Trump.
17: El Financiero.
18: Registra el peso su peor caída en 6 meses. Brinca el dólar a 17.51 pesos.
17: Excelsior.
18: Cae alcalde de Juchitán. Lo ligan a célula criminal. Lo acusan de proteger delincuentes. Para MBS Noticias, Ángela Molina.
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19: En 2025, la población total estimada alcanzó 130.911.314 habitantes en el territorio nacional.
20: Entonces estamos por debajo del reemplazo. Entonces eso lo que lleva a largo es envejecimiento poblacional. Y sí, hay muy en el futuro que ya le tocará al CONAPO hacer esa proyección, ver cuándo la población dejará de crecer. Pero no solamente bajo la fecundidad, los hogares, tenemos menos integrantes promedio en los hogares.
21: ¿Qué está pasando en los jóvenes que hoy deciden pues no tener hijos o solo tener un hijo? Primero hay que analizar qué está pasando. y después de eso ya ver si qué hacemos como país en torno a 0.7% de crecimiento de la población. 5.8% de la población en México tiene de 0 a 4 años, pero es mucho menor que la de 5 a 9 años. ¿Qué es lo que va a pasar? Que cada vez hay menos niños y niñas.
16: Bueno, vaya fotografía la que nos dejó la encuesta intercensal del INEGI, esta pues medición que se hace cada 5 años entre censo y censo. Se esperaba que para estas alturas hubiera 3 millones más de mexicanos de los que realmente hay. México está envejeciendo, por un lado, y por el otro lado está dejando de crecer. Las mujeres, las familias están dejando de tener la cantidad de hijos que tenían antes. Y esto tiene un impacto directo brutal en el país, en muchísimos ámbitos, pero en el económico es y será en los próximos años determinante. En la línea tengo a Carlos Ramírez, socio director de Integralia Consultores. Le has echado tú, Carlos, una lectura muy interesante a esto que está ocurriendo y a esta, otra vez, fotografía que nos dejan, que nos arrojan los datos del INEGI. ¿Cómo estás, Carlos?
2: Muy buenos días, Ana Francisca. Qué gusto saludarte. Gracias por el espacio. En efecto, como bien señalas, estos resultados del censo intercensal, lo que hace INEGI es, digamos, como sabemos, cada 10 años se hace un censo de todas las condiciones del país y sobre todo de la situación de su población. Pero a la mitad del periodo, a los 5 años, se hace una encuesta un poco más corta, más chica, para ver cómo va evolucionando la población. Y vaya sorpresa que nos llevamos cuando INEGI nos dice que la población de México está creciendo a un ritmo mucho, muy inferior al que originalmente habíamos anticipado, que hay 3 millones menos de mexicanos respecto a lo que se había pronosticado por parte de CONAPO, que es la institución que hace estas, digamos, pronósticos demográficos. Y lo más importante es, digamos, la tendencia que llevamos. Es decir, nuestra población está creciendo a un ritmo que empieza a asemejarse al de países desarrollados, países que ya traen niveles de envejecimiento poblacional muy acelerados. Entonces, algo está ocurriendo y es algo profundo en las decisiones de los mexicanos en torno a, digamos, obviamente tener hijos, en torno a su vida personal, de casarse o no casarse, en fin. Sí es una radiografía con múltiples implicaciones. Para algunos, quizá podría sonar como una buena noticia. Bueno, pues la población está creciendo a un menor ritmo. México durante muchos años creció muy rápidamente su población y el hecho de que venga disminuyendo es una buena noticia para México y para el planeta, digámoslo así. Pero en realidad, Ana Francisca, hay que entender las implicaciones económicas de esto.
16: Sí.
2: Y es ahí donde tenemos que, como país, hacer una reflexión muy profunda. El país, como bien señalas, está envejeciendo y va a envejecer muy rápido en los próximos 25 años y al mismo tiempo los jóvenes no están teniendo hijos. Uh-huh. Así de sencillo. A niveles, incluso, reitero, de países muy envejecidos en estos momentos.
16: O sea, la Ciudad de México, perdón que te interrumpa, es que a mí estos datos me dejaron muy impactada. Estados como Baja California y la Ciudad de México tienen una tasa de fecundidad menor que países como Japón, que llevan, y llevamos hablando del problema demográfico japonés varios años y están metidos en un problemón. Tenemos peores tasas de fecundidad.
2: Japón es el país más envejecido del planeta. Tiene 25% de su población mayor de 65 años y los jóvenes simple y llanamente pues no tienen hijos. China es otro ejemplo de una demografía también muy, muy complicada. Entonces, a ver, vamos a tratar de analizar brevemente cuáles son algunas de las potenciales implicaciones económicas.
16: Ajá.
2: Por supuesto, una muy directa y muy obvia es las pensiones, ¿no? Es decir, si el país está envejeciendo y se nos viene un proceso de envejecimiento en los próximos 25 años, pues vamos a tener que sacar recursos, pues a ver de dónde, para financiar las pensiones de muchos millones de mexicanos y con cada vez más jóvenes trabajando. Uh-huh. Es decir, cada vez menos jóvenes que están, vamos a llamar, trabajando, financiando las pensiones de los adultos mayores. Eso por un lado. Pero por otro lado también, cuando una sociedad, digamos, empieza a reducir su tasa de fecundidad, crece el número de adultos mayores, su productividad, en términos generales, su productividad tiende a bajar. Uh-huh. Y es lo que hemos visto en otros países del mundo. Sus tasas de crecimiento se han venido a la baja.
16: ¿Cierto?
2: Y crecen a un ritmo mucho menor. Uh-huh. El problema, Ana Francisca, es que esos países de los que hablamos son países desarrollados, son sí. países que ya son ricos, digámoslo así, ya prosperaron. Entonces pueden enfrentar medianamente esta situación. Por supuesto, la infraestructura, la atención de adultos mayores, ¿qué vamos a hacer, digamos, ahora sí que sin niños en los próximos, en las próximas décadas? La parte educativa, naturalmente, tendrá que cambiar completamente el perfil de hacia dónde se orientan las políticas públicas. La salud, por ejemplo, pues otro gran tema en donde se va a ver presionado de manera muy importante. En fin, el problema de México es que no somos un país rico, es claro. decir, no hemos llegado a ser un país rico. Y para como se están viendo las cosas, el peligro, digamos, o el riesgo, el desafío que tenemos por delante es que podemos llegar a ser un país de adultos mayores, vamos a llamar envejecido, uh-huh. sin ser un país próspero. Uh-huh. Y eso no ha ocurrido en ningún otro lado del planeta. Digo, no somos los únicos. Quiero decirte que este fenómeno está ocurriendo a nivel global sí. y en América Latina particularmente el envejecimiento está siendo dramáticamente acelerado. Pero lo que publicó INEGI sorprendió a todos los demógrafos y expertos en materia poblacional porque muestra una situación mucho más grave, mucho más acentuada de lo que se nos habíamos imaginado.
16: La presidenta dice, vamos a intentar explorar qué es lo que está pasando con los jóvenes en México, pero tú lo dices muy bien también, Carlos, es algo que está pasando globalmente con los jóvenes que no ven, digamos, son muchos factores, pero entre ellos, pues no ven las condiciones como para poder, por ejemplo, mantener una familia, ¿no? O sea, claro. decir, pues yo prefiero tener, no sé, un perro, un gato, lo que sea, porque pues no me alcanza. Si de por sí no me alcanza ahorita, ahora imagínense con un hijo. O sea, esa parte económica es importante en México y en el planeta entero.
2: Sin duda, el tema de la vivienda está siendo un factor que está también detrás de muchas de estas decisiones. Sí. Entonces, es vivienda, es condiciones económicas, es también aspectos culturales, tiene que ver, digamos, también con menos matrimonios, menos compromiso, redes sociales, digamos, hay una serie de factores de carácter económico, ciertamente, que son los predominantes, pero también culturales y sociales uh-huh. que están explicando esta circunstancia, uh-huh. Ana Francisca.
16: Oye, claro, sí.
2: Hay que analizarlo. Lo que el problema es que
16: no tenemos mucho tiempo.
2: Otras partes del mundo, Ana Francisca, se ha intentado ciertas cosas para que la gente tenga hijos, por sí. ejemplo, en Corea o en Japón, y cuesta mucho trabajo, aún con incentivos muy atractivos para tener hijos, los jóvenes están muy reticentes.
16: Bueno, pues es que, a ver, no, es como te doy 5,000 pesos, te invento, ¿eh? Te doy 5,000 pesos por cada hijo, pues bueno, o sea, ¿no? La verdad es que sí, o sea, el tema yo creo también es no están planteadas las realidades actuales como para ayudar a las familias, sobre todo a las familias jóvenes, a poder tener una vida pues medianamente digna en términos de calidad de vida, Carlos, eso es un tema.
2: Esa es la realidad. Hoy por hoy no se ve uh-huh. y pues la respuesta está ahí.
16: Así
2: digamos,
16: es.
2: No hay más que buscarle. Traemos tasas, en verdad, muy bajas de fertilidad. Digo, es cierto que todavía en el país, hay que decirlo, hay unas grandes diferencias en, digamos, a nivel estatal. Sigue viéndose algunos estados con crecimientos bastante altos, pero la media del país y la Ciudad de México en particular es muy visible, ha colapsado la tasa de fecundidad mucho, mucho más rápido de lo que los demógrafos habían anticipado.
16: Pues Carlos, es un tema que vamos a estar platicando y ojalá lo podamos hacer seguramente en los próximos meses y años. Gracias por lo pronto por ayudarnos a ponerlo en contexto en esta primera lectura y estamos en ello. Te mando un abrazo, Carlos.
2: Un abrazo, Ana Francisca. Muchas gracias. Buenos días.
16: Muy lindo día. Las 8:04. Vamos a la pausa. Tenemos mucho más al volver. Muchos saludos a la gente que nos está escuchando en Cuernavaca y en Ciudad Valles. Gracias a la gente de Acapulco. Que vaya que les ha llovido en las últimas semanas unos videos, en los últimos días, perdón, unos videos tremendos allá del huracán Polo. Vamos a ir, por supuesto, también con el Servicio Meteorológico Nacional. Hay actividad en ese sentido. Vamos a la pausa. Tenemos mucho más al regresar.

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16: Son las 8 de la mañana con 11 minutos. Gracias por seguir con nosotros aquí en MBS Noticias este jueves 24 de septiembre del 2026 y esta es la información al momento.
15: En resumen,
16: Rocío Méndez, buenos días. ¿Cómo está el tema de los celulares allá en la UNAM? Te saludo con gusto, Rocío.
17: ¿Qué tal, Ana? Muy buenos días. Como recordamos, el gobierno federal ha subrayado que en el caso del ingreso de dispositivos móviles a escuelas de bachillerato y educación superior, las decisiones las tienen que tomar las mismas instituciones. La Universidad Nacional Autónoma de México evaluará el rol de estos dispositivos móviles en tiempo de clase. Por lo pronto, este tema se llevará a la reunión que se alista con el Consejo de Inteligencia Artificial, que se reunirá la próxima semana, hablando de la máxima casa de estudios. Escuchemos al rector Leonardo Lomelí.
16: Adelante.
18: Lo tendremos que evaluar, es un tema importante, no es tan fácil cuando estamos hablando de mayores de edad, pero sí se puede regular el uso en aulas, por supuesto, ¿no? Ahí sí tenemos toda la atribución para hacer. Tendré la próxima semana una reunión con el Consejo de Inteligencia Artificial y lo vamos a comentar. Yo apostaría por la regulación.
17: Ana, el reporte al momento.
16: Muchísimas gracias. Gracias, Rocío. Vamos, por supuesto, a estar en este tema. Juan Gabriel González, saludos hasta el Estado de México.
19: ¿Qué tal, Ana Francisco Auditorio? Muy buenos días. Cortada o desaparecida pasado lunes 21 de septiembre y la mañana de ayer miércoles, dos días después, cuerpo sin vida encontrado en los límites de los municipios de Otumba y Ajapuzco, Estado de México. Se trata de Yoselin Sandoval Calderón, joven de 21 años y estudiante del Centro Universitario Valle de Teotihuacán, perteneciente a la Universidad Autónoma del Estado de México, la UAMX, cuyos restos yacían a un costado de la autopista México-Tulancingo en el kilómetro 32, con un disparo en la cabeza. El reporte oficial indica que la última vez que se le vio con vida a Yoselin Sandoval fue en la cabecera municipal de Teotihuacán la mañana de lunes, y desde ahí familiares, compañeros y amigos perdieron todo contacto con ella. Pero la muerte de Yoselin destapó algo más duro. La UNX emitió la tarde de ayer un comunicado en el que dice que no fue una, sino dos los jóvenes asesinados en Otumba y pertenecientes a la máxima casa de estudios de la entidad, concretamente a la licenciatura de Derecho de la unidad de Teotihuacán. Textualmente, el comunicado de la universidad dice lo siguiente: a la comunidad universitaria y a la sociedad en general, la Universidad Autónoma del Estado de México expresa su profundo pesar e indignación por los asesinatos, así los calificó, asesinatos de Yoselin Sandoval Calderón y Juan Carlos Ortiz Bravo, alumna y egresado de la licenciatura en Derecho del Centro Universitario Teotihuacán. La comunidad universitaria, añadió, condena de manera enérgica estos actos que enlutan a sus familias, amistades y a toda nuestra institución. Pero después, Ana Francisca, de este comunicado, la pregunta obligada era ¿dónde y cómo murió el exalumno Juan Carlos Ortiz? Pues fue uno de los dos jóvenes que encontraron muertos, también con un disparo en la cabeza, dentro de un automóvil, la mañana del martes pasado, en calles cercanas a la alcaldía de Otumba, y por quien también se había emitido una ficha de búsqueda al igual que el de Jocelyn. Las primeras investigaciones han revelado que Jocelyn y Juan Carlos eran novios. Por eso la amplia relación de un estudiante en activo y el otro joven exalumno universitario. La Fiscalía del Estado de México ya indaga las causas de la muerte de Jocelyn y Juan Carlos, y el arranque de las pesquisas es que ambos habrían salido a comer el pasado lunes, pero ya no fueron localizados con vida. Uy. Hasta el momento, como siempre, en estos casos no hay detenidos. Ana Francisca, la historia de hoy.
16: Tremendo. Muchísimas gracias, Juan Gabriel.
19: Buenos días.
16: Buenos días. Fue localizado también sin vida el hijo del alcalde del municipio de Tecamachalco, en Puebla, Mateo Hernández, tenía 16 años, desaparecido desde el pasado fin de semana cuando salió de su casa para hacer una tarea escolar con compañeros de la prepa Enrique Cabrera de la UAP, de la Benemérita Universidad Autónoma de Puebla. Presuntamente habría sido secuestrado por sujetos. No hay tampoco personas detenidas por allá. Hoy, en otros asuntos, en otros temas que no están relacionados con la violencia, a las 10 de la mañana el presidente de Corea del Sur se va a reunir con la presidenta Sheinbaum en Palacio Nacional. De acuerdo con el bajo reserva del diario El Universal, además de la ceremonia de recibimiento oficial, por supuesto, y del encuentro privado, se espera que el presidente de Corea esté acompañado por un grupo de K-pop. No sabemos cuál. ¿Cómo les gusta, no? Hay un amor ahí, Corea-México, que es... Sí, es muy inexplicable, pero bueno, muy bonito. La versión es que, de concretarse, los artistas invitados, este grupo de K-pop, podría repetir la escena de BTS de hace algunos meses. ¿Se acuerdan ustedes cuando fue a Palacio Nacional a visitar, a conocer a la presidenta Sheinbaum? Salieron al balcón y todas las chicas, en el marco de los conciertos de BTS en México, ¿no? Y todas las chicas estaban, y chicos estaban enloquecidos viendo a BTS desde los balcones del palacio. Así es que, pues, nos falta poquito para saber si efectivamente esto ocurrirá o no. Y ojo que también reportan por ahí que durante la reunión, ayer hubo una reunión de la Comisión Amistad México-Corea en Cámara de Diputados, había una reunión con una legisladora coreana de nombre Lee Jae-jung. Las diputadas mexicanas, pues la verdad es que dijeron, ya, ahí mueren, o sea, qué bueno que viniste, vamos a omitir preguntas y respuestas porque pues ya conocemos todos. Y se formaron rápidamente al intercambio de regalos porque la legisladora coreana traía paquetes de cremas coreanas para la piel, ¿no? Para el skincare, como le dicen. Entonces, las diputadas mexicanas, la verdad, se quisieron saltar las preguntas y respuestas, porque, pues, ¿para qué, no? Ya, mejor que nos den las cremas y ahí mueren. En fin, hoy hay una reunión importante. Está por comenzar, de hecho, la reunión entre el presidente de China, Xi Jinping, y Donald Trump en la Casa Blanca. Van a hablar sobre, pues, por supuesto, todo el tema comercial, todo el tema de la inteligencia artificial, la guerra en Irán, el futuro de Taiwán. La reunión, pues, está... hay mucha expectativa en torno a lo que pueda resultar de este acercamiento, de esta reunión. Ayer, Marco Rubio, secretario de Estado de los Estados Unidos, habló sobre la reunión que se llevará a cabo en unos minutos.
14: La relación entre Estados Unidos y China va a definir el siglo XXI. La idea de no interactuar al más alto nivel con China es irresponsable. Tenemos que hacerlo. No significa que no tengamos diferencias. Claro que sí, pero aún en medio de la

0: historia, en el Consejo de Seguridad de la ONU se habló formalmente sobre el tema de los desafíos que está poniendo a todo el mundo la inteligencia artificial. Hablaron los directivos de OpenAI y de Anthropic. Insisten, al menos públicamente, de que haya un marco común para modular de alguna manera la velocidad con la cual sus productos están saliendo al mercado, productos de las compañías de inteligencia artificial. Y lo paradójico es que mientras estaban hablando de que tendría que haber un marco para regular la salida de estos productos, el propio Anthropic, una de las personas que estaba hablando ahí de esta compañía, lanzaba un producto más al mercado sin preguntarle absolutamente a nadie. Pero bueno, pues ahí están las contradicciones de la propia inteligencia artificial y de cómo pues no hay nadie que esté marcando el ritmo, regulando o limitando de alguna manera, monitoreando lo que hacen todas estas compañías. Pero este que vamos a escuchar es Sam Altman, el director general, el fundador de OpenAI, el famoso ChatGPT, en el Consejo de Seguridad de la ONU.
1: AI systems become more capable and more autonomous.
2: A medida que los sistemas de IA se vuelven más capaces y autónomos, podrían moverse más rápido que nuestras instituciones, concentrar el poder en muy pocas manos o tomar decisiones que la gente ya no entiende o controla. A medida que el proceso de construcción de la IA se vuelve más automatizado, el ritmo del progreso de la inteligencia artificial podría acelerarse rápidamente. Este momento requiere un cuidado extremo.
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0: Luis Miguel, ¿cómo estás? Buen día.
4: Muy buen día, Ana Francisca, con el gusto saludarte.
0: A ver, el Banco de México va a decidir tasas de interés. Tú decías, hay que entender esta decisión pensando en lo que han decidido otros bancos centrales en esos últimos días.
4: Sí. Tenemos, por supuesto, como referencia la Reserva Federal de Estados Unidos, claro, el banco central más grande del mundo y literalmente el que marca la pauta para muchísimos países, entre ellos México. Uh-huh. Ellos ya subieron la tasa de interés un cuarto de punto, están hablando de uno o dos movimientos más en el año. Otra referencia obligada es el Banco Central Europeo, no tanto porque tengamos una coordinación con ellos, pero finalmente representa un continente al que estamos mirando constantemente. El Banco Central Europeo también ha subido las tasas de interés, un cuarto de punto, y en sentido contrario, o mejor dicho, en otra actitud, tenemos algunos países de América Latina. Me parece que el más relevante es Brasil. Brasil mantiene quietas las tasas por el momento. Uh-huh. En todos los casos, lo hemos platicado, Ana Francisca, con los bancos centrales hay dos cosas que observar. Es cómo mueven la tasa de interés, si es que la mueven, pero la otra es cómo comunican.
0: Cierto.
4: Todos los bancos centrales, independientemente de la decisión en las tasas, han emitido comunicados de cautela, de aviso de que pueden venir alzas de tasas de interés. Es muy probable que en ese sentido venga la decisión del Banco de México de hoy. Uh-huh. No va a haber movimiento de tasas, pero vamos a tener un comunicado cauteloso. Le dicen los comentaristas como si fuera competencia deportiva en modo halcón.
0: ¿En modo qué?
4: Halcón.
0: Ajá.
4: Se dice, ahora sí casi como canción de José José, cuando está muy barco con inflación, dicen el Banco Central está en modo paloma, y cuando está el leonero con la inflación se dice está en modo halcón. Uh-huh. Uh-huh. Vamos a ver muy probablemente al Banco de México ya en modo halcón, lo que quiere decir que aunque no mueva tasas de interés, o digo mover en este momento, subir, probablemente avise de que estaría listo para subir tasas de interés. Solo iba a decir como contexto, pero es lo más importante, hoy mismo se da a conocer el dato de inflación.
0: Eso es lo que te iba a preguntar.
4: Uh-huh. Y hay un pequeño repunte. Sí. Todavía está en rango, pero ya dejó de bajar y estamos viendo una inflación que poquito a poquito

0: va subiendo.
1: Sí, un pequeño aumento, 3.42%, así marca la inflación en la primera quincena de septiembre, ¿no?
0: Sí, que es, cuando decimos un pequeño aumento, es respecto a la primera quincena del mes pasado.
1: Cierto.
0: Sigue siendo, lo hemos comentado, la estadística de alguna manera, aunque está bien hecha, hay que decirlo, es profesional, pero es un pálido reflejo de lo que los consumidores nos encontramos en el supermercado, sí, en el tianguis, precisamente porque la inflación que vive el Banco de México es un promedio, no necesariamente corresponde con la canasta de Ana Francisca Vega, de, sí, Luis Miguel,
1: sí,
0: o de alguna de las personas que nos está escuchando.
1: ¿Cuáles son los precios que más subieron? O sea, ¿cuáles son los sectores incluso que más subieron?
0: Siguen subiendo, uh-huh, muchísimos servicios. Uh-huh. En parte, hay que recordar, tenemos bloques que son manufactura o, bueno, productos procesados. Tenemos los productos del campo que no están en este momento en un proceso de meter mucha presión, pero servicios, me refiero a restaurantes, me refiero a servicios, puede ser una peluquería, un médico, están presionando. Pegó en este momento un poco todo lo relacionado con comienzo, con regreso a clases, sí, incluso festejos patrios.
1: Veía, por ejemplo, aquí en la nota del Economista, la educación primaria, un aumento de 5.85. Y sí, generalmente suele suceder que cuando regresan los niños a clases, la circular de la escuela diciendo va a haber un aumento en las colegiaturas, ¿no?
0: Totalmente.
1: O bueno, te lo avisan desde antes, pero pues ahí es cuando cae. Pues.
0: Pero ahí, lo que se registra en la inflación normalmente no es la circular, sino cuando llegas a pagar.
1: Exactamente, cuando llega el mes. Bueno, ahí está. Gracias, Luis Miguel, te mando un abrazo.
0: Abrazo muy fuerte, buen jueves.
1: Igualmente, muy buen jueves. 8:26, nos vamos a la pausa. Yo soy Ana Francisca Vega. No se vayan, tenemos mucho más.

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15: Con agua, ¿cómo estás, Fabián? Un gusto platicar contigo.
16: ¿Qué tal, Ana? Muy buenos días, pues aquí estamos. Todavía ya vamos en la fase final de polo de esta primera racha, hay que decirlo, pero estuvo muy intenso con categoría 5 desde el día de ayer a las 6:40 de la tarde. Nuevamente el Centro Nacional de Huracanes lo volvió a intensificar con vientos de 260 y rachas de 280 kilómetros por hora ayer durante toda la tarde y parte de la noche. Y pues toda la mitad casi del huracán, todas sus bandas nubosas estuvieron ingresando durante la noche sobre Guerrero y sobre parte de Michoacán, que es donde se tienen los mayores registros de lluvia hasta el momento. Afortunadamente el sistema ya comenzó a moverse hacia el oeste-noroeste. Esto quiere decir que ya va a comenzar su proceso de alejamiento de las costas de México a partir de hoy y deberíamos de ver un cambio bastante significativo después del mediodía, digamos, en condiciones de mejora en las condiciones meteorológicas. Sigue siendo un sistema muy intenso, muy poderoso, con categoría 5, y al menos se mantiene que durante todo el día de hoy, jueves, y todo el viernes se mantenga con esta categoría, pero ya francamente alejándose de costas de México. Pero hay que tener cuidado, ¿por qué? Porque a partir del sábado empieza ya, aunque se mantiene con categoría 4 en la escala Saffir-Simpson, que sigue siendo muy intenso,
15: sí.
16: Pero exacto, porque es un huracán mayor, pero comienza gradualmente a recurvar hacia el norte, de manera que las primeras proyecciones que se tienen es que se dirigiría ahora hacia Baja California Sur,
15: sí.
16: Donde entre lunes y martes estaría afectando ahí en la porción de la península. Entonces hay que tener mucho cuidado, por eso te decía, fue la primera parte de polo, tendremos una segunda parte de polo durante el fin de semana y los primeros días de la próxima semana, ya no con la misma intensidad, pero sabemos que en Baja California en general son muy vulnerables a los eventos de lluvia intensa. De la misma manera, el oleaje va a estar migrando, lo más intenso fue ayer sobre Michoacán y sobre Guerrero, ahora va a empezar el oleaje a moverse hacia las costas de Jalisco, probablemente algo de Nayarit, pero sobre todo el fin de semana vamos a tener un oleaje bastante elevado nuevamente hacia la península Baja California Sur, así que hay que mantener las recomendaciones de Protección Civil. Y finalmente, la lluvia igual, a partir de hoy esperamos una mejora considerable, yo esperaría que ya Guerrero básicamente estaría con muy poca lluvia, se va a mantener más que nada en la línea de costa de Michoacán, de Colima, de Jalisco, algunas lluvias en Nayarit, y ya para mañana vemos que Guerrero deja de aparecer, digamos, con lluvias fuertes. Nos mantenemos estos tres estados, hay que estar vigilantes, va a seguir lloviendo, queda muy inestable todo. Y ojo, porque aquí en el Istmo de Tehuantepec también vamos a tener un episodio de lluvia considerable. Y bueno, vamos a ver que para el fin de semana, Ana, va subiendo la lluvia justo en Baja California Sur. Entonces, esta franja de Baja California Sur, Sonora y Sinaloa va a comenzar a iluminarse durante los próximos días. Quiere decir
15: sí.
16: Que a partir del sábado van a comenzar las lluvias en Baja California Sur. El domingo, buena parte de la baja, pero además en Sonora y en Chihuahua y en algunas regiones de Sinaloa se va a ir la lluvia. Así que todo este corredor durante el fin de semana y los primeros días de la próxima semana hay que tenerlo bajo vigilancia por los efectos de polo todavía.
15: Bueno, pues por supuesto estamos muy pendientes y siguiendo las recomendaciones y la información que salga desde el Servicio Meteorológico Nacional. Fabián, te agradezco mucho, te mando un abrazo, gracias.
16: Igualmente, Ana, hasta luego, buen día.
15: Bonito día, a las 8:34.
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17: La próxima jornada electoral se renovarán las 500 diputaciones federales del Congreso de la Unión y de manera concurrente se celebrarán procesos electorales en los 32 estados de la República.
18: El INE parece haber claudicado a su función de vigilar y arbitrar las elecciones. En los últimos meses, el árbitro ha renunciado a vigilar que los partidos políticos se sujeten a los tiempos electorales, a evitar que partidos y gobiernos se inmiscuyan en la organización y observación de las elecciones y a garantizar que solo se cuenten los votos válidos.
19: El odio hay que eliminarlo de la política. O sea, las campañas de odio no ayudan al país. Tiene que ser una campaña de propuestas. Eso debería caracterizar a la contienda electoral. Pero bueno, ya quien define si hay odio, si no, o si hay delito, pues es el INE y el Tribunal Electoral. Pero pues ese sería un anhelo para la contienda electoral de 2026-2027.
15: Bueno, un grupo de ciudadanos, de académicos, de activistas, de personas que tienen interés y que han trabajado todos estos temas que tienen que ver con la protección a los principios democráticos y a la libertad en el país, han creado, se dio a conocer ayer, han creado una alianza nacional, una alianza a la que llaman Alianza Democrática para la Observación Electoral Nacional, con la idea de establecer una vigilancia, un monitoreo a lo que va a ocurrir, a lo que está ocurriendo en este proceso electoral 2026-2027. Fue convocada por 450 ciudadanos de muy diversos contextos y gente como Jacqueline Pechard, como Julia Carabias, como Mauricio Merino, como Denis Dresser, como Manuel Cloutier, como Natalia Cervantes, en fin, Fausto Díaz, una cantidad importante de personas, Arturo Espinosa, con quien hemos platicado aquí en varias ocasiones. Y tengo en la línea precisamente a uno de ellos, con quien también hablamos recurrentemente sobre temas electorales. Javier Aparicio, me da gusto platicar contigo esta mañana. Las motivaciones, pues las explican en su propia carta, la vigilancia y el seguimiento al proceso electoral, porque dicen además hay que contribuir a que las elecciones que vienen en camino sean elecciones legales, libres y limpias. Javier, gracias por conversar esta mañana con nosotros.
20: Ana Francisca, buenos días a ti y a tu auditorio. Pues en efecto se lanzó esta convocatoria hace un par de semanas, fue el 10 de septiembre. Y bueno, pues es una convocatoria abierta. Básicamente sabemos que se inició el proceso electoral y parte del proceso electoral involucra también poderse registrar como observadores electorales, ¿no? Uh-huh. Se puede registrar observación electoral a título personal, a nivel individual, pero también se pueden registrar organizaciones, ¿no? Organizaciones de la sociedad civil. El INE, por lo que sentimos que el INE, por lo menos varios de los de quienes firmamos este documento, sí pensamos que el INE está intentando disminuir los estándares de calidad de la organización electoral. Uh-huh. Uno de ellos puede ser, es el tema de la observación electoral, pero claro que nos preocupa lo sustantivo, ¿no? El padrón electoral, el reclutamiento de funcionarios de casilla, capacitadores, supervisores electorales y demás. Porque pensamos que sí, hay un grupo importante de consejeros en el INE que están tratando de pues llevar al mínimo, ¿no?, los esfuerzos de organizar una elección válida y confiable. Uh-huh. Entonces, de un lado, pues yo creo que es un esfuerzo de primero alertar, ¿no?, al público, a la sociedad, de que tenemos esta preocupación sobre la forma en que se está conduciendo el INE y pues llamando a involucrarnos, ¿no? Para muchas personas el tema de la observación electoral a lo mejor ya no es tan importante. Fue muy importante en los años 90, por ejemplo, la transición democrática de finales de siglo, y a lo mejor en los años más recientes a lo mejor ha tenido menos peso, menos relevancia, pero lo cierto es que la figura existe en la ley, el INE tiene que apoyar estos esfuerzos, e incluso desde 2024 vimos, bueno, por lo menos yo sí lo vi, que el INE fue un poco más renuente a promover las figuras de observación electoral. Uh-huh. ¿No? Entonces creemos que para cómo están las cosas, para cómo pintan el escenario en las elecciones del próximo año, creemos que se tiene que volver a fortalecer esta figura. Pero también es como una forma de presión, de un lado tratar de presionar al Instituto Electoral, que sepan que hay personas que valoramos la democracia o la calidad de las elecciones y que pues queremos vigilar el desempeño del INE,
15: ya.
20: Pero también es una invitación a la ciudadanía que se involucre.
15: A ver, yo quisiera entrarle por ahí, porque ahí habrá gente que nos está escuchando que ha en reiteradas ocasiones oído hablar sobre observadores electorales, pero piensa que es para alguien experto, que no pueden colaborar, que no pueden participar. Es más, que no saben siquiera qué hace un observador electoral en este proceso y el día de las propias elecciones, Javier. Creo que es importante clarificar.
20: Sí, sin duda. La figura de observador electoral está en la legislación. Digamos que no es un cargo de autoridad, pero como uno de los principios rectores del INE sí es pues máxima transparencia, máxima publicidad de las actividades. Cuando tú te registras como observador electoral, pues puedes observar todas las etapas del proceso electoral. No se trata solo de hacer observación el día de la jornada electoral, aunque quizá es el momento más importante, la observación en la jornada electoral. Pero el proceso en México, la organización electoral es un proceso largo y complicado. Como te decía, se instalan 300 consejos distritales en todo el país, se reclutan miles de capacitadores y supervisores electorales, en fin, hay una fecha del cierre del padrón electoral, viene la distribución de boletas electorales, identificar los domicilios donde se van a instalar las casillas, en fin, es un proceso largo, Y lo único que te permite la figura de ser observador electoral, cualquier ciudadano con credencial vigente del INE puede registrarse, es la posibilidad de poder observar estas diferentes etapas, digamos, con tu identificación de observador electoral. Tú puedes asistir a cualquier oficina del INE y que te dejen ver lo que está sucediendo, ¿no? Ahora, el INE ya tiene una parte de esta estructura, ¿no? Te decía, los consejos distritales, los 300 consejos distritales, pues tienen una fuerte participación ciudadana, pero un observador electoral puede estar ahí en las sesiones, observando y demás. Digamos que en el origen, digamos, en los primeros años del IFE, la observación electoral era una forma de promover una auditoría ciudadana, ¿no? Digamos que si pasaba alguna irregularidad grave, pues que hubiera el mayor número de testigos posible, ¿no? Aunque el observador no tiene una autoridad per se, es solamente un observador. Uh-huh. Puedes hacer un reporte. Por ejemplo, las organizaciones de observación electoral pues tienen mayor estructura, tratan de tener cierta presencia a lo largo del país, producir reportes, producir informes, ¿no? Eso. Y el INE, de hecho, cuando tú te registras como observador, el INE te tiene que dar una capacitación. Incluso si tú conocieras muy poco del proceso electoral, lo que hace el INE con los observadores, lo primero es darles una especie de curso de capacitación. Ya que es un asunto de unas horas, o sea, se hace, bueno, 2 o 3 días. Y después ya te dan tu
15: acreditación, ¿no?
20: Es una acreditación como observador. Uh-huh. Y eres observador durante todo el proceso electoral. Uh-huh. Por ejemplo, después vendrán, pasando la jornada electoral, vendrán cómputos, recuentos. Entonces, el observador puede estar literalmente de metiche en cada instancia del proceso electoral, observando.
15: Lo que ustedes dicen es, nosotros lo vamos a hacer y estamos buscando que más ciudadanos lo hagan, que se sumen, que se informen, que estén activos. Y hay que decir, es una elección intermedia en donde generalmente la participación ciudadana incluso baja, pero es fundamental, los resultados de estas próximas elecciones van a ser fundamentales para los próximos años en el país, en términos de lo que pase en el legislativo y las 17 gubernaturas, en fin, lo que ya hemos platicado.
20: Y hay que defender la figura, si puedo añadir algo rápido.
15: Claro.
20: Es que recordemos, por ejemplo, en la elección judicial del año pasado, pues como era una elección apartidista, no había representantes de partido en las casillas, ¿te acuerdas? Uh-huh. Y entonces, ¿qué pasó? En la elección judicial hubo una cifra récord de observadores electorales en todo el país. Entonces fue el escenario más paradójico, ¿no? La elección con la menor participación electoral de la historia del IFE y del INE tuvo un récord histórico de observación electoral. Sí. ¿Qué fue lo que preocupó? Pues que los partidos, o que el gobierno utilizó la figura del observador electoral para tener representantes en las casillas. Eso fue muy preocupante, no se atendió. Digamos, se alertó en su momento en el Consejo General del INE, pero no se hizo mayor cosa, digamos. Entonces también existe el riesgo de que la figura de observadores electorales trate de ser utilizada o capturada por intereses partidistas, y esa no es su naturaleza.
15: Oye, justo daba la nota al arranque del programa y me pareció positiva, me gustaría tu opinión. El Tribunal Electoral del Poder Judicial de la Federación determinó que los servidores de la Nación, que son funcionarios de la Secretaría del Bienestar, que son los que promueven todos estos programas públicos de casa en casa, etcétera, etcétera, no puedan participar como observadores electorales en las elecciones.
20: Y que fuesen medidas de...
15: ¡Qué bueno!
20: De sentido común, ¿verdad?
15: No, bueno,
20: que se habían aprobado
15: sé.
20: En procesos electorales anteriores.
15: Yo lo
20: de
15: sé.
20: Hecho, el propio tribunal tenía precedentes de sostener estos estándares. Y ahora el INE pues los quería relajar. Uh-huh. Y entiendo que el día de ayer se resolvió en el tribunal que no deben relajarse esos estándares. Es simplemente, y hasta eso, es una supervisión mínima, ¿no? Para el tema de los capacitadores electorales, pues ver que no tengan vínculos con el gobierno, que no sean servidores de la Nación o servidores públicos en general.
15: Bueno, yo sé que es lo mínimo, pero qué bueno que lo mínimo por lo menos se garantizó, porque no se estaba garantizando lo mínimo.
20: Exacto, solamente se les pedía una declaración,
15: una declaración de que no eran que no tenían ninguna función pública.
20: Una protesta bajo un juramento protestando decir verdad. Y lo que hacía el INE antes era, pues era una compulsa, porque son miles de supervisores, de capacitadores electorales. Pues a lo mejor no puedes hacer un escrutinio de todos. Lo que se trata es hacer una compulsa hacer una compulsa y ver, bueno, a ver, alguno, digamos, literalmente cruzar la lista de capacitadores electorales con la lista de servidores de la nación y ver que no haya un cruce.
15: ¿No? Pues, Javier, estamos en comunicación y seguramente en los próximos meses estaremos conversando lo que vaya ocurriendo en el proceso electoral que ya formalmente arrancó, aunque ya había arrancado desde antes por parte del oficialismo, sí, y después por parte de la oposición, que como ya se dio cuenta que puede hacer lo mismo, pues lo va y hace lo mismo, que son campañas adelantadas. Pero bueno, formalmente ya arrancó y seguramente estaremos conversando mucho en los próximos meses.
20: Mucho gusto, Ana Francisca.
15: Gracias. Gracias. Bonito día. Javier Aparicio, del CIDE, por cierto, y ahora Alianza Democrática para la Observación Electoral Nacional. Las 8 de la mañana con 47 minutos. Vamos a la pausa. Tenemos mucho, mucho más al volver. Yo soy Ana Francisca Vega. No se vayan.

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0: Prenda, Estefan.
1: ¿Cómo estás? Muy bien, Ana Francisca.
0: Contenta de tenerte aquí. En unos minutitos más arranca ya esta cumbre, esta reunión en la Casa Blanca de Xi Jinping, premier chino con Donald Trump. Y es una semana, además, que hemos estado platicando aquí en este espacio, muy intensa en términos de cuestiones internacionales por la Asamblea General de las Naciones Unidas y todo lo que pasa alrededor, que no nada más es la Asamblea, sino que pasan un montón de cosas, ¿no?
1: Sí, sí. Bueno, primero hablar sobre esta reunión entre Trump y Xi Jinping. Es la tercera vez que se reúnen en el último año. Primero en Corea, en Busan, después en Beijing y ahora en Washington. Pero el presidente chino tenía 11 años sin hacer una visita a Estados Unidos. Oh, entonces es realmente relevante. Curioso que el presidente estadounidense lo va a recibir al aeropuerto, cosa que normalmente no hace. Solamente lo hizo con Putin y con Xi. Así es que algo te dice.
0: Cierto,
1: ¿no?
0: A
1: quién respeta y a quién va a recibir a la panza del avión, digamos. Y pues esta reunión se da en medio de creciente inestabilidad internacional, de guerras que pululan, del creciente precio del petróleo, de enormes problemas globales. Y pues es la reunión de los dos líderes de las grandes potencias. Uno esperaría que trabajaran sobre estas grandes agendas, pero la verdad es que creo que más que preocuparse por los temas globales, están preocupados por su propia visión, digamos, política y su país, y eso es lo que va a reinar en la agenda. Seguramente hablarán de comercio. Ya se informó que la tregua que se acababa el 10 de noviembre se va a extender hasta el 10 de enero.
0: ¿De aranceles?
1: Sí, porque vamos a hacer como la recapitulación. El año pasado, el 9 de abril del año pasado, Trump anunció aranceles contra China, 125% de aranceles, y entonces China dijo, ah, sí, pues yo te pongo lo mismo, pero además te dejo de comprar soya y te pongo controles de exportación a las tierras raras. Estas tierras raras que son fundamentales para las nuevas industrias, para la industria de tecnología, para la automotriz, para la de defensa. Y eso puso a Estados Unidos, a Washington, en una situación complicada. Y las empresas le empezaron a decir a Trump, oye, no, tenemos que parar las plantas automotrices si no tenemos estos magnetos de tierras raras y estas tierras raras. Y entonces Trump va a Busan, a Corea del Sur, y le dice a Xi Jinping, espérame, te voy a quitar los aranceles, pero vuélveme a vender tierras raras, ¿no?
0: Como es el taco, ¿no? El Trump always
1: chickens out.
0: Chickens out.
1: Sí, ¿no? Se echa
0: para atrás. Se echa para atrás a la hora de la hora.
1: Exacto. Y entonces ahí se ponen, en octubre del año pasado en Corea, de acuerdo, pues que bueno, sí, va a haber una tregua de un año. Y ese año se vencía el 10 de noviembre. Y ahorita dijeron, bueno, dos mesecitos más hasta el 10 de enero. Esto es muy importante para Washington, sobre todo por el tema de las tierras raras. Vamos a ver si se extiende más, por lo pronto dos meses. Y que le va a volver a comprar productos agrícolas China a Estados Unidos. Vamos a ver, porque desde la reunión de China en Beijing, en la primavera de este año, habían dicho que le iba a comprar 200 aviones China a Estados Unidos, 200 Boeing. No ha sucedido. Vamos a ver si ahora se concreta. También en la agenda, seguramente, el tema de inteligencia artificial. El fin de semana, el gobierno de Estados Unidos le propuso a China que hicieran un mecanismo de alerta si hubiese un evento de una amenaza a la seguridad nacional por parte de la inteligencia artificial. Y esto me parece de la mayor importancia a nivel mundial después de las noticias que hemos visto en las recientes semanas, ¿no? Y entonces pareciera que China está en buena lid, en al menos comenzar con un primer ladrillito. Es un paso muy incipiente.
0: O sea, que se avisen mutuamente si detectan que hay una amenaza real a la seguridad.
1: O un incidente de esos donde un modelo de inteligencia artificial hace cosas.
0: Se salta las trabas.
1: Se salta las trabas, exactamente. Hace cosas no deseadas o preocupantes. Entonces, me parece que es un primer ladrillito. Evidentemente sobre eso habría que construir algo mucho más robusto, pero el hecho de que quieran tratar el tema me parece fundamental porque son los dos grandes competidores en inteligencia
0: artificial. Que ahí tendrían que asegurar evidentemente que las propias empresas avisen a sus gobiernos y el gobierno entonces avise al resto del mundo o a China o a lo que sea, ¿no?
1: Sí, porque leía un análisis sobre, comparaban con el momento de la Guerra Fría, cómo hubo estos acuerdos entre la Unión Soviética y Estados Unidos sobre armas nucleares, pero era muy distinto, porque las armas nucleares sí las controlaban nada más los gobiernos.
0: No.
1: A ver, cuenta las ojivas y ya está. Esto es algo mucho más difícil de verificar y que incluya a las empresas. Entonces, es mucho más complejo.
0: Mira, ¿no? Yo lo decía hace ratito, por primera vez el Consejo de Seguridad recibe a los fundadores de las empresas más importantes de inteligencia artificial esta semana en la Asamblea General de la ONU, en el Consejo de Seguridad, que es el órgano pues más importante de la ONU. Y mientras el cuate de Anthropic y Sam Altman de OpenAI, ChatGPT, estaban diciendo que necesitaban que hubiera algún tipo de control para la salida al mercado de nuevos productos, al mismo tiempo estaba saliendo un nuevo producto de Anthropic sin pedirle permiso absolutamente a nadie, ¿no? Entonces, ahí, o sea, digamos que es muy interesante ver cómo va a ocurrir que los gobiernos terminen por, no te diría controlar porque no hay forma de controlar, pero de manejar a estos personajes, dueños de estas empresas, pues que lo que quieren es ganar lana, ¿no?
1: Y que algunos de ellos apuestan por una realmente tecnocracia, que sean estas grandes empresas tecnológicas las que gobiernen el mundo. Uh-huh. Pero sí es interesante cómo los invitan a estos espacios. Han estado en el G7, en el G20, cada vez más en estas grandes mesas junto a los líderes de países. Porque si tú ves, el tamaño por capitalización bursátil de NVIDIA, esta empresa de semiconductores, de diseño de semiconductores estadounidense, pero el gigante del tema, es la empresa más valiosa por capitalización bursátil. Su economía, digo, su tamaño es de el mismo tamaño que la economía alemana.
0: Sí, no, es que es brutal.
1: Es brutal. Entonces, uh-huh, hoy los dirigentes de estas empresas son actores geopolíticos, sin duda. Uh-huh. Entonces, bueno, seguramente hablarán del tema. Y luego también están Irán y Taiwán, ¿no? Sí. Taiwán, China le va a pedir a Estados Unidos que vuelva a pausar el envío de armas. Se lo pidió en primavera en la reunión que tuvieron en China. Y Estados Unidos pausó el envío de armas. Y Trump dijo en una entrevista a medios de comunicación que eso de las armas a Taiwán era un gran elemento de presión de cara a China, algo que pesaba mucho de cara a China. Y entonces no duda en utilizarlo a cambio de otras cosas. Uh-huh. Y esto pues preocupa desde luego no solamente a Taiwán, sino a otros países aliados de Estados Unidos en la región que dicen, pues si le conviene está dispuesto a entregarnos, ¿no? Y entonces eso es algo que va a estar ahí en la agenda. Y el otro tema, Irán, porque pues Xi Jinping llega a Washington con la idea de que es el momento chino. Y la Casa Blanca le da razones para comprobarlo, digamos, ¿no? Porque tienes una Casa Blanca que se empantanó en esta guerra en Medio Oriente que lanzó Donald Trump y que ahora, para terminar con ella, le pide a China que le ayude dejando de comprarle petróleo a Irán para poder apretar más al régimen iraní. Entonces, ahí también China tiene una carta. Yo escribí ayer una columna en Reforma que la titulo Las cartas de Xi, en donde hago referencia a cuáles son estas fortalezas que tiene China en la mesa de negociación de cara a Washington.
0: Son muchas fortalezas las que tiene. Y además, otro elemento adicional, que un poco lo decías, Brenda, es a Trump no le conviene que China se le convierta un tema rumbo a noviembre. Rumbo a sus propias elecciones de noviembre. O sea, lo que le conviene a Trump es que salgan hoy calladitos, planchaditos, que no haya un tema que vote públicamente como de confrontación, no enojar a Xi, obviamente, ¿no? Entonces, pues sí, Xi tiene una carta.
1: Y tienen muy horizontes de tiempos distintos. Uh-huh. Porque a Trump le interesa 3 de noviembre las elecciones. Uh-huh. Y además, Trump se va en enero de 2029. Xi Jinping, estás pensando que se puede quedar muchos años más. Y está pensando en el largo plazo. Entonces, si bien a Xi Jinping también le conviene que se acabe la guerra en Irán para que haya estabilidad global, porque China depende de las exportaciones para crecer económicamente, claro, y le conviene un mundo más estable, pues sí, pero no tiene tanta prisa como Trump. Y entonces ahí tiene algo a favor. China también está observando Beijing cómo Estados Unidos pues rompe con sus aliados históricos como Canadá, cómo tiene tensiones con Europa. Y también ve Beijing cómo en diferentes análisis que se han hecho en los meses recientes, hay uno muy relevante del Centro de Investigación Pew, la opinión pública global, cuando analiza a China y Estados Unidos, hoy pone a China mejor que Estados Unidos. Pues sí. Los dos bajitos, ¿eh? Tampoco es que algunos
0: sean confiables. No son los favoritos. No. Pero nunca había sucedido que...
1: Pero China no había sucedido.
0: Nunca había sucedido que Estados Unidos estuviera en segundo lugar.
1: Es correcto. ¿No? Y ese cruce se da en estos últimos meses. Entonces, eso también lo ve Xi Jinping y lo está explotando. Tuvo, antes de llegar a Washington, casi que un maratón geopolítico. Estuvo en la cumbre de la cooperación de Shanghai, estuvo en Egipto, estuvo también en la cumbre de los BRICS. Y en todos lados repite el mismo mensaje. El mundo multilateral llegó para quedarse Y el orden internacional tiene que reflejar la realidad. No puede estar como el fin de la Segunda Guerra Mundial. Uh-huh. Esta ya no es la realidad de los países y tienen que cambiar las normas del juego. Entonces, interesantísimo.
0: Oye, y esta semana, digo, todavía no termina, pero es la semana de la Asamblea General de las Naciones Unidas. Estuvo Trump, fue donde lanzó esta frase que terminó por hacer mucho ruido aquí en México. En términos del asunto del narcotráfico y el control del narcotráfico del territorio mexicano, etcétera, etcétera. Pero ¿cómo ves, así rapidito, un comentario así, la reacción mexicana? Mañana es la intervención de Roberto Velasco, el canciller mexicano. Mañana es la intervención en la Asamblea.
1: Nos toca al final porque no va la presidenta.
0: Como no fue la presidenta, pues no nos ponen en los primeros sitios. Porque si hubiera ido la presidenta, pues hubiera hablado como habló Trump, Lula, etcétera, etcétera, ¿no?
1: Mira, me parece muy interesante que la ONU está dando señales de vida, ¿no? Parecía que ella estaba casi muerta y da señales de vida esta semana. Híjole. Porque lo que ven los países de tamaño medio es que ante un mundo de rivalidad entre grandes potencias y de guerras, de crecientes guerras, pues hay que defender el multilateralismo y el derecho internacional uh-huh. público. Y ves una defensa férrea por parte de Brasil, por parte de los países europeos. El discurso de Emmanuel Macron, notable uh-huh. también cómo defiende el multilateralismo. Mark Carney, el líder canadiense, también en esta defensa del multilateralismo. Porque en un mundo de carnívoros es muy fácil convertirse en presa.
0: Claro.
1: Entonces, a estos países, incluido México, nos conviene la defensa de estos organismos, que claro que tienen enormes deficiencias y hay que reformarlos, etcétera, pero pues tienen un valor, porque por lo pronto ahí el mundo puede hablar, es escuchado, puede haber interlocución, y yo creo que eso
0: falló la presidenta para de no haber, o sea, ¿tú crees que claro, debería de haber ido justo pensando en vamos a fortalecer la ONU? La fortaleces estando ahí, ¿no? Haciendo, dándole el valor, digamos, al foro, ¿no?
1: Esta tiene tremenda integración que tenemos con Estados Unidos en este momento, pues es una gran bendición, pero también es nuestra gran maldición, porque es demasiada dependencia. ¿Qué tiene que hacer México? Pues esto, fortalecer sus relaciones con el resto del mundo, los organismos multilaterales. Y la presencia del jefe de Estado es irreemplazable. Sí. Si bien Roberto Velasco puede llevar un buen discurso, pues la presidenta, su ausencia se nota, dejamos un espacio ahí sin tomar y me parece lamentable. La presidenta ha salido muy poco del país, ha salido 3 veces, 2 a Estados Unidos con motivos del Mundial, 1 a Barcelona con motivo de una reunión de dirigentes o líderes de países con visiones de izquierda, pero poco realmente para defender los intereses del Estado mexicano. Uh-huh. Entonces creo que hubiera sido excelente que hubiera ido, me parece que ahorita más que nunca hay que estar. Me parece lamentable que no haya.
0: Brasil se supone que va pronto y China, ¿no? Anunciaron un viaje a China. Vamos.
1: Sí, ojalá este viaje a China me parece una jugada muy interesante con el tema de APEC, que México va a ser el anfitrión. Entonces me parece una jugada interesante, ojalá que se concrete, porque habían dicho que iba a ir a Nueva York y finalmente no fue. Pero sí creo que esta semana de la ONU pues tuvo cosas muy interesantes, ¿no? Esta fotografía o esta reunión ahí lateral de Delcy Rodríguez con el presidente Trump. Veía yo hace rato un análisis en la prensa italiana en donde ponían una declaración de Delcy Rodríguez 2017, ¿no? Diciendo Estados Unidos, el enemigo de Venezuela y todo. Y antier, que se reunieron por la noche, fue antier o ayer ya con tanta cosa, dice Delcy Rodríguez, quiero agradecer al presidente Trump su voluntad para que continúe la relación diplomática entre nuestros países. Y dice pues uno, sí. Bueno, no cabe duda que lo que los mueven son intereses económicos y de poder realmente, ¿no? Y también el discurso de Trump, pues una frase nada más, quizá para cerrar, que refleja el espíritu de lo que estamos viviendo. Un Trump que dice, esta operación en Venezuela fue un éxito y ahora vamos a controlar el petróleo. Habla de este acuerdo que hizo con el petróleo venezolano. Y dice, porque para el ganador, para el victorioso, va el botín. Y eso te habla de pues cómo sí. Se están viendo las cosas, imagínate.
0: Tremendo. Brenda Estefan, gracias siempre.
1: Gracias a ti, Ana Francisca.
0: Nos vemos el próximo jueves, 9:06. Nos vamos a la pausa. Regresamos con más.
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0: 9:30.
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sabes todo lo que México ha aportado al mundo? Te cuento. ¿Tenías idea de que un mexicano como Manuel Sandoval Vallarta, destacado pionero de la física latinoamericana, abrió una nueva ventana al universo con sus estudios sobre los rayos cósmicos que le valieron una nominación al Premio Nobel? ¿Estás al tanto del trabajo de Frida Escobedo, una de las jóvenes promesas más celebradas de la arquitectura, ganadora de premios internacionales, primera mujer mexicana y segunda mujer en el mundo elegida para diseñar el Serpentine Pavilion, una plataforma global para las mejores propuestas arquitectónicas en Londres en 2018? ¿Conoces la historia del químico nayarita Luis Ernesto Miramontes Cárdenas, que en 1951, cuando tenía 26 años de edad, elaboró una píldora anticonceptiva derivada del barbasco, una de las plantas endémicas de México más importantes para la industria farmacéutica mundial? ¿Has escuchado sobre Manuel Gutiérrez Novelo, inventor y empresario tapatío, quien en 1999 captó la atención de la NASA, el Pentágono, Walt Disney y DreamWorks, con las que dio a conocer inventos como el Head Mounted Display o las cámaras multilente para experiencias inmersivas en tercera dimensión y realidad virtual? ¿O sabías que el flotador que existe en la mayoría de los sanitarios y tinacos del mundo lo inventó José Antonio Alzate y Ramírez del Estado de México, dado que a fines del siglo XVIII el desperdicio de agua representaba un grave problema para la Ciudad de México? ¿O que el signo numérico cero lo concibieron dos culturas en la humanidad, la maya y la hindú? Y de acuerdo con Fernando Magaña, investigador y divulgador de la matemática maya, este descubrimiento se realizó por separado y los mayas se anticiparon a los hindúes por poco más de 600 años. En medio de la vorágine política, de la insoportable violencia en la que vivimos, de discursos separatistas, hemos dejado en el olvido aquello que nos une, enriquece y hace sentir orgullosos como mexicanos. Por eso es que me parece tan interesante Origen México, un libro de 500 páginas en las que, mediante 248 entradas en orden alfabético, con imágenes inéditas, se muestra lo que México ha aportado al mundo desde la época prehispánica hasta nuestros días. Bien dicen que no puedes enamorarte de aquello que no conoces, comenta Paola González Vargas, su editora, y agrega: este libro es una invitación a explorar muchos aspectos de nuestro país y enfrentarnos, ¿por qué no?, con nuestra propia ignorancia sobre él. Materias primas, ingredientes, riqueza culinaria, flora y fauna, cultura gastronómica, letras, ciencia y tecnología, artes plásticas, arquitectura, cultura popular, deporte, cine y entretenimiento, música, danza y tradiciones que han ganado un lugar en el panorama global y que hacen la vida más llevadera tanto aquí como en el mundo entero. Además, por supuesto, otra gran aportación al mundo es la del inventor mexicano Guillermo González Camarena, que en 1963 permitió que las pantallas monocromáticas de la tele se pintaran de colores. ¿Y qué tal que Mario Molina, Premio Nobel de Química en 1995, predijo el adelgazamiento de la capa de ozono como consecuencia de la emisión de gases industriales? Este espacio no me alcanza para mencionar tantas y tantas razones por las cuales este libro innovador nos inspira a sentirnos hoy y siempre orgullosamente mexicanos.

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1: Son las 10.
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0: miau, miau. Estamos arrancando con las tres horas más chéveres de la radio. Pásale a lo barrido, ese mi estimado Pelanaranjas, porque ya andamos ahora sí que bien felices y con tenis listos para mantenerte entretenido en lo que tú haces, en lo que tú haces, lo que estás haciendo. Desde hacer la cosa más importante del mundo hasta hacer la cosa más banal del mundo mundial. Así que gracias por estar en sintonía. Esto se llama Empieza y este que te está ladrando y acompañando hasta la una de la tarde es Tony Cruz, peor conocido como Tony Nusa. Así que sin más ni más, y si te parece bien, vamos con las notas de el día de hoy. ¡Tírala, Juanito!
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0: Oye, déjame platicarte, mi estimado Pelanaranjas, que pues bueno, viene un huracán y toda la cosa. Entonces ahorita te estaré a hablando de todo eso. Nada más que viene del otro lado, entonces tranquilo, pero pues siempre eso es una mala noticia. Oye, de igual forma estaremos hablando acerca de que sale la ley antimemes. ¿Qué es lo que está pasando? ¿Nos van a coartar la libertad? ¿Qué es de que, o sea, qué está ocurriendo? No, que no eran iguales. Ahorita te lo estaré platicando. Oye, de igual forma, María Antonieta, la señora prepara una bioserie con Edgar Vivar. Toma, chango, tu banana, porque no se contó nada bien la serie Chespirito. ¿Acaso será? Pues también lo estaremos platicando. Oye, de igual forma, hoy es jueves de estrenos de cine, y pues déjame también platicarte acerca de lo que se anda cocinando y lo que estará saliendo. Está poniendo muy de moda las películas de terror, así que pues bueno, viene Clayface, que también lo estaremos platicando. Oye, y pues bueno, todo esto y mucho menos tenemos a lo largo de estas tres horas. Hoy tenemos salida a la calle, hoy tenemos Exa Challenge, así que también ponte listo, porque rato estaremos con eso. Así que bueno, todo esto y mucho menos tendremos a lo largo de estas tres horas. Ponte cómodo, relaja la raja, y ahora sí, si te parece bien, vamos con esta rola chévere de el día de hoy, que pues, ¿quién más sino el señor Tendencia, el señor Alexis sin teclado, o sea, Alex Sintec, y esto que se llama Bombing, Pero no, nos falseó esa. Pero bueno, tenemos otro de sus éxitos. Es que la verdad, ayer estaba platicando, no es malo, es bueno. El pedo es que se cree más de lo que está, ya sabes. Pero bueno, al final del día, esto se llama Tú Necesitas, rolón, si me lo preguntan. Así que pues bueno, vamos con esto de Alex Sintec. De esta forma comenzamos en Pixa con Tony Nusa.
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0: Ahora regresamos, pero te dejamos una de las dudas existenciales de Tony para que reflexiones en lo que volvemos.
1: ¿Por qué hay gente que se llama Alejandro, pero ninguna que se llama Acercandro?
2: Tú estás preso, pero en tu mente.
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20: Ya regresamos y como sabemos que te fue sencillo, te dejamos otra de las dudas existenciales de Tony para que reflexiones durante la música.
21: Si los astronautas andan en la luna, ¿es que siempre están distraídos? Si los astronautas andan en la luna, ¿es que siempre están distraídos?
22: Diez veintiocho.

Pim pam pim par pam pam. Tony estaba loco. Oye, déjame platicarte. Mira, ahora sí que la recomendación que nadie me pidió. Tuve la oportunidad de ir a ver la de Resident Evil, día cero. Déjame decirte que está palomera, está entretenida. Me gustó a secas, pero, o sea, porque mucha gente dice, ay, tanto rollo para eso, porque muchos dicen, es que no tiene nada que ver con Resident, o sea, solo le dieron una pincelada. La verdad es que, por ejemplo, yo sí soy jugador de los videojuegos, entonces yo sí vi por allá muchas referencias hacia lo que es el juego, y eso, like, pero creo yo que si tú no eres alguien que está acostumbrado a jugar estos videojuegos, a lo mejor no entiendes esta referencia, o sea, pasan completamente inadvertidas, porque no es algo que esté, muchas veces están en un segundo plano, muchas veces es solo, o sea, pasa la cámara y te muestran algo que tú dices, eso lo he visto en el videojuego, pero pues, etcétera, etcétera. Si tú le quitas la etiqueta de Resident, que es, o sea, esta saga, pues te queda una película un poco rara, genérica de zombies, que la verdad está bastante entretenida. O sea, me gustó porque creo que juega muy bien con los... es una historia muy sencilla, pero juega muy bien con sus elementos, el personaje principal, cómo se van dando ciertas cosas. Crea muy buenos momentos de tensión. Crea también momentos y jumpscares, o sea, que yo incluso grité en una parte. Me avergüenzo y una disculpa a toda la gente que estaba en el cine conmigo. Pero también juega de repente en algunas partes con cosas con sentido del humor. Entonces también eso está bastante, y, o sea, de igual forma está bastante divertido. Entonces, pues bueno, esto te lo comento para que si tú estás así como que, oye, que... Mira, yo creo que es una buena película palomera. Al final, creo que muchos quedan así como que, tanto rollo para esto. Creo que te entretiene la hora y media, hora 40 que tarda la película, y cumple su función. Y está siendo hoy en día la película que más ha recaudado de Resident Evil. Que déjame decirte que, bueno, de por sí la vara no estaba muy alta con las películas de Mila Jovovich. Así que, pues bueno, ahí está. Si tienes chance o estás dudando, anda a verla. Créeme que no te vas a arrepentir. O sea, vas a salir y vas a decir, estuvo entretenida. Tampoco esperes una película ganadora del Oscar, ni mucho menos. Así que, pues bueno, ahí está. Esa es mi recomendación. Medio piñata de Tony Nusa, porque pues a veces uno se siente crítico de cine. Vamos a irnos con más música y regresamos aquí en PXA con Tony Nusa. ¡Ah!

0: 1037.
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1: ¡Todos los que le van a la América! ¿Harán pipí de aguilita? ¿Ah?
0: 10:46. Tengo en la

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1: Si un arquitecto muere, ¿pasa a otro plano?
2: Vaya, no encuentro fallas en su lógica.
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28: Sí, el chupacabras, chupacabras. La chupitos, ¿qué chupa?
29: ¡Qué ofertón!
27: 11.5

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Oye, y antes de irnos con más música, déjame platicar. Te estaba checando por aquí la famosa ley anti-memes. Incluso amigos me estaban diciendo, ¿qué es eso, Tori? Que la ley anti-memes ya... ¿Qué está pasando acá? Ya somos Venezuela, somos Cuba. ¿Qué es lo que está pasando? Te lo dije, nos iban a llevar al despeñadero. Y yo, tranquilo, vamos a checar. Así que no sé qué. Es que extraño cuando estaba Peña, que todos nos podíamos burlar de él. En cambio, ahorita estos son puros cristalitos, no se dejan bullear. Y yo, tranquilo. Y pues ya, mira, checando un poquito acerca de, o sea, de esta famosa ley anti-meme. O sea, te podría meter a la cárcel o poner una multa si haces un meme de un partido político o del gobierno. La respuesta en sí es no. Lo que se están ahorita y se acaba de aprobar es que solo se sancionará a quien use la imagen gubernamental con fines comerciales de engaño o de fraude. O sea, si descubren a alguien que... Y fíjate, o sea, hace relativamente poco te hablé, o sea, creo, no me acuerdo si fue esta semana o a finales de la semana pasada, de que habían detectado que supuestamente el ayuntamiento de acá de Mérida estaba haciendo una subasta de camionetas, que porque ya se encontraba lleno el corralón. Pero, o sea, salió la alcaldesa a decir, oigan, esto no es mío, esto no es cierto, no vayan a caer, porque te piden unos datos así como que para que separes tu cupo, que no sé qué. Entonces, nada más para que lo sepan, ¿ok? Entonces, ahí, si descubren quién es el que lo está, de dónde viene todo esto, ahí es donde te podría caer precisamente ya el... la voladora, te podría caer la multa, que pues por lo que tengo entendido es una multa de que son 5 años de prisión o una multa de 10,000 unidades de medida, que es un montón de lana, no sé exactamente cuánto es. Pero pues bueno, supuestamente lo que están checando es ahorita a quien utilice, reproduzca o imite o incorpore a escala comercial la identidad gráfica institucional, dominios electrónicos o cualquier documento de carácter oficial perteneciente a cualquier institución pública de los órdenes del gobierno. O sea, que te hagas pasar por el gobierno para estafar. Así que esto es lo que se está buscando por el momento. No te preocupes, cuando ya nos estén censurando, yo seré el primero en saltar y en hacer memes para que para decírtelo. Pero por el momento lo que se anda discutiendo de esto de los memes es precisamente eso. Aunque eso realmente no es un meme, es un fraude. Pero no sé por qué le están llamando así. Así que pues bueno, vamos a ir con más música y regresamos aquí en Empieza con Torinusa. ¡Ah!

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5: Si alguien me dice que no le haga caso y no le hago caso, ¿entonces le hice caso?
6: Once veintiséis.

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Oye, para todos los amantes del cine, estaba viendo por acá el nuevo tráiler de la película de Clayface. Que ya liberaron su trailer final. Ahora bien, tú me dirás, Tony, ¿y quién es ese? ¿Por qué no me hablas de famosos, de conocidos, de Avengers, Doomsday, etcétera, etcétera? Pues déjame decirte que este es uno de los villanos de Batman. Ok, e incluso creo que muchos lo conocen como el hombre de arcilla o algo así, que pues supuestamente se podía, era, o sea, en la caricatura te lo mostraban como que era un tipo que pues era actor de película.

y todo esto, y de repente queda desfigurado y recurre a una sustancia que para moldear su cara, pero se vuelve como que adicto a este producto que era como un tipo arcilla. Entonces, de repente, por deudas de juego y cosas así por el estilo, pues no puede pagar su tratamiento. Entonces empieza a buscar precisamente este tipo de arcilla para poder moldear su cara y ser bonito de nuevo, porque si no, pues no se acababa su carrera. Y pues bueno, y tú me dirás, ok, ya ubiqué al personaje. Pero déjame decirte que algo que me está llamando la atención es que esta historia, ojo, es de esas historias que vienen sin Batman. Va a tener guiños y se desprende. Y ya hemos visto por allá algunos, algunas historias que se van desprendiendo del mundo de Batman y que posiblemente después se vayan integrando, pero pues de repente no funcionan. A quien no le ha salido de plano es a Spider-Man, que ha tratado de lanzar de repente películas en solitario de sus villanos. Y pues ahora sí que no pegan. Sin embargo, a Batman le ha ido bastante bien con sus villanos. Y pues bueno, ahorita viene esta película. Que déjame decirte que algo me está llamando la atención. Es que lo van a tirar hacia el horror. Película de terror. Entonces, esto es lo que viene llamando mucho la atención. De que es un personaje de Batman, que es un cómic oscuro, si tú lo quieres ver, pero que va a tener este toque de terror. Y algo que se está haciendo famoso, o como más famoso, tendencia más bien, que es el body horror, que es así como que mostrar así como que las deformidades y cosas así por el estilo, muy al estilo de La Sustancia, que también jugaba con esto, que es el body horror, o sea, horror en el cuerpo. Entonces, pues bueno, esto te lo comento para que, pues, está exactamente hoy a un mes de estrenarse esta nueva película, que como te digo, estará desarrollada en el universo de Batman, mas sin embargo, hasta donde se sabe, no aparecerá el murciélago. Y se estará estrenando el mes de octubre, el día 22, precisamente previo a la temporada de Halloween. Entonces, si se vuelve un éxito, no dudes que mucha gente se va a estar disfrazando de Clayface, o sea, el hombre de arcilla. Vamos a irnos con más música y regresamos aquí en Empieza con Tony Nusa. ¡Ah!

0: 11:36.
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1: Si puerta en inglés es door,
2: ¿el que vende las puertas es vendedor?
3: ¡Por un demonio, lo que faltaba!
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18: Ya regresamos y como sabemos que te fue sencillo, te dejamos otra de las dudas existenciales de Tony para que reflexiones durante la música.
19: En un partido de fútbol, si el defensa se va por la banda, ¿el portero se va por los mariachis?
20: Digo, no me parece que este chico sea muy listo.
21: 11:46.

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2: 1154.

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0: Ahora regresamos, pero te dejamos una de las dudas existenciales de Tony para que reflexiones en lo que volvemos.
1: Si hacer feliz a una mujer está bien, ¿por qué hacer felices a muchas no? ¡No me pegues, mamá!
0: Son las 12.
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27: Ya regresamos y como sabemos que te fue sencillo, te dejamos otra de las dudas existenciales de Tony para que reflexiones durante la música.
10: Si a los humanos nos vacunan, ¿a las vacas las humanuman?
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20: Sigue sintonizando el 99.3 de tu radio. Oye, déjame platicarte que el día de hoy es jueves, jueves de Extra Challenge. Y pues ya salimos a la calle a retar a la gente y que se pueda llevar. El día de hoy se va a poder llevar boletos para el cine. Para que vayas a la película que tú quieras, a la función que tú quieras, en el horario que tú quieras, en el Cinépolis que tú quieras. Así que bueno, dicho esto, te voy a estar dando un pase doble. Y lo único que tienes que hacer es venir a donde se encuentra el ExaMóvil y contestarme 2 de 3 preguntas. Te voy a hacer frases de canciones y así de fácil. Me contestas quién lo dijo y así de fácil. O sea, si yo te digo, a ver, ¿quién dijo mis caderas no mienten? Y tú me dirás...
25: Shakira.
20: No, Alejandra Guzmán. ¡Ah! No es cierto. No es cierto, esas mis caderas se quiebran, no es cierto. Oye, oye, no, no, sí, efectivamente, Shakira. Entonces, pues bueno, si me contestas 2 de 3, te estás llevando pase doble para el cine. Así que vamos a estar acá a lo largo de una hora. A ver, la pregunta es, ¿quién dijo? Entonces, si ya sabes quién, me dices...
25: Alex Sintek.
20: Muy bien, y así de fácil te estás llevando tu pase doble para el cine. Así que vamos a estar acá en el Parque de Mejorada. Vamos a estar una hora o hasta que se me acaben los boletos para el cine, lo que ocurra primero. Así que lánzate en este momento al Parque de Mejorada para que participes y te lleves tu regalo cortesía de Exa FM. Así que vamos a irnos con más música. Yo te espero en el Parque de Mejorada. ¡Ja!
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2: 1213.

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0: Ahora regresamos, pero te dejamos una de las dudas existenciales de Tony para que reflexiones en lo que volvemos.
1: ¿Por qué hay gente que se llama Alejandro, pero ninguna que se llama Acercandro?
2: Tú estás preso, pero en tu mente.
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7: Ya regresamos y como sabemos que te fue sencillo, te dejamos otra de las dudas existenciales de Tony para que reflexiones durante la música.
16: Si los astronautas andan en la luna, ¿es que siempre están distraídos?
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11: Sigue sintonizando el 93.3 de tu radio. Oye, déjame platicarte que nos encontramos aquí en el Parque de Mejorada y déjame decirte qué andamos haciendo. Pues andamos en jueves de Exa Challenge, en donde puedes llevarte boletos para el cine. Así es, pases dobles. Lo único

0: Lo que tienes que hacer es venir y cumplir el reto que tenemos el día de hoy, que es bien sencillo, bien facilito, como yo. Así que, pues bueno, lo único que tienes que hacer es venir y contestarme preguntas de conocimiento musical. Hoy los regalos van para los melómanos, que pues bueno, que, o sea, que no son los amantes de los melones, no. Los melómanos son que aman la música, ¿ok? Entonces es así de que yo te voy a decir una frase así de que, ¿quién dijo mis caderas no mienten? Y ya tú me dices, Alejandra Guzmán. Y yo te voy a decir, no, en la canción. Y me ah, Shakira. Y ya, tú me vas a decir, ah, está bien. Y así por el estilo. ¿Quién dijo? Pam, pim, pum, pam, pam, pam, pim, pam, pim, pam, pam, pam. Y tú me vas a decir, Alex Sintek. Y yo, perfecto. ¿Antes o después de quedar loco? Y tú me vas a decir, durante. Y yo, perfecto. Y así por el estilo. Entonces, pues bueno, las preguntas están sencillas. Así que, ¿quién canta Zapito? Y ya tú me dices, Belinda. Y así de fácil y sencillo. Tenemos pases dobles para que tú vayas al cine. Únicamente vienes, me contestas 2 de 3. Y así de fácil y sencillo te estás llevando tus boletos para el cine. Vamos a estar acá hasta la 1. Estamos aquí en el parque de Mejorada, enfrentito de la escuela. Entonces, de hecho, no hay pierde porque está aquí el Examóvil todo grande, chulo y bonito, naranja, precioso. Entonces, pues bueno, vienes, participas y te llevas tu pase doble para el cine. Función que quieras, película que tú quieras, Cinépolis que tú quieras. Así que, pues bueno, como ves allá, te vamos a estar consintiendo. Únicamente vienes, participas, ganas y te llevas tu pase doble para el cine. Vamos a irnos con más música y regresamos. ¡Ja!
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2: Sigue sintonizando el 99.3 de tu radio. Oye, déjame platicarte que nos encontramos el día de hoy aquí en el Parque de Mejorada y te estamos invitando a que vengas al jueves de Exa Challenge, en donde pues lo único que tienes que hacer es estarme contestando preguntas acerca de conocimiento de música. Generalmente música popera, la neta. Pero pues bueno, ahí yo te estaré haciendo preguntas acerca de frases de canciones y tú me estarás diciendo... pues ¿quién dijo la frase? Y así de fácil y sencillo. Ajá, ¿quién dijo que dije tu nombre? Entonces, pues ya, tú me contestas y te estás llevando un pase doble para el cine. Así es, función que quieras, horario que tú quieras, película que tú quieras, Cinépolis que tú quieras. Entonces, pues bueno, está fácil y sencillo. Solo vienes, me contestas las preguntas y así de fácil ya estás ganando y triunfando como siempre. Así que, pues bueno, dicho esto, pues bueno, ya te vamos a estar esperando. Vamos a estar acá hasta la una, o sea, nos quedan 20 minutos para que tú puedas llegar y triunfar y ganar con nosotros. Así que, sin más ni más, y si te parece bien, vamos a irnos con más música, pero yo te espero aquí en Mejorada para que te dé boletos para el cine, pase doble, únicamente contestándome, pues ahora sí que frases de canciones poperas. O sea, por ejemplo, si yo te digo, ¿quién dijo mis caderas no mienten? Ahí yo te estaré diciendo, Shakira. Así de fácil y sencillo. Así que, pues bueno, dicho esto, vamos a irnos con más música y regresamos aquí en Empieza con Tony Nusa. ¡Ja!
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0: Ahora regresamos, pero te dejamos una de las dudas existenciales de Tony para que reflexiones en lo que volvemos.
1: Si un arquitecto muere, ¿pasa a otro plano?
2: Vaya, no encuentro fallas en su lógica.
0: 12:40. 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
24: Ya regresamos y como sabemos que te fue sencillo, te dejamos otra de las dudas existenciales de Tony para que reflexiones durante la música.
1: ¡Sí, el chupacabras! ¡Chupacabras! La chupitos que chupa.
25: ¡Qué ofertón!
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2: Oye, pues queremos agradecer a toda la gente que acudió al llamado del ExaMóvil. Nosotros ya nos despedimos, pero recuerda que semana con semana salimos a hacer el Exa Challenge. Así que, pues bueno, hoy mucha gente ganó sus boletos para el cine, pero si no pudiste llegar, no le hace. Próxima semana tenemos otro reto y tenemos más regalos. Así que de esta forma terminamos. Yo soy Tony Nusa. Nos escuchamos mañana en punto de las 10 de la mañana, donde haré circo, maroma y teatro para mantenerte entretenido. Tú sabes que ese es mi compromiso o la devolución de todo tu mal humor. Así que te mando becho, abacho, a Rimón de Poké. Bye bye.
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3: 1257.
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0: Por hoy, hemos llegado al final del programa. Y como no podemos despedir a Tony porque...
1: pues ya está mayorcito y no lo contratarían en ningún otro lado ni de cerillito.
0: Bueno, pues te esperamos el día de mañana con más de... ¡Empieza!
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4: 1:27. 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
2: Una 31.

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2: 1:34.

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7: 146.

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1: 1:55.

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0: 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Son las 2.

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1: Colectivo expone a presunto pederasta que operaba en redes de la península. Bodoquito, el recién nacido cuidado por enfermeras del IMSS Juárez, queda bajo la tutela de su tía. Tribunal de Jalisco reactiva proceso contra Sergio Oceransky. Confirman brote de hepatitis en comisaría yucateca. Comenzarán asambleas informativas sobre la restricción de uso de celulares en escuelas. Avanzan obras de mejoras de mercados.
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2: Buenas tardes, muy buenas tardes, bienvenidos a una emisión más de esto que es MBC Noticias Yucatán. Mi nombre es Mauricio Espinosa, me da mucho gusto que nos acompañe el día de hoy. Estamos a jueves 24 de septiembre del 2026, hoy con muchísima información. Saludos como siempre, Ale Matú, aquí en los controles y producción. Isabel Mauri también se encuentra aquí al lado en la cabina de EXA 99.3. Y claro, estamos transmitiendo desde el 90.1 también, la mejor. Le pongo a su disposición nuestra línea WhatsApp 99-99-05-58-34. Se lo voy a repetir, 99-99-05-58-34. ¿Qué tal va su día? Como que ya empezó a nublarse, ¿no? Había pronóstico de lluvia, ¿no? Para hoy en la tarde. Pues ya sabe, manejar con mucha precaución. A mí cada vez me sorprende más en diversas avenidas, calles de nuestra ciudad, la imprudencia de muchas personas, ¿eh? Ya me ha tocado ver a personas que van literalmente mensajeando, medio agarrando el volante, inclusive así como que con los codos, el antebrazo, y mensajeando. Y uno, bueno, con lluvia, pues, ¿qué le digo? La verdad es que, insisto, ¿no? Podemos tener muchas campañas que tienen que ver con cuidado, con no manejar exceso de velocidad, lo que usted quiera. Y siempre criticamos a las autoridades. Pero mientras no tengamos conciencia, pues ahí va a ser un lío de nunca acabar. ¿Le parece? Vámonos juntos a un resumen.
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3: Esta mañana en Palacio Nacional, la presidenta Claudia Sheinbaum informó que la FGR continúa revisando los permisos de la empresa a la que se le decomisaron 59 millones de litros de combustible en Guanajuato. La jefa del Ejecutivo Federal afirmó que todavía no puede descartarse que sea huachicol, aunque la empresa argumentó que opera en la legalidad.
4: Entiendo que siguen trabajando en los permisos que tiene esta empresa y ya tendrá que informarlo en su momento la fiscalía.
5: No le informaron.
4: Pero entiendo. Pregunté a la fiscal y me dijo que siguen revisando los permisos y que ellos van a informar en su momento.
5: Entonces todavía no podemos descartar que no sea huachicol.
4: Pues hasta que la fiscalía no cierre la revisión de todos los permisos.
3: Hace unos momentos, la presidenta Claudia Sheinbaum recibió en Palacio Nacional a su homólogo surcoreano, Lee Jae-myung. También en la conferencia matutina, el gobierno federal presentó la Ley de Economía Digital, la cual tiene como principal objetivo incentivar los pagos electrónicos, así como formalizar algunas actividades económicas. Es la voz de José Peña Merino, titular de la Agencia de Transformación Digital y Telecomunicaciones.
6: Promover la adopción e implementación de pagos digitales, pagar con CODI, el cobro en comercios, del mismo forma que lo relata, y la bancarización, la digitalización de gobiernos y los sectores estratégicos, que son sectores en los que será eliminando, como lo ha anunciado la presidenta, de manera gradual, efectivo, empezando por gasolineras y carreteras.
3: Fuerzas federales detuvieron anoche a Edgar Orozco Cavadas, el Camoni, presunto lugarteniente de Juan José Farías Álvarez, el abuelo, líder del cártel de Tepalcatepec. El operativo se realizó en dicho municipio ubicado en Tierra Caliente. El Camoni cuenta con una orden de extradición presentada por Estados Unidos por una acusación de delito de conspiración relacionados con el tráfico de cocaína, fentanilo y metanfetamina. El huracán Polo categoría 4 se localiza a 240 kilómetros al sur de Manzanillo, Colima. El ciclón se desplaza hacia el noroeste, por lo que se prevé que continúen las lluvias en Jalisco, Colima, Michoacán y Guerrero, así como muy fuertes en Nayarit. El INEGI informó que en la primera quincena de septiembre, el Índice Nacional de Precios al Consumidor registró un aumento de 0.33% respecto a la quincena anterior, con lo que la inflación general anual se ubicó en 3.42%. Esta mañana en Estados Unidos, el presidente Donald Trump recibió a su homólogo chino Xi Jinping y se prevé que más tarde se reúnan en la Casa Blanca para tratar temas como el comercio, inteligencia artificial, así como la guerra contra Irán y Taiwán. Con información de reporteros y corresponsales para MBS Noticias, Giro Montes de Oca.
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2: 2:10, vamos con más información. Oiga, estaba platicando aquí con mis compañeras, con Ale y con Laura Ávila la Mala, la situación de lo de Alex Syntek, y bueno, en ese momento voy a platicar aquí con las dos, ellas tienen un programa ahí muy interesante, dos para las 12, y hoy estaban ahí platicando y me llamó la atención lo que estaban diciendo, y dije, a ver, pues platíquenlo en el noticiero. Laura, ¿cómo estás? Buenas tardes.
7: Buenas tardes.
2: ¿Cómo estás? Buenas tardes. Oigan, a ver, el tema de Alex Syntek, pues bueno, ha llamado la atención cada vez que este señor saca a hacer un video, ¿no? Y habla de diversos temas. Lo último que pasó, pues bueno, fue el, como ya sabemos, 15 de septiembre, ahí en la Ciudad de México, en una de las alcaldías, me parece que fue la Benito Juárez, si no mal recuerdo, y bueno, se puso ahí un poquito, pues raro, ¿no? El ambiente ahí con todos los reclamos que hacía. La música nos puede gustar o no, pero dices, bueno, las críticas creo que están de más. Y luego se estuvo filtrando un video, o bueno, estuvo viendo mucho, yo pensé que inclusive era inteligencia artificial de una reunión. Imagínense nada más, perdón que me rea, con Alfredo Adame, dices, no, bueno, ya que vengan los extraterrestres, ¿no?
7: Y es que ahí te voy. Se supone que Alex Syntek, junto con Alfredo Adame, bueno, están haciendo un tal cual una estrategia de marketing, le está dando asesorías.
2: Alfredo Adame le está dando asesorías. Sí. Ah, pues ya entiendo lo de las vueltas en el piso.
7: La patada bicicletera.
2: Qué barba, no, pues ahora me cae todo.
7: Entonces se supone que Alex Syntek, como tal, la carrera, pues no estaba, estaba como en stand-by desde hace muchos ayeres. Sí. Entonces, ahorita se les vio en un lugar en la Ciudad de México donde estaban echando el desayuno y Alfredo Adame es el que le está guiando como tal.
2: Entonces sí es un verdadero sensei el
7: Sí.
2: Alfredo
7: Adame. Sí, como tal. Entonces se supone que, bueno, están para que se pueda mantener vigente, pues le están invitando ya en podcast, en realities, a Alex Syntek.
2: Alex Syntek.
7: Bueno, y ahorita pues como tal es una estrategia publicitaria la cual está trabajando Alfredo Adame. Y él es que está asesorando a Alex Syntek. Y te voy a decir, uno de los datos es que a partir de hoy, 24 de septiembre, Alex Syntek ya tiene 6.9 millones de oyentes mensuales.
8: ¿Qué?
2: ¿En qué plataforma?
7: En Spotify. En la,
2: ¿Y no tenía esos números?
7: No tenía esos números. Okay. Y bueno, hasta el momento, él solo tenía con Duele el Amor.
2: Sí.
7: Estaba en 950 mil reproducciones hasta el 22 de diciembre.
2: ¿Y cuántos tiene actualmente?
7: Ya va a llegar a los 7 millones.
2: O sea, sí ha funcionado entonces.
7: Sí, entonces.
2: ¿Alguien tiene el teléfono de Adame para ver si me ayuda ahí?
7: Sí, antes estaba entre 1.2, que sí tiene buenas canciones Alex Syntek, pero es un incremento, no ha duplicado,
2: a triplicado. A ver, sí tiene buenas rolas, ¿no? Sí. ¿Estás de acuerdo, Ale, que tiene buenas rolas?
8: Tiene buenas rolas.
2: Tiene buenas rolas.
8: Sí, sí, el amor, la de
7: Sexo, Pudor y Lágrimas.
2: Bueno. Y digo, todos hemos escuchado, sí, todos hemos escuchado alguna vez al señor Syntek, y digo, como él dice, el maestro Syntek, pero ya vemos que el maestro Syntek tiene otro maestro todavía más elevado. Que
8: más poderoso, de hecho le dijo.
2: El sensei.
8: Ponte el peluquín malvado te va a dominar y con eso vas a dominar.
2: Entonces,
8: la escena.
2: Lo que está manejando hoy, que todo esto fue una estrategia, lo del 15.
7: Sí, tal
2: o sea,
7: cual.
2: Realmente no se le zafa ningún
7: tornillo. Todo lo que dijo, no, se supone que Alfredo Adame lo ha aconsejado, le está dando esa asesoría para que pueda impulsar su carrera, pueda ir para arriba.
2: A ver, si esto fuera real y fuera cierto, pues ¿sí? Entonces la Adame no está tan crazy como aparentaba.
7: Pues el millón que sumó del 15 al 24, el millón de oyentes que ya sumó Alex Syntek, pues yo creo que es una buena respuesta, es una buena estrategia que está haciendo.
2: Chicas, terminando el noticiero, le hablamos a Adame y lo que sea necesario.
8: De hecho, lo tenemos en la línea telefónica.
7: ¿Sí? ¿Sí?
2: A ver, vamos con... No, bueno, gracias, chicas.
7: Gracias.
2: Pues así las cosas, imagínate. Yo vi el video y dije, no, esto es IA, ¿no? No puede ser, o sea, no llegamos a tanto, ¿no? Pues sí fue cierto. Y sí realmente subieron las reproducciones, ya lo escuchó usted. Lo que deja hacer hay escándalos, ¿verdad? Digo, igual un escándalo pues te sale bien y hay otros que no salen tan bien. Vámonos con más información y Claudia Rega nos platica acerca de esto. Un colectivo expone a un presunto pederastra.
9: MBS Noticias presentó la denuncia pública que fue realizada por el colectivo de hacktivismo DLR en contra de Carlos S., un hombre originario de Jezelchacán, Campeche, señalado por ofrecer servicios de explotación sexual de una menor de 15 años dentro de un grupo de pederastía en redes sociales. En una segunda investigación, se filtraron los audios del acusado, quien se presenta como artista y maestro de lengua maya dentro del colectivo Huellanone, plataforma a través de la cual ha accedido a diversos espacios culturales en Yucatán y Campeche.
10: Tengo un chingo de ideas, igual quería comentarles, no sé si está chido. La neta me quiero coger a una niña de 11 años, güey, que es mi vecina. Como tal, yo le daba clase a los talleres que yo tenía aquí en mi casa y la neta, pues, me gané su confianza. Y sinceramente, pues, la morra ahorita me ve a la calle, pero me tiene miedo porque no sé qué le dijeron. Pero veo que si te vuelves a ganar la confianza, es fácil de que tú te la puedas coger. Es una niña la neta, cuando venía a los talleres ponía su mini short como las cosas las que cuando se agachaba o se sentaba o se ponía en la posición, la neta se le veía los calzoncitos.
9: En las grabaciones se escucha a Carlos expresar de manera explícita sus intenciones de cometer una agresión sexual en contra de una niña de 11 años, a quien justifica revictimizándola por su vestimenta y de quien asegura haber tomado fotografías sin su consentimiento. Tras la difusión del caso, el señalado eliminó sus redes sociales luego de un intento fallido por negar las acusaciones. No obstante, su identidad fue confirmada tras rastrear publicaciones en el grupo de renta de peluches CDMX y Estados, donde se hacía pasar por una mujer adulta para ofrecer a su propia hija y en donde compartió material de abuso sexual infantil que involucra a la menor con un adulto. Para MBS Noticias Yucatán, Claudia Arriaga.
2: Pues bueno, vaya información. Esperaremos obviamente todas las instancias de ahí que tienen que ver con el tema de este seguimiento a este caso. Y le pediremos desde luego a Claudia a ver cómo acaba en la fiscalía, en las instancias que corresponden. Confirman desafortunadamente un brote de hepatitis en una comisaría yucateca.
11: Autoridades de salud y educación activaron los protocolos de emergencia sanitaria en la comunidad rural de Chancenote en el municipio de Tizimín tras detectarse un brote de hepatitis A entre la población estudiantil. La alerta se encendió luego de que padres de familia y docentes de una escuela primaria y un telebachillerato notaran cambios en la salud de varios alumnos. El secretario de salud de Yucatán, Miguel Alcocer Gamboa, detalló que ya se implementan medidas de prevención para garantizar un retorno seguro.
12: Al corte de la semana 36 se han confirmado por laboratorio 7 casos y uno por asociación epidemiológica. Actualmente se cuenta con 15 casos en estudio. Los servicios de salud de Yucatán han realizado actividades de control y prevención en la localidad, entre las que se encuentran garantizar agua segura a través de la cloración. Se han realizado sesiones educativas a docentes, estudiantes, familias y maestros en los siguientes temas: higiene de manos, uso de agua segura y preparación adecuada de los alimentos. Se proveerá de cal para entregar a las familias que realizan fecalismo a ras de suelo o al aire libre. Se realiza un bloqueo vacunal a los grupos de riesgo.
11: Como respuesta inmediata, médicos de la Secretaría de Salud atendieron a por lo menos 8 estudiantes que presentaban síntomas. Para proteger a la comunidad escolar, la Secretaría de Educación determinó suspender las actividades académicas tras las festividades del Día de la Independencia. Se tiene previsto que los alumnos regresen a las aulas este próximo lunes 28 de septiembre. Para MBS Noticias Yucatán, Israel Medina.
2: Muchísimas gracias, Israel. Vámonos con esto que se llama La Prensa.
13: 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Reforma.
14: Cae alcalde morenista por narco y extorsión.
13: El Universal.
14: México y Corea van contra narcotráfico y trata de personas.
13: Excelsior.
14: Cae alcalde de Juchitán. Lo ligan a célula criminal.
13: Milenio.
14: Con la oferta de pena capital por tráfico de fentanilo, llega Xi a Estados Unidos.
13: El Financiero.
14: Registra el peso su peor caída en 6 meses. Brinca el dólar a 17.51 pesos.
13: El Economista.
14: Moneda mexicana se enfría. Tipo de cambio se ubica en 17.56 por dólar.
13: La Jornada.
14: Diría que es difícil vivir junto a un país de adictos. No lo diré.
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14: En Jaque Mate de Reforma, Sergio Sarmiento escribe: la decisión la tomó la Comisión de Quejas del Instituto Nacional Electoral en una sesión extraordinaria urgente de carácter privado el pasado 21 de septiembre. Los consejeros votaron por censurar a Alejandro Moreno, al PRI y a diversas personas identificadas públicamente como dirigentes, legisladoras, militantes o vinculadas con dicho partido político por la difusión de publicaciones en redes sociales y un promocional pautado para radio y televisión que, a juicio del denunciante, contienen expresiones presuntamente calumniosas. La censura se aplica a diversas publicaciones en las que se vinculó a Morena con expresiones como narcogobierno, narcopartido, narcoestado, narcopolíticos, mafiosos, cómplices de los cárteles del crimen organizado y morenarcos, cártel de Morena y otras de contenido equivalente acompañadas de imágenes, videos, entrevistas, comunicados institucionales y demás recursos audiovisuales dirigidos a reforzar esa imputación. La esencia de la política en una democracia es la libre expresión y el debate de las ideas. Cuando se aplica la censura, sobre todo para proteger de la crítica al gobierno y a los partidos en el poder, la democracia se extingue. Sarmiento subraya que no sabe si Morena es un narcopartido o si la 4T es un narcogobierno, pero el tema debe discutirse y no ocultarse. En cuenta corriente de Excelsior, Alicia Salgado escribe: el encuentro del presidente de Corea del Sur, Lee Ji-myung, con la presidenta Claudia Sheinbaum, programada desde hace meses para este jueves 24 de septiembre, no solo fue motivada por la carta que ella le enviara para lograr más fechas de conciertos de la banda de K-pop BTS, sino por la necesidad de revisar el marco legal de la relación comercial. En 2008 se iniciaron conversaciones formales para la firma de un acuerdo comercial, pero en 2014 se paralizó por la poderosa industria siderúrgica, de maquinaria y equipo. Hoy las posibilidades de un acuerdo comercial aumentan porque la nueva ola de inversión sudcoreana confirma el papel estratégico de México dentro de las cadenas globales de tecnología y manufactura avanzada. El centro de la negociación no es para proteger un sector, sino para dinamizar a la industria, pues el presidente Trump negoció en fast track.

0: En Bajo Reserva de El Universal, se dice que la senadora morenista Margarita Valdés culpó a los gobiernos del pasado de la muerte de 5 bebés en un hospital del IMSS en Durango. La legisladora aseguró que conoce muy bien la clínica donde ocurrieron los decesos y desde hace muchos años empezaron las conductas políticas neoliberales al contratar gente extraña al IMSS a hacer la limpieza y aseo mediante esquemas de subrogación, lo cual puede ser una de las muchas causas de que haya bacterias y microbios en el hospital. ¿Alguien le habrá avisado a la senadora Valdés que hace 8 años el PRI no gobierna en el país y que estamos en los tiempos del segundo piso de la Cuarta Transformación? En Kiosco de Reforma se dice que, desde San Luis Potosí, todo apunta a que habrá humo blanco en Morena para presentar a su coordinador estatal de la defensa de la transformación, o sea, su precandidato. Se dice que la sorpresa para algunos es que no es ninguno de los nombres que se registraron en el proceso, sino el actual delegado de la Secretaría de Infraestructura, Comunicaciones y Transportes del Gobierno Federal, Eli César Cervantes Rojas, Morena, quien ayer se reunió con la lideresa estatal Rita Osalia Rodríguez Velázquez y el delegado de la Comisión Nacional de Elecciones, Mauricio Rodríguez. La pregunta es, si se confirma, ¿qué dirá el Partido Verde? Para MBS Noticias, Jennifer Ramírez.
1: Muchísimas gracias, Jennifer Ramírez. Pues nos vamos a una pausa al ritmo del señor Alex Sintek. Y la verdad es que, bueno, yo estoy sorprendidísimo, pero pues ya ve cómo son las cosas. Imagínese a quién tiene de asesor, hombre. ¿Me puedes grabar antes de que acabe el noticiero aquí echando unas patadas ahí en el piso, ¿le? Igual y de esas me disparo en redes sociales. Pausa, regresamos.

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5: Oaxaca. Miguel N., presidente municipal de Juchitán de Zaragoza, fue detenido este miércoles junto a Carlos Alberto N., alias La Parca. De acuerdo con las investigaciones, están relacionados con un grupo criminal dedicado a la extorsión y cobro de piso a comerciantes y empresarios, narcomenudeo, tráfico de personas y homicidios. Por su parte, Reina Alonso, esposa del alcalde, dijo temer por su integridad y la de su familia y pidió a los gobiernos estatal y federal su intervención para garantizar la paz y la seguridad en Juchitán.
6: Puebla.
5: El hijo del alcalde de Tecamachalco, Mateo Hernández, quien había sido reportado como desaparecido, fue hallado sin vida este miércoles. El cuerpo del joven de 16 años fue localizado en el camino de San Felipe Maderas hacia Azumbilla, en el municipio de Nicolás Bravo, cubierto por una cobija y con huellas de violencia. Aunque circularon versiones sobre un posible secuestro, las autoridades no han confirmado de forma oficial el móvil de los hechos y continúan con las diligencias para determinar qué ocurrió.
6: Jalisco.
5: Eduardo Isaac N. fue vinculado a proceso por el feminicidio de Carla Margarita, joven estudiante de medicina originaria de Guanajuato. Como medida cautelar, se fijaron 2 años de prisión preventiva y un plazo de 3 meses para el cierre de la investigación complementaria. De acuerdo con las investigaciones, el sujeto habría atendido la solicitud de traslado que hizo la joven a través de una plataforma digital, pero la condujo en su motocicleta a un despoblado, en donde la habría atacado y asesinado con un objeto punzocortante.
6: Quintana Roo.
5: Este miércoles inició el proceso de demolición del antiguo Hospital General de Cancún, espacio donde se proyecta construir el nuevo Hospital Materno e Infantil del IMSS-Bienestar, que contará con una inversión de casi 640 millones de pesos. En el lugar, la gobernadora Mara Lezama destacó que la nueva infraestructura permitirá brindar mayor seguridad a las mujeres durante el embarazo, acercar servicios especializados a las madres y ofrecer a los recién nacidos atención con personal, tecnología y espacios adecuados. Con información de Leire Batalla, le saluda Alex Alcántara.
7: Bien, continuamos con más información. Saludo aquí en el estudio al licenciado Gaspar Anemaña Ortiz, consejero jurídico del Gobierno del Estado. Consejero, ¿cómo estás? Muy buena tarde.
8: Muy bien, Mauricio. Muchísimas gracias por invitarme a platicar contigo y con todo tu auditorio.
7: Oye, pues bueno, pareciera que fue hace un par de semanas, un mes, cuando platicábamos precisamente del mes del testamento, de por qué hay que dejar las cosas en orden, de que no hay que dejar problemas. A veces uno piensa que tiene pues la vida resuelta, que somos dueños de ella, ¿no? La vida, y no es así. Sí. Puede pasar cualquier situación y te vas y puedes tener a lo mejor desde un auto, o puedes tener 4 o 5 casas, inclusive un negocio, bastantes bienes, y dejas un auténtico desastre. Estamos a unos días de concluir septiembre y con él precisamente esto que tiene que ver con el mes del testamento.
8: Sí, mira, justo lo que platicamos ya, como bien dices, hace un año, este programa es anual, pero es muy importante, de verdad no es un tema de tratar de a veces de vender humo, ¿no? Es un programa que de verdad funciona.
7: O de asustar, ¿no? Porque decir, asustar. Oye, no, yo no quiero hablar de la muerte.
8: Exactamente. Para empezar, el testamento no tiene nada que ver con la muerte, ¿no? Ni que nos vayamos a morir, ni que fuera nuestra última voluntad y lo último claro. que vamos a hacer. No tiene nada que ver con eso. Es un acto netamente civil, está regulado en el caso de Yucatán por el Código de Familia del Estado, es decir, es un acto jurídico. ¿Y para qué sirve? Pues como bien dices, para poner en orden nuestro patrimonio. ¿Qué pasa si fallecemos y no hicimos nuestro testamento? Pues le vamos a heredar problemas, costos, juicios largos, intervenciones de abogados a nuestras familias. Si hacemos un testamento, empezamos porque es nuestra decisión. Yo decido quién, a qué, qué le corresponde a cada quien, si quiero la mitad para uno y la mitad para otro, uno para uno y dos, para, dependiendo de todo lo que yo tenga, ¿no? Pero decido yo. Si me voy a un juicio intestado, quien decide y va a poner en orden de acuerdo a quién tiene mejor derecho y va a servir de mediador, pues es un juez. Entonces, ahorramos tiempo, dinero, problemas. Y además la decisión la tomamos nosotros a través
7: del testamento. Sí, corajes, lágrimas, todo, ¿no? Digo, ya
8: así es.
7: De por sí con la pérdida de una persona, pues te complicas. Pues imagínate además con toda esa situación. Bueno, para las personas que nos escuchan a través de EXA, a través de La Mejor, y que dicen, ni tenía idea, o se me había olvidado que es el mes del testamento, o ahí traigo un dinerito que puedo ocupar ahora en este momento, ¿cómo le pueden hacer todavía en estos días que faltan?
8: Muy bien, hay dos tipos de testamento. El primer testamento, que es ante notario público, ahorita en septiembre tiene un costo preferencial. Firmamos un, por instrucciones del maestro Joaquín Díaz Mena, el gobernador del estado, firmamos un convenio con el Colegio Notarial de Yucatán y se sumaron todas las notarias y los notarios del estado. Tiene un costo preferencial de $2,500 para el público en general y uno aún más bajo para personas en situación de vulnerabilidad, trabajadores y trabajadoras del sector salud y también personal de la Secretaría de Seguridad Pública de $2,000. Y para el caso del otro tipo de testamento, que es el de puño y letra, ese se realiza en la dirección del archivo notarial y en este mes es totalmente gratuito. Entonces la verdad es que vale la pena aprovecharlo.
7: ¿Ese es para cualquier persona gratis?
8: Para cualquier persona.
7: ¿Y los dos son válidos?
8: Los dos son totalmente válidos.
7: Es decir, puño y letra, ¿tú ya lo llevas hecho?
8: No.
7: ¿O lo haces ahí?
8: Esa es una buena pregunta. No, generalmente las personas asisten al archivo notarial y ahí los ayudan a redactar su testamento sin intervenir. Es cuántos hijos tienes, a quién quieres heredar y ellos van asentando su voluntad de tal manera que el personal que los asiste en el archivo notarial es meramente espectador y facilitador para que no haya problemas y esté lo más claro posible y después, pues bueno, no tenga que intervenir, como te decía, un juez, sí. ¿No?
7: Oye, consejero, a ver, esto se está en las diversas notarías, obviamente del estado, de la ciudad de Mérida, pero también han ustedes ocupado ciertas oficinas itinerantes, ¿no? ¿Es así?
8: Sí, sí. Fíjate que ha habido una participación de las alcaldesas y de los alcaldes. Hasta ahora ya vamos a estar en 3 municipios y tenemos programados unos más. Ya estuvimos en Progreso, vamos a estar en Panabá y posteriormente en Valladolid. Ahí se van a hacer jornadas del testamento, la gente ha estado participando mucho, lo ha solicitado y ahí pedimos colaboración de los notarios y las notarias que están asentados en esos municipios que vayan, ¿sí? Y ahí la gente tenga la opción de cualquiera de los dos que prefiera, ¿no? Si prefiere el de testamento ante notario o si prefiere a través del archivo notarial, también mandamos personal del archivo notarial para que lo puedan hacer también ahí.
7: Una vez que tú haces esta cuestión del testamento, ¿cuánto tiempo tarda para que te lo entreguen o cómo es el proceso?
8: Es muy rápido, digo, depende de cada notaría, pero es un procedimiento muy rápido. El notario o la notaria te va guiando durante el proceso, te va haciendo ciertas preguntas, ¿sí? Para que quede clara la voluntad de la persona, asisten 2 testigos y aproximadamente tarda entre 1 y 2 semanas en que te entreguen ya el documento.
7: Bueno, consejero, pues muchísimas gracias. Ya te buscaremos después terminando el mes de septiembre para ver cómo cerrar.
8: A tus órdenes, Mauricio, y mucho gusto saludarte a ti y a todo tu auditorio.
7: Igualmente, gracias al licenciado Gaspar Alemaño Ortiz, él es consejero jurídico del Gobierno del Estado. Pues ya sabe, están promoviendo a través del gobierno, a través del Renacimiento Maya, la certeza patrimonial durante todo este mes. Vámonos con Claudia Arriaga.
9: Personal del Hospital Juárez del Instituto Mexicano del Seguro Social hizo público que un bebé recién nacido fue abandonado en el nosocomio poco después del parto. Las trabajadoras de la salud señalaron que la madre, una mujer con presuntas adicciones a sustancias psicotrópicas, se retiró del lugar tras dar a luz. Ante la situación, el pequeño, a quien nombraron cariñosamente como Bodoquito, quedó bajo la protección del personal de enfermería. Hoy, el menor ya se encuentra en casa, bajo la tutela de una tía materna. Por su parte, la representación del IMSS confirmó la atención brindada al menor en dicho hospital. Sin embargo, precisó que el bebé fue ingresado por un familiar tras el nacimiento y que desde su arribo recibió atención médica integral. Ante las condiciones del caso, la institución dio intervención a la Procuraduría de Protección de Niñas, Niños y Adolescentes del Estado de Yucatán, la PRODENAI. En respuesta a la consulta realizada por este medio, el área de comunicación social del IMSS detalló que el menor ya fue resguardado por las autoridades correspondientes, quienes darán seguimiento a la parte legal del caso. Posteriormente, la PRODENAI informó a través de un boletín de prensa que el bebé fue entregado a su tía materna, quien forma parte de su núcleo familiar extenso, tras verificar que cuenta con la disposición y las condiciones adecuadas para asumir su cuidado. Para MBS Noticias Yucatán, Claudia Arriaga.
7: Muchísimas gracias, Claudia. Pues este caso, ¿no?, que ha causado ahí mucha enojo, tristeza, ha sido polémico el caso de este pequeñito Bodoquito, así la apodaron ahí o así le pusieron en el hospital. Bueno, pues vaya situación tan difícil, tan complicada y tan triste. Comenzarán las asambleas informativas sobre la restricción del uso de celulares en escuelas.
10: El secretario de Educación, Juan Balán Vargas, informó que se diseña el protocolo para aplicar la restricción sobre el uso de dispositivos telefónicos y tabletas en planteles educativos. El funcionario explicó que la medida se aplicará de manera diferenciada según el nivel escolar.
11: Esta restricción va de manera diferenciada en cada nivel educativo. Para el caso de educación básica, la restricción establece que solo se permitirá el uso para fines pedagógicos, sí, con actividades programadas por el docente de grupo. De tal manera que durante la jornada escolar no se podrá usar para usos no pedagógicos en el nivel de educación básica. En el caso de nivel de educación superior, el uso no pedagógico tiene que establecerse bajo acuerdos de la comunidad escolar a través de reuniones en donde cada plantel establezca los acuerdos para el uso adecuado y responsable de estos dispositivos. Y en el caso de educación superior, de alguna manera, pues hay mayor libertad, ¿sí? Pero también se recomienda que las comunidades educativas establezcan los acuerdos, sobre todo porque necesitamos que realmente el uso de los dispositivos tengan un fin educativo.
10: En los siguientes 30 días se organizarán asambleas informativas en las escuelas. Esa disposición entrará en vigor el próximo 3 de noviembre y el argumento oficial es recuperar la creatividad y evitar el uso indiscriminado de las pantallas, que particularmente vinculado con las redes sociales puede tener impactos negativos. Para MBS Noticias Yucatán, Israel Medina.
7: Muchísimas gracias, Israel. Pues bueno, ahí está un tema que está causando pues cierta polémica. A ver, yo estoy de acuerdo, un niño de primaria no tiene por qué traer un celular, ¿no? Y menos sacarlo en un salón. Sin embargo, el otro día también yo conversaba ahí con alguien y me decían, a ver, sí, ¿y cuántos abusos no se han detectado precisamente por los celulares? Abusos de maestros, bullying y muchas otras cosas. Está bien, quiten los celulares, pero estaría padrísimo que hubiera cámaras en las escuelas, en los salones. ¿Cuántos maestros, cuántas maestras nos han agandallado? Han ofendido. Entonces, la medida creo que está bien, es correcta. No tendrían por qué tener celulares, pero sí hay que garantizar otras cosas. Secundaria, pues bueno, está ahí el tema. Algunas pretenden que esto llegue hasta secundaria. Obviamente, prepa y universidad, pues qué le digo. O sea, sería ahí como que algo de risa, ¿no? Que te quisieran quitar el celular. Se supone que hay mucho más madurez, se supone. Pero bueno, yo sí lo pongo aquí sobre la mesa. Muchas de los abusos que se han documentado en escuelas de nuestro país han sido a través de los celulares. Y a través de eso se han dado a conocer auténticos violentadores, tanto alumnos como maestros, maestras. Entonces, pues nada más poner eso. Oigan, vamos con más información. No, más información, nos damos una pausa. Se subastó el piano de Freddie Mercury en algo así como 400,000 libras ahí en Londres, que equivale a casi 10 millones de pesos. 10 millones de pesitos usted los tenía, se lleva el piano del señor Freddie Mercury. Pausa, regresamos.

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1: Sergio Oceransky, director de la Fundación Yanza, denunció que el Tribunal Superior de Justicia del Estado de Jalisco revocó el auto de no vinculación a proceso dictado previamente a su favor, tras haber sido acusado del presunto delito de extorsión por una persona a quien afirma no conocer. El activista señaló que además que la autoridad judicial le prohibió nombrar a la empresa desarrolladora a la que responsabiliza de orquestar la estrategia legal en su contra para silenciar su labor. Sobre la situación, Oceransky expuso lo siguiente.
2: Y es un tipo de estrategia que usan cada vez más empresas privadas que están violando las leyes para intentar evitar la acción de la justicia, intentarse fabricar casos falsos, sobre todo en el sistema penal, para que te vinculen a proceso, que básicamente lo único que quiere decir es que va a haber un juicio. En esa fase, básicamente no tienen que demostrar nada, solamente con que haya algunos indicios y una denuncia te puedan hacer eso. Y eso implica que te pueden imponer medidas cautelares. Y en este caso lo que quieren es silenciarme. Pero claro, yo, mi trabajo es la defensa del medio ambiente y de los derechos humanos, y la principal herramienta con la que cuento es mi voz. Y eso no solamente es mi caso, o sea, hay muchísimas otras personas, muchas personas de comunidades también. Nuestra voz, nuestra libertad de expresión es la principal herramienta con la que contamos. Entonces es muy preocupante que estén empezando a darse estas estrategias aquí en México también.
1: El litigio contra el director de la Fundación Yanza, quien ha brindado acompañamiento a comunidades mayas como la de Ixchil en su resistencia frente a desarrollos inmobiliarios que omite la normativa ambiental como Ciudad Maderas, se enmarca en la práctica conocida como SLAP, demandas estratégicas contra la participación pública por sus siglas en inglés. Esta táctica consiste en la instrumentalización del sistema de justicia penal para desgastar económicamente, intimidar y silenciar a personas defensoras de derechos humanos y territorio. Para MBS Noticias Yucatán, Claudia Arriaga.
3: Muchísimas gracias, Claudia. Vámonos con más y Israel Medina nos platica acerca del avance de obras en mejoras de mercados.
4: Tras más de 3 décadas de abandono, el mercado municipal de Joctún se transforma por completo. El gobernador Joaquín Díaz Mena encabezó la supervisión de los trabajos de remodelación integral de ese espacio, una obra que representa una inversión de 10.5 millones de pesos y que beneficiará directamente a más de 6.300 habitantes. Acompañado por la secretaria de Infraestructura para el Bienestar, Alaine López Briceño, el mandatario estatal destacó que este proyecto responde a una demanda añeja de las familias y forma parte del Plan Bienestar Yucatán para impulsar el desarrollo en el interior del estado. La obra se ejecuta en un esquema coordinado, 7.5 millones aportados por el gobierno del estado y 3 millones por el ayuntamiento de Joctún. El proyecto incluye desde nuevos pisos, muros e instalaciones eléctricas y de gas, hasta una zona especial para comensales y estacionamiento. Al concluir el mercado, albergará 55 locales comerciales para un entorno digno, limpio y seguro. Para MBS Noticias Yucatán, Israel Medina.
3: Muchísimas gracias, Real. Vámonos una pausa. Nos vamos al ritmo del señor Víctor García, que vamos a tener una super promoción, ¿eh? Ahí con Exi la mejor. Hay que estar pendientes.

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14: Llegamos a la parte final. Ale, ¿con qué nos vamos?
15: Nos vamos a despedir en este momento con Taylor Swift.
14: ¿Y eso?
15: Porque mañana va a lanzar videoclip, el 25 de septiembre, mañana. La canción se llama Paciente Cero. Y resulta que el mexicano, el director, el ganador de 3 premios Oscar, el Chivo Lubezki, estuvo a cargo de la dirección de fotografía del nuevo videoclip. Su trabajo fue construir la estética visual del video, definiendo junto al equipo elementos como la cámara, iluminación y encuadres y toda la nueva atmósfera del video de Taylor Swift.
14: Bueno, si algo tiene el Chivo Lubezki, pues es una enorme experiencia, hay que verlo. Nos escuchamos mañana.

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1: 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Son las 3.
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sean todos ustedes, ¿cómo están? Yo soy Lila Crown, bienvenidos al Music on the Road 3:14. ¿Qué tal? ¿Cómo están? Oigan, me parece que hoy es jueves, ¿verdad? Hoy es jueves 24 de septiembre. Listos para comenzar el día de hoy hasta las 6 de la tarde. Quédate conmigo que tenemos buena información, buena música, jueves de throwback, jueves de regresar al pasado, jueves de escuchar música que quieran, literalmente. Ahora sí, que esto se vuelve un karaoke. Un karaoke vintage, chavorruco. Amamos el día de hoy. Pues bueno, dicen por acá, hola, hola, muy buenas tardes, Lila. Te mando un saludote para ti, para Chabelita. Muchas gracias. Saludos para ti también. Obviamente, donde sea que nos anden escuchando, el buen Gader se comunica con nosotros. Saludos para ti y para todos. Recuerden que tenemos el teléfono de WhatsApp de cabina 9995-833609. Te lo repito una vez más, 9995-833609. Aquí les vamos a estar acompañando. Recuerden, hoy tenemos las complacencias de música viejita, música de otras décadas. ¿Qué rolas buenas quieren escuchar el día de hoy? Ustedes mandan y también pues tengo regalitos. Incluso hoy tengo entrevista. Van a venir acá a la cabina naranja. Ya no vamos a estar solitas, Chabelita y yo. Viene muy, muy buenos artistas locales. Más adelante te voy a estar platicando, no te voy a spoilear nada. Mientras tanto, nos vamos con música. Empezamos este programa mágico de todas las tardes. Así que, ¿con qué vamos, amiga? Por cierto, Chabelita Mauri aquí en los controles. Claro, no te había presentado, amiga. Llegan los auténticos decadentes. Nos vamos con buena música. ¿Cómo se llama esta canción, amiga? Te quiero tanto. Yo también los quiero mucho. Vámonos con música. Yo soy Lila Crown. Bienvenidos al Music on the Road.

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3:31, estamos de regreso aquí en la Frecuencia Naranja. 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Allá está la mención, allá está la invitación también para todos ustedes. Y la invitación a que nos escriban a través del teléfono de WhatsApp de cabina 9995-833609, 9995-833609. Por aquí ya están empezando a pedirnos rolitas, nos piden algo de Maroon 5, que en unos minutitos más los vamos a estar consintiendo, en un ratito más, cosita de nada. Pero síganos pidiendo su música, síganos pidiendo a buenos artistas, rolitas de hace a lo mejor un par de décadas que escuchábamos, que disfrutamos y que nos teletransportan a otra etapa de nuestra vida. Ustedes díganmelo, aquí los vamos a estar consintiendo y es jueves de throwback, jueves de regresar al pasado, de sentirnos súper chavorrucos, de recordar esas épocas en las que no nos dolía la rodilla, en donde nuestra única preocupación era que no hicimos la tarea. Qué rico, cómo se nos antoja, ¿eh? Cómo se antoja regresar, no más por eso, a la primaria. Para que falte mucho, mucho, mucho para crecer y no ser un adulto, de verdad. Esta vida adulta hoy me ganó. O sea, vida adulta 1, Lila 0. ¿Cómo van ustedes? Cuéntenmelo, ¿cómo van? Son las 3:33, aquí los andamos leyendo. Mientras tanto, los dejo con música, que sigan disfrutando este juevesito. ¿Qué viene ahora, amiga? Porque tenemos música de la programación naranja ahora. Síganos mandando, mira, muy ad hoc, amiga. Síganos mandando sus mensajitos, aquí los voy a estar leyendo. Y mira, muy ad hoc a mi día de hoy. Aquí les dejo con Timo, No hay que llorar. No hay que llorar. Aunque yo siempre digo una lloradita de 5 minutos y a seguirle. Vámonos con música. Yo soy Lila Crown en todas partes. Ponte Exa.

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7:48, estamos de regreso aquí en la frecuencia naranja. Oigan, pues tenemos que platicar rápidamente acerca de Oasis. Ya se llegó el día en el que todos estábamos rezándoles a nuestros santitos, a los que más confiemos. ¿Por qué? Porque hoy sabíamos la decisión del destino y sobre todo de Ticketmaster, de saber si éramos dignos seres humanos, los favoritos de Dios, en recibir ese bendito correo electrónico que tiene ese bendito código único para comprar boletos para su tour del 2027, porque Oasis está de regreso. Entonces, yo quiero saber, ¿lo recibieron? ¿Van a ir a ver Oasis? Recordemos que ellos sacaron justamente un nuevo tour en donde van a estar recorriendo parte ahí del mundo. Lamentablemente, México en esta ocasión no está considerado, cosa que me duele mucho el corazón. Pero bueno, por ahí van a estar en algunos lugares. Sí, hay bastantes sitios como Manchester, van a estar en Múnich, Barcelona, Ámsterdam, París, Roma. También les toca estar en Estados Unidos, Boston, Las Vegas y Irlanda también. Y otro lugar en el UK. Y agregaron aún más fechas en otros sitios, pero mismos lugares. Va, o sea, agregaron más fechas de los mismos lugares, mismas ciudades, mismos países que ya habían puesto. Esto debido a la gran demanda que están teniendo. Pues sí, todo mundo quiere ir al concierto de Oasis. Por aquí me dicen, mira, por acá tenemos un ganador. Dice, hola Lila, ando más feliz que niño con paleta en mano. Ay, eso es mucho, porque acaba de venir un ganador del Slava Snow Show que estuvimos regalando hace unos días estos regalitos. Qué padre, muchas gracias por comunicarte y por compartirnos tu felicidad. Qué bonito, pues justo así, como niños con paleta en mano, estarán los no niños, no tan niños, los jóvenes adultos / viejitos, amantes de Oasis, por recibir el día de hoy su confirmación. Ojalá que sí, ojalá que todos podamos ir a este concierto y disfrutar. Digo, si tienes planes de poder ir asistir a un concierto de ellos en otro país, en otra ciudad, pues tú hazlo. Luego vemos cómo lo pagamos. Gran mantra, súper irresponsable de mi parte, ya lo sé. Teléfono de WhatsApp de cabina 9995833609. 9995833609, reportándose. Saludos, Lila, dicen acá batallando con el perro, pero perro el solazo. El perro solazo de hoy. Será. Ah, mira, me piden una rola. Uy, muy buena. De Bacilos, la de Cara Luna. Uy, gran himno musical. Pero bueno, ahorita lo vamos a poner en fila, pero antes nos pidieron otra rolita y justo me pedían una canción que todos conocemos, incluso pues nos gusta bastante. Creo que es de las más conocidas de esta banda. Ya tiene unos añitos. Déjame te platico un poquito porque se trata de la agrupación de Maroon 5. Te digo, todos la conocemos muy bien, todos los conocemos muy bien. Llegaron hace unos años con Songs About Jane en el 2002, ya tiene sus añitos. Y de ahí se desprenden temas como This Love y justo el que vamos a escuchar a continuación, She Will Be Love. Vámonos con este jueves de Throwback, nos regresamos al 2002 con Maroon 5. Yo soy Lila Crown, en todas partes, ponte Exa.

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3: Son las 4.
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Estamos de regreso aquí en la Frecuencia Naranja, 4:30. 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Oigan, pues les cuento rápidamente, tenemos el teléfono de WhatsApp de cabina 9995-833609, te lo repito una vez más, 9995-833609. Aquí andamos en jueves de True Back, jueves de regresar al pasado y de reencontrarnos, diría yo, con estas joyitas musicales que yo creo que desde ese entonces son parte de nuestro soundtrack de la vida, que a lo mejor escuchábamos de adolescentes, de niños, pues a lo mejor ya de adultos, porque aquí nos escuchan de todas las edades. Es impresionante eso. Así que, pues yo no sé qué estaban haciendo también en el año 2002, pero yo sí sé que estaba escuchando esta canción. Muchas buenas canciones que trae este álbum de Bacilos. El álbum se llama Cara Luna y justamente nos andaban pidiendo una rolita de ellos, nada más para estar confirmando, nada más para confirmar, nos piden justo esa canción. El tema Cara Luna del 2002, pues mira, muy 2002, muy 2000eños andamos, muy inicios del 2000 andamos nosotros, todos los millennials felices escuchando estas rolitas del pasado. Si ustedes quieren escuchar alguna, escríbanmelo a través del teléfono de WhatsApp de cabina. Hoy sobre todo es cuando los consentimos mucho con la música. Ustedes mandan aquí en la programación naranja hasta las 6 de la tarde que yo esté con ustedes. Recuerden, 9995-833609. La ponemos ahí contigo, ¿verdad? O conmigo. Aquí, perfecto. Chabelita Mauri, ya está lista para consentirlos. Vámonos, Bacilos, Cara Luna. Yo soy Lila Crown, sigue escuchando el 99.3.

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4:50, estamos de regreso aquí en la frecuencia de Exa Mérida. Yo soy Lila Crown, recuerden, les estoy acompañando hasta las 6 de la tarde aquí en la frecuencia naranja. Y bueno, hoy es jueves de Throwback, recuerden que ustedes eligen qué quieren que suene, qué joyitas musicales de décadas pasadas quieren que suene aquí en la frecuencia naranja. Ustedes mandan teléfono de WhatsApp 9995-833609, te lo repito una vez más, 9995-833609. Por aquí andamos bien al pendiente, leyéndolos a todos ustedes. 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Y también cáiganle aquí a la frecuencia naranja. No se muevan, no se vayan a ningún lugar, porque en unos minutos tengo unos invitados que vienen aquí a la cabina. Me van a acompañar y vamos a platicar de lo que tanto nos gusta, de la música. Más adelante te voy a decir todos los detalles, porque viene un evento padre aquí a la ciudad y ustedes no se lo quieren perder. Nos vamos con música. Chabelita, ¿qué viene? Llega Morat y este tema titulado Lo Poco Que Yo Quiero. Lo poco que yo quiero es que se queden en el 99.3. 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
3: Son las 5.
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0: Sí. Estamos de regreso aquí en el Music on the Road, Jocelyn La Crown, 5:5. Oigan, pues qué honor, qué gusto tener aquí invitados en la cabina. Justo llega, creo que una voz que todos conocemos. Miren, si ustedes fueron al antro a inicios del milenio, es que lo escuchaban. Tenía su club de fans. Sí. Mauricio Soreda is in the house. Y Daniel Rivas. Y bueno, ellos son una pequeña parte, de una gran parte, del tributo a The Beatles, Get Back. Están aquí, algunos reunidos para platicar justo de un evento que tienen próximamente, en estos próximos días. Y bueno, bienvenidos. Quiero que nos cuenten todo aquí al público naranja, porque no tenemos que perdernos este tributo. Pero cuéntenos, ¿cómo están? Bienvenidos.
1: Muy bien, gracias.
0: En el micro.
1: Muy felices de estar acá, muchas gracias por la invitación. Muy felices de poder hacer este show. Voy a dejar que Dani, que es así el más elocuente, les explique de qué se trata la cosa, pero les puedo asegurar que va a estar muy bueno.
0: Oye, pero nada más confírmame lo que decía, ¿verdad? Estabas en todos los antros.
1: En todos. Algunos ni siquiera quisiera recordar, pero la mayoría sí.
0: Así, pero ahí,
1: si estuvieron
0: estuve.
1: Por ahí estuve. Claro que sí.
0: Oye, Daniel, platícanos un poquito acerca de este tributo que, bueno, ya tiene bastantes años que lo conocemos, que lo disfrutamos, pero cuéntanos porque van a tener una presentación próximamente, entonces queremos enterarnos de todo para no faltar.
2: Claro que sí, siempre es un agasajo ver a gente tan apegada a la música de los Beatles. Uh-huh. Con Mau, bueno, años de compartir el gusto por esta banda. Uh-huh. Y vamos a estar presentándonos con el grupo Get Back el próximo domingo 27 de septiembre en punto de las 12 del día en el Teatro Armando Manzanero. Uh-huh. Los boletos ya están en tusboletos.mx y la novedad es que vamos a estar acompañados de una orquesta, vamos a tener cuerdas, vamos uh-huh. a tener metales. Los arreglos son del maestro Pedro Carlos Herrera y es un reto ponerle arreglos de cuerdas y metales a las canciones de los Beatles. Algunas sí las llevaban originalmente, uh-huh. pero otras no. Y entonces es el mérito del maestro Pedro Carlos Herrera.
0: Claro.
2: ¿No? Encontrarle ahí el feeling a la canción.
0: Y justo te iba yo a decir que es que seguramente pasará, ¿no? Oye, las canciones de los Beatles, bueno, yo siento que los años 60 fueron hace 20 años, pero en realidad pues fueron hace más, ¿verdad? Hace muchos años, ya suena muy lejano. Y bueno, son temas que han pasado de generación en generación y que seguimos escuchando y que seguimos disfrutando. Pero qué padre que, bueno, en esta ocasión le den ese toque, pues más armonioso, más sinfónico. ¿Cuántos músicos hay en escena?
2: Son como 20, 25 músicos, ¿no?
0: Sí.
2: La última vez que presentamos esto era un cuarteto de cuerdas.
0: Uh-huh. No, ajá.
2: Y creo que habían como 3 o 4 metales.
0: Pero ahora 25 personas.
1: Ahora ya es sinfónico total.
0: Sí, sí, sí.
1: Fíjate que una de las cosas que es importante destacar de Pedro, uh-huh. el que hizo los arreglos, es que además él es miembro del grupo. O sea, él es el tecladista, uno
0: claro.
1: de los tecladistas
0: sí, sí, sí.
1: del grupo.
0: Sí, sí, sí.
1: Entonces... y además él dirige, ¿no? O sea, aparte de hacer los arreglos y todo, él va a estar ahí con su piano y además dirigiendo.
0: O sea, haciendo la de todo, ¿no?
1: Sí, es maravilloso observar eso.
0: Sí. Sí. No saben cómo le va a hacer, sí. dicen, pero lo va a hacer.
1: Pero lo va, no, y conociendo a Pedro estoy seguro que así al final vas a decir, no puedo creer cómo lo hizo. Pero lo que está padre es que una de las cosas que decía Dani, que es muy importante, especialmente con, y que decías tú también, es que es música que a pesar de que fue hace muchos años, estamos uh-huh. hablando de ya más de 60 años, uh-huh. que sigue, tú la pones ahora y no suena como, o sea, siempre hay algo nuevo que descubrir.
0: Justo como la de Here Comes the Sun que estamos escuchando de fondo musical claro. ahora mismo, es una canción que disfrutamos muchísimo, que nos sigue gustando y que justo dices, oye, tiene más de 60 años
1: de
0: vida.
1: Y tú la escuchas y dices, o sea, hasta el día de hoy, no quiere decir que no se hagan cosas sublimes, pero... Uh-huh. Yo creo que aguanta
0: el tiempo. Era diferente.
1: Hasta el día de hoy, imagínate, 60 años, todavía la pones y dices, wow, qué buena canción. O sea,
0: sí.
1: eso es lo que hace un clásico, un clásico.
0: Eso es lo que hace un clásico, un clásico. No. Totalmente de acuerdo. Y ahora, hablando de música de los Beatles, yo sé, bueno, llevan muchos años ya haciendo esto, pero ¿qué tan difícil es encontrar qué canción poner? O sea, ¿qué canción vas a tocar? Porque hay mucha selección de canciones, muchos éxitos. A lo mejor, oigan, no sé, escuchan lo que dice el público, agarran ahí de sus gustos. No, claro. ¿Qué es lo que hacen? ¿Cómo sí. agarran esa selección?
1: Bueno, Dani no me va a mentir. O sea, una de las cosas difíciles realmente es que... Bueno, cuando el grupo empezó, pues obviamente... cuando tú empiezas a hacer un grupo, ¿no? Normalmente lo que vas a tocar pues son las canciones que son las más
0: representativas, el éxito, sí.
1: Hay, digo, todas son increíbles, pero hay ahí unas 30 o 40 tal vez que son así las ¿no? Y nosotros, pues, durante un rato estuvimos tocando esas canciones y después dijimos, bueno, pues, ¿qué sigue, no? Entonces, yo creo que el reto aquí es ver, aprendernos nuevas siempre, tratar de aprendernos canciones nuevas.
0: Y refrescar a lo mejor esos clásicos, claro, digo, sin quitarles el mérito de la gran obra maestra que es por cada una de ellas.
1: O sea, pero es con qué lo rellenas, yo creo. Claro. Mira, por ejemplo, si tú vas y no tocas Hey Jude, oye, te vas a tener que devolver el dinero.
0: Claro. Sí.
1: O sea, I wanna hold your hand. O sea,
0: imagine,
1: que,
0: I don't know,
1: exactamente,
0: ¿no?
1: Si tú no tocas, vas a tener que devolver el dinero. Entonces, o sea, hay unas en las que creo que estamos universalmente de acuerdo que no pueden faltar.
0: Claro, sí, sí, sí.
1: Pero las otras, pues siempre tratamos de
0: variarle un poquito, ¿no?
1: ¿Sabes? Como digan, oye, no puedo creer que tocaron esta, qué buena onda, nunca la había oído en vivo. O la escuché que la tocaban hace, porque el grupo ya tiene ya muchos años, ¿no? La escuché hace muchos años, ya hacía rato que no la tocaban. Siempre estamos así tratando de rotar un poquito el rapper, ¿no? Pero la gran responsabilidad es que, o sea, es una cosa muy familiar. Entonces, a mi mamá le gustan unas, a mi esposa le gustan otras, a mi hijito le gustan dos ya así, que son, le gustan muchas, pero hay dos que son así, ya sabes, sus favoritas.
0: Debería de subir a cantarse, ¿no? Pues sí, debería.
1: Y sabes que no le da pena, te lo juro. Él está increíble, él se sube y
0: esas nuevas generaciones llegan sin pena. No tengo pruebas, bueno, pero no tengo dudas, ¿verdad? Justo algo que mencionabas, eso, es muy familiar. Mi sobrino tiene una banda también de covers de los Beatles. Y dices, esos niños, o sea, nacieron después de 2010 y sus hits, o sea, la música que más disfrutan escuchar es, bueno, Luis Miguel y los Beatles. Y dices, ¿cómo?
1: Órale.
0: La magia de los Beatles. Entonces, qué padre que podamos tener este momento, como dicen, familiar, invitar a toda la gente para que este domingo no se lo pierda. Sí. Repítanos, por favor, en dónde van a estar, dónde podemos conseguir los boletos. Si tienen redes sociales también, obviamente, para seguirlos.
2: Bueno, Get Back, ¿verdad? Get Back Meet. Creo que está en redes, Instagram, Facebook. Repetimos, es este domingo que viene, 27 de septiembre, a las 12 del día, en el Teatro Armando Manzanero, y los boletos ya están a la venta. Se puede decir dónde, ¿no?
0: ¡Claro! ¡Tú dilo!
2: Tusboletos.mx. Como decía Mau, es una oportunidad para disfrutar en familia. Y comentábamos, ¿cómo es que las nuevas generaciones? Pues Mau estaba comentando, y yo estaba comentando antes de entrar al aire, que nuestros hijos, nuestras hijas, pues escuchan, de repente mi hija me dice, papá, ¿qué canción es esta? ¿No? Y es Yesterday, ¿no? De repente Here Comes the Sun, de repente. Sí. Y cuando va rascándole y ve de quién es y ve los arreglos y todo, y luego la ponen y le empiezan a cantar, y va de generación en generación. O sea, es música que nunca deja de llamar la atención a las generaciones.
0: Sí.
2: Nosotros lo vivimos, Mau lo vivió seguramente con su papá, yo lo viví con mi papá, así conocimos a los Beatles, escuchando los cassettes de nuestros papás.
0: Hombre, los viniles, yo creo que esa época, sí.
2: Nos acercamos, oye, papá, ¿qué música es esta? Me encanta, ¿no?
0: Sí.
2: Y ahí y se va transmitiendo.
0: Es la magia de los Beatles, la verdad.
2: Que nunca. Y otra cosa que a resaltar es cómo escoger las canciones. Bueno, para este concierto en especial, creo que Pedro escogió, ahí se tomó la libertad de escoger piezas que lo retaran orquestalmente.
0: Claro.
2: ¿No? Se van a encontrar ahí unas muy buenas piezas que fueron retos para los propios Beatles, para llevarlo al estudio. Y entonces George Martin, que era el productor, decía, oye, ¿cómo vamos a grabar una orquesta para esto? ¿No? Pues creo que Pedro se fue por ahí. Si quieren saber cuáles son, pues vayan el domingo.
0: Pues van a tener que ir, claro, sí. No se los vamos a spoilear. Oye, qué padre. Pues de verdad, muchas gracias por venir, gracias por la invitación. De verdad, no se lo pierdan. Yo sé que por acá vamos a tener sorpresitas en el programa, ¿no? Hay que invitar a algunos, ¿no?
1: Claro, claro.
0: ¿Ya lo escucharon?
1: Entiendo que, no sé, había la posibilidad de unos boletos ahí. Me había comentado Alex, pero la verdad es que no quisiera decir cuántos ni nada, porque creo que van a tener que hablar a las oficinas de EXA y aquí les van a dar la información.
0: Yo aquí les voy a decir todo, por es supuesto correcto. Que sí. A mí no me gusta ir con las manos vacías con mis radioescuchas. A mí me gusta consentirlos.
1: Puedes llevar a tu Plus One. Hay un Plus One disponible.
0: Por buenísimo. Si quieres. Pues mira, un boleto de los que vamos a regalar es mío. Es para mí, ¿ok?
1: Ahí está, ya está.
0: No, entonces yo voy a elegir a quien... No, no es cierto, no es cierto. Claro que no. Es para todos ustedes, para que lo disfruten. Ay, sí, ¿qué hacemos? ¿Qué hacemos? A ver, Mau, tú mandas.
1: Yo creo que a la primera persona que hable
0: Que nos escriba un mensaje al teléfono de WhatsApp.
1: Que nos escriba un teléfono.
0: Ya la onda es WhatsApp.
1: Ay, ya estamos, perdón.
0: Sí, yo la onda es WhatsApp.
1: Yo ahora. Sí, yo vine a la radio de los 80, perdón.
0: Sí, cuando el locutor hablaba encima de la canción. Sí,
1: tenían
0: sí,
1: que
0: sí.
1: Tener como 5 teléfonos.
0: ¿Verdad? Ya sé. No, sí. A ver, que nos escriban a través del teléfono de WhatsApp de cabina 9995-833609. Te lo repito una vez más: 9995-833609. Mira, acá están pendientes. ¿Qué nos van a decir, Mau?
1: Que nos digan.
0: Eso, ver, buenísimo.
1: Que nos digan el nombre del manager de los Beatles, el primer manager. Ay. De los Beatles, el responsable de.
0: Oye, si pusiste tu grado de dificultad, pero un fanático de los Beatles.
1: Sí, ahorita mira esto.
0: Hay nada que ChatGPT y Google no nos puedan decir. Por eso, totalmente. Entonces, sí. El nombre del primer manager de los Beatles.
1: El manager.
0: Pues sí, queremos.
1: Luego ellos fueron sus propios managers.
0: Sí, queremos que vaya un fanático de los Beatles a disfrutar este evento. Son pases dobles, entonces, pues aquí, mira, los vamos a estar consintiendo, que no digan. Ay. Que no. Pendientes, mira, nos dice por acá Ala Williams. Sí, es correcto. Ip Epstein. Breeze Epstein, algo
1: Brian.
0: Así. Ah, es que lo escribió mal. Brian Epstein, ya me
1: muy
0: lo
1: bien,
0: dijeron.
1: ¡Ay,
0: ya está! Mira, pues sí, le están participando, están interesados. Pues bien. Ya lo saben, y si no lo ganan, pues ahí está la oportunidad para que vayan a conseguir los boletos. Es este domingo 27 de septiembre, Teatro Armando Manzanero. Una vez más, redes sociales.
1: Get Back Mid, es GETBACK Mid, MID. Búsquenos en Instagram, en Facebook y...
0: ¿Y qué más? Y hay otra
1: Sin
0: página
1: Límite
0: también.
1: Sin Límite Producciones, así es como... arroba Sin Límite
0: Producciones. Producciones.
1: Por favor, búsquenos. Están haciendo cosas muy interesantes como este concierto. La verdad, son los que nos empujan a sacudirnos el polvo de vez en cuando.
0: Así que, buenísimo.
1: Que nos sigan.
0: Y aparte, música local, talento local. Oye, ¿qué más puede pedir, de verdad?
1: Sí, es un humilde homenaje de yucas que aman a los Beatles y que les gusta la idea de ir a un concierto donde se toque bien esa música, ¿sabes? Que se toque con gusto, con buen sonido, con... Entonces, yo creo que la vamos a pasar muy bien todos.
0: Yo estoy segura que la van a pasar increíble. Pues muchas gracias por venir, que no sea la última vez, que regresen siempre para cuando tengan algún evento. Oye, para eso están estos espacios,
1: prometo,
0: para todos los yucas.
1: Prometido.
0: Claro que sí, cuando gusten.
1: No, está buenísimo aquí. Ya son muy modernos, usan WhatsApp. Yo tengo que venir.
0: WhatsApp, sí, WhatsApp. Ya no es el teléfono, ¿eh?
1: No.
0: Nos vamos con música para que sigan disfrutando de la frecuencia naranja. ¿Qué pasó, amiga? ¿Qué? ¿Qué quieren decir? Ay, a ver.
2: ¿Una pregunta más?
0: Ay, una pregunta más. Tenemos un boleto más.
2: A ver.
0: A ver.
2: Ay,
0: a ver. A ver, a ver. Otro más.
2: Bueno, voy a spoilear un poco.
0: A ver, espérame. Vas a spoilear un poco.
2: Voy a spoilear un poco, pero una de las canciones incluidas el próximo domingo es For No One.
0: Ok, For No One, ok.
2: ¿En qué álbum está?
0: Ok, ¿en qué álbum está el tema de For No One de los Beatles? Escríbanos a través del teléfono de WhatsApp de cabina 9995-833609. 9995-833609. Aquí los leemos. Repíteme la pregunta porque ya se me olvidó hasta a mí.
2: La canción es For No One.
0: For No One.
2: ¿En qué álbum de los Beatles está esa canción?
0: Ustedes respondan, aquí los vamos a estar leyendo. Y mientras tanto, pues agradecerles a todos ustedes. Gracias por venir.
1: Gracias.
0: Get Back, este tributo, homenaje a los Beatles que no se pueden perder este domingo 27 de septiembre. Continuamos con más música del 99.3. Yo soy Lila Crown, en todas partes, ponte Exa.
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0: Si tienes algo que contarnos, escríbenos al WhatsApp de cabina, que estamos en vivo y queremos saber de ti.
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5:32, estamos de regreso aquí en la frecuencia de Exa Mérida. Chabelita, olvidé qué número me dijiste. Perdóname, la vida. Claro que sí. Una disculpa, radio en vivo. 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Oigan, gracias a la gente que andaba participando para este tributo, homenaje a los Beatles que se va a estar realizando este domingo. Gracias también a toda la gente que vino aquí a la cabina. Naranja, Daniel, Jorge, Mauricio, la pasamos increíble. Saludos también a Tosh, que nos andaba sintonizando. Parte también de todo este relajito que se está armando y que se va a armar este domingo. No se lo pierdan, la verdad que qué padre. Y sobre todo, oigan, talento yucateco. ¿Qué más puede pedir usted? Muy pendientes, ahorita les voy a escribir a los ganadores que ya por ahí los marqué. Gracias a toda la gente que andaba participando. Recuerden el teléfono de WhatsApp de cabina. Y bueno, justamente hablando de esto y hablando del teléfono de WhatsApp, 9995-833609. Espero que estén muy listos, como me han pedido también estos boletos. Estoy hablando del Slava Snow Show que tengo para ti. Un pase doble el día de hoy. Recuerda que este show es un espectáculo internacional e irresistible. El protagonista es el público, en un viaje muy padre, mágico, lleno de música, de sorpresas, nieve, todo lo que nos espera en esta experiencia de volver a la infancia para salir del teatro con una sonrisa en la cara, con muchas ganas de recomendar el show y de volver a verlo como si fuera la primera vez. Entonces ahora mismo me vas a estar escribiendo, es más, quiero que me pongas un sticker de carita feliz porque así con esa carita feliz te vas a ir a disfrutar el Slava Snow Show. Ponme una carita feliz, solamente una vez. Ya está, una carita feliz. Con eso yo sé que estás participando. No me pongas nada más. Una carita feliz y con eso yo ya sé que estás participando para el Slava Snow Show. No hay otra manera de hacer estos, ¿cómo se llaman? Los regalos, de dar estos regalos de una manera más fácil. Yo regaladísimos, literalmente. Solo ponme una carita feliz y con eso sé que estás participando. Ahorita voy a escoger al ganador. Ya me puse nerviosa por aquí. Uy. Oigan, pero mientras tanto, 5:34. Por acá no, me andaban pidiendo música de Jessie Joy. Que, ¿cómo son? Es que de veras que cómo están dando que hablar los hermanos Huerta. Qué triste. Por aquí acabo de ver un meme que me causó muchísima risa. Incluso lo estuve subiendo a mis redes sociales. Si no me sigues, arroba Lila Crown, así estoy en todas partes. Este reel, más bien este meme, que decía que Liam Gallagher se pronuncia sobre la separación de Jesse y Joy, diciendo, increíble que siendo hermanos no puedan arreglar sus diferencias. Obviamente, haciéndole broma, porque sabemos que Liam y Noel, estos hermanos Gallagher, no se llevaban nada bien y estuvieron 16 años o más torturándonos con su separación. Pero eso ha quedado en el pasado, porque ahora, si tuviste la suerte, si eres de los guerreros favoritos de Dios, el día de hoy te llegó un correo con la oportunidad, con un código que te va a dar la oportunidad de irlos a ver en vivo. ¡Qué envidia! Oigan, pues nos vamos con música para que sigan disfrutando. Y me pedían justo algo de Jesse y Joy. Y me piden la canción de Adiós. Este tema es del 2009. Un poquito lejitos, no tanto. Es parte de su álbum Electricidad, que tengo que decir que es de mis favoritos. Por si no lo han escuchado, hay buenas joyitas por ahí, Chocolate, está también por ahí la de Por Siempre Mente, Quédate, pero entre ellas está este tema que vamos a escuchar a continuación, se llama Adiós. Yo soy Lila Crown, en todas partes, ponte Exa.

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0: Estamos de regreso, 5:53. Oigan, una pregunta. Tenemos un espacio, tenemos unos minutitos para poner una rolita más. ¿Qué canción quieren escuchar? Ahora mismo me lo dice. Ah, ya me acordé, me dijeron una, ya me acordé. Olvídenlo. No, ¿sabes qué? Es que sí me han pedido varias, pero no la tenía apuntada. Entonces, por eso dije, uy, creo que ya no tengo. Qué raro que no me hayan pedido tantas. Pero ya me acordé que sí me pidieron una. Entonces, ahorita los vamos a consentir. Pero antes, algo que tengo que platicarles antes de decirle también a mi querida Chabelita que prenda su micrófono es... ¿Dónde está, amiga? Es el 96, me dijiste, ¿verdad? Hoy no le hemos atinado a muchos, ¿eh? Una disculpita. Pero bueno... 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Ahora sí, Chabelita Mauri, la gente te pide, te implora, te grita, sí. Te necesita. ¿Cómo estás, amiga? Bienvenida.
1: Hola, amiga. Buenas tardes.
0: ¿Cómo muy estás? Bien, bien. Te encanta cómo engaño a la gente. Oye, sí, oye, no, oye, sí, oye. No.
1: Sí, tú muy amable siempre.
0: Yo muy amable. Cancelen, ya no les voy a consentir. Ya tengo la canción. No, justo no suele pasar esto, pero ahora sí que dije, uy, me quedé sin canción. No, qué raro. Lo suelo tener ahí todo bien organizado. Pero dije, me hace falta una. Pero claro, es que no la apunté. Y yo, si no la apunto, se me va a olvidar.
1: Se me va el avión.
0: Se me va el avión, ya uno con la edad. Nada que
1: cálmate.
0: Cálmate. O sea, Benjamin Button, ¿no? ¿Cómo estás, amiga?
1: Bien, amiga, aquí. Disfrutando de la vida.
0: Ay, cálmate. Pues dichosa. Y yo, mientras tanto, sigue sobreviviendo el día a día.
1: Sí, ya lo sé, amiga, ya lo sé.
0: Pero bueno, menos
1: ¿cómo
0: mal.
1: ¿Cómo dicen al mal tiempo?
0: Buena cara.
1: Buena cara.
0: Sí, pero amiga, si algo me da, ¿cómo decirlo? Si algo me da razones para existir, es que llegues tú con tu frase, amiga. Es que de verdad, el poder de tus palabras, amiga, es impresionante, Chabelita.
1: Me hiciste reír como cada tarde.
0: Pura tontería, ¿verdad? No, amiga, oye, tus frases ¿sí? nos hacen reflexionar, nos hacen replantearnos la vida, sí. Incluso. Entonces, hoy Chabelita Mauri llega con esa frase, parteaguas en tu vida, pendiente. Escuchémosla, por favor, el micrófono es tuyo, Chabelita.
1: Y dice, y va.
0: Y dice, 3, 4, 5, 10.
1: La vida es juez que dictará sentencia a tus actos. Así que pórtese bien.
0: ¡Ay! La vida
1: es el juez que dictará sentencia a tus actos.
0: Pórtese bien. Ay, pues yo no sé qué karma estaré pagando. Me habré portado mal en otra vida porque, híjole. Como a cuando mejor, te llueve sobre mojado,
1: a
0: ¿verdad?
1: A lo mejor eras gente de gobierno.
0: Yo no dije nada. Yo escuché a Chabelita. Me acordé de un chiste y me reí, fíjate. ¿Qué sabes, amiga? ¿Qué te sabes? Pues, ¿para qué te digo que no? Sí, ¿verdad? ¿Para qué te digo que no? Sí.
1: Vas a esos lugares. Pasa el 920, por favor. Siéntese, pase. No.
0: Todo el día, trámites de todo el día.
1: Como la de Monster Inc.
0: ¿Sabes qué necesito? Después...
1: Está mal tu papeleo.
0: Wazowski, está mal tu papeleo. Oye, no, ¿sabes qué? A ver, idea millonaria. Aquí les voy a dejar esto y con eso me voy. Con esto nos vamos. Donde haya uno de esos lugares ahí que tienes que hacer trámites que te estresas muchísimo, que pongan, por favor, un cubículo... para descontracturarte la espalda de la tensión que vas a tener y el estrés que te van a generar y el disgusto que vas a pasar en esos sitios. Ahí se los dejo. Un sitio donde te hagan masaje allá al ladito. Echen un cubículo ahí. Ármense uno más ahí y ya está. Pero que el servicio al menos traiga algo bueno. Que sea el masajito descontracturante de la espalda que te está ardiendo de la tensión.
1: Sí, la verdad sí.
0: Ideas millonarias, ahí se las dejo. Oye, amiga, pues te toca decir esa frase que nos gusta mucho. Ya nos vamos a casita, la vida adulta ha terminado por hoy. Y si tuviste un mal día,
1: ándale,
0: una lloradita de 5 minutos y a seguirle.
1: Así es.
0: Excelente servicio, me dice. Saludos. Oye, pues mira, alguien ya se me perdió este mensaje, pero me acordé de la canción. Me pedían este tema de, también del 2002. Hoy estuvimos muy 2002. Nos andaban diciendo, me dice, con los boletos y con la frase motivadora. Excelente servicio. Súper buen jueves. Muchas gracias. Aquí andamos, a la orden para el desorden. Como dicen, nos andaba pidiendo este tema del 2002 de Sophie Ellis Bextor. ¿Ustedes recuerdan a Sophie Ellis Bextor? Es parte de su álbum Read My Lips, que tuvo hasta su deluxe álbum. Pues llegó con este tema que cómo nos gustaba, cómo lo seguimos disfrutando, porque cada vez que se me cruza por la vida esta canción, yo me pongo a bailarla con todo y el bailecito, De esas épocas en las que las coreografías eran una cosa seria. Pues bueno, de ahí viene Murder on the Dance Floor. Y si no sabes qué canción es, ahorita la vas a reconocer. Y si la reconoces, es que ya eres un chavorruco. Bienvenido. Muy, muy ad hoc al jueves de Throwback. Sígueme en redes sociales, @LilaCrown. Así estoy en todas partes. Por supuesto, la frecuencia de Exa Mérida. Así estamos en todas las plataformas. Luego tenemos regalitos en cada una de ellas. Por eso vale la pena que nos sigas y que participes por allá. Amiga, ahora sí, nos vamos. Yo soy Lila Crown.
1: Chabelita Mauri.
0: Y esto fue...
1: Music
0: on the Road.
1: ¡Vámonos!

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